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1: Son las 5 de la tarde con 6 minutos y tenemos el par de boletos para el Cholos Atlas de este próximo viernes en el Estadio Caliente. La pregunta: ¿qué visita tuvimos este fin de semana en Tijuana? Hola. Muchas gracias, Néstor.
2: Fue de la presidenta Sheinbaum.
1: Gracias, Antonio.
3: Estuvo Claudia Sheinbaum, nuestra presidenta.
1: Muy bien, y por acá tenemos a Pedro.
4: Claudia Sheinbaum.
1: Pues, ¿qué crees, Pedro? Tu mensaje fue el primero en llegar. Te acabas de ganar tu par de boletos para Cholos contra Atlas este viernes 25, 8 de la noche en el Estadio Caliente. Gracias a todos nuestros participantes. Y vamos arrancando con estos regalos, así es que no se me desanimen y mañana será otro día, ¿va?

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1: Pues nos vamos.
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9: Son las 5 de la tarde con 15 minutos y tenemos en San Diego una temperatura de 25 grados 77 Fahrenheit. La máxima para mañana 25 grados 76 Fahrenheit, así es que todo mundo tranquilo. Tenemos un accidente en el 805 Sur a la altura de Carroll Canyon Road y en San Isidro en carriles normales y Ready Lane es una hora y media. Línea Sentry 15 minutos, cruce peatonal 40. En la Garita de Otay, carriles normales y Ready Lane una hora y media. Línea Sentry y cruce peatonal 10 minutos.
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0: Me gustó esta canción. 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
0: 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Evi, por favor, más despacio, ¿de qué estás hablando? Bueno, estamos regalando boletos en cabina y también el meet and greet. Para el meet and greet necesitan grabarse cantando un tema de Sin Bandera, 10 segundos lo mínimo, lo más bonito que te salga. Nos lo mandas aquí al 619-484-2999, repito, 619-484-2999 es nuestro WhatsApp de San Diego, que es el que actualmente tenemos en funciones. Y me pones tu nombre completo, tu número de WhatsApp y tu correo electrónico, y el jueves vamos a decir quién se ganó el meet and greet, que por cierto también incluye boletos para el concierto que es este viernes en San Diego. Así es que a cantarse una ahí que salga de su ronco pecho, inspírense y mándenme esa grabación. Yo voy a estar aquí hasta las 9 de la noche, así es que tenemos desde ahora, que son las 5:25, hasta las 9 en punto para que me manden su audio. Y si no, mañana con Evelyn, que está desde las 10 de la mañana, Ana Plata 11 de la mañana y yo regreso a las 4 de la tarde. Ok, es lunes, tenemos tiempo, todo mundo tranquilo, vamos a conocer a Sin Bandera. Estamos en Globo 99.3. También tengo todavía un par de boletos para la premier del miércoles de Vértigo 2. Mándame mensajito.

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0: Son las 5 de la tarde con 34 minutos. Muchas gracias por estar aquí pendientes de Globo 99.3. Ya nos llegó un audio para lo de Sin Bandera.
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0: ¡Ay, qué bonito! Mira el feeling, ¿eh? El feeling. Está a punto de ponerme con la piel erizada, Edgar. ¡Qué maravilla! ¡Qué buena interpretación! Y pues ya estás participando. Para este próximo jueves daremos los ganadores del Meet and Greet con Sin Bandera. Así de fácil. Canten, échenle feeling. Sabemos que no somos artistas profesionales, pero que se oiga una cosa bonita, ¿verdad? Bonita y del corazón. Y pues les deseamos lo mejor a todos nuestros participantes, ¿ok? Nosotros seguimos. Recuerden, si quieren este Meet and Greet con Sin Bandera, para participar necesitan cantar un tema, enviarlo aquí al 619-484-2999 y esperar ser el ganador. Incluye boletos. 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
1: Son las 5 de la tarde con 48 minutos. La temperatura en este momento en Tijuana es de 23 grados 74 Fahrenheit. La máxima para mañana martes, 25 grados 77 Fahrenheit. Hay un accidente en el 805 Sur a la altura de Carroll Canyon Road. Y si vas a cruzar en la garita de San Isidro, en carriles normales es 1:20. Ready Lane, 1 hora. Línea Sentry, 15 minutos. Cruce peatonal, 5. En la garita de Otay, carriles normales y Ready Lane, 1:30. Línea Sentry y cruce peatonal, 10 minutos.
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Son las 5:56. Sigan mandando sus grabaciones, entonando ahí un tema de Sin Bandera, con mucho sentimiento, aquí a nuestro WhatsApp en funciones. 619-484-2999. 619-484-2999. Me mandas tu teléfono, tu nombre completo, tu número. Ah, bueno, ya el teléfono y también tu correo electrónico. Ok, voy a estar aquí hasta las 9 de la noche recibiéndolos y el jueves daremos a conocer quién se gana el Meet and Greet con Sin Bandera, que incluye boletos para su presentación. Estás en Globo 99.3, nos vamos a información y recuerden que de 8 a 9, si ese tiempo pudiera volver.

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0: Bueno, ahí está. ¿Quién está, Debbie?
1: Edwin Fire.
2: Edwin Empire.
0: Exacto. En September, que pues hace referencia al 21 de septiembre. Y es una canción que solamente habla de alegría, de no días nublados, de pasarla bien, el mejor día del verano, que se termina, por cierto. Así es que, pues ahí está, una melodía muy entusiasta y que utilizaron como parte del soundtrack de una película tristísima. ¿Cómo se llama? La del robot y el perrito. No la quiero volver a ver nunca en la vida. Qué tristísima película, pero buenísima. Se la recomiendo, sobre todo si a usted le mueven los animalitos. Bueno, el tema es que, pues estamos en septiembre, estamos cerrando ya el verano. Mañana en punto de las 6 de la tarde le daremos la bienvenida al otoño. Se acaba el verano, pero no el calor. Y de eso platicamos ahorita.

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1: Estamos en 22 grados, mañana tendremos temperatura muy similar a la de hoy, 24, 25 grados, las mínimas ya están en 18, sin embargo, se están monitoreando dos tormentas tropicales que podrían, bueno, una ya es huracán, Polo ya es huracán, pero bueno, se están monitoreando estas tormentas que podrían generar un oleaje fuerte y erosión costera en el condado de San Diego, en Tijuana y parte de Rosarito, como lo que nos ocurrió con la pasada tormenta Marí, que estuvo también generando una ola de calor debido a la humedad. Vamos a ver cómo se comportan estos dos fenómenos, Odalis y Polo, que está Polo ya convertido en huracán frente a las costas de México. Le platicaré esto más adelante. Y Odalis es la que ahorita nos preocupa en un sentido. Nada más, no nos afectaría con lluvias, pero sí con humedad y posiblemente calor. Le estaremos informando en MBS Noticias a través de Globo. Y bueno, vamos con el dinero.
2: Este lunes el dólar se compra en 16.50, mientras que el precio a la venta se encuentra en 16.70.
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2: Son las 6:05 p.m. Hay un accidente en el 78 este a la altura de Nordahl Road. También tenemos un accidente en el 805 Sur a la altura de Carroll Canyon Road. Y si vas a cruzar en San Isidro en carriles normales es 1:20. Ready Lane, 1 hora. Línea Sentry, 15 minutos. Cruce peatonal, 5. Por la Garita de Otay, carriles normales y Ready Lane, 1:30. Línea Sentry y cruce peatonal, 10 minutos.
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2: Recuerden que pueden contactarnos a través de nuestro número de WhatsApp en San Diego, área 619-484-2999. 619-484-2999. Saludamos a Marina y también a Lili. Gracias por escucharnos.
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1: Vamos a los encabezados y a los adelantos. A partir de noviembre 3 entrará en vigor el acuerdo de la Secretaría de Educación Pública para regular el uso de teléfonos celulares en las escuelas, también las pantallas, por lo que quedará cancelado el uso de dispositivos electrónicos en primarias y secundarias de todo el país. Y para eso todo el escándalo, o sea, quedó nada más en no lo saquen de la mochila. Llévenlo a la escuela, pero no lo saquen de la mochila. Todo el debate que se iba a hacer, maestros, padres de familia, autoridades, todos unidos para tratar de que los jóvenes, los estudiantes y los niños salgan de ese vicio del scroll. Y todo terminó en el simple, pues que no lo saquen de la mochila durante la escuela. O sea, el gobierno dijo, en mi edificio, ahí no. En donde sea, sí. Era un cuento. Vecinos de el fraccionamiento El Paraíso denunciaron la operación de comercios que consideran irregulares dentro de una zona que señalan es residencial. Durante una rueda de prensa, el presidente del Consejo Directivo de la Asociación, Bernardo Reyes, señaló que la principal preocupación de los residentes es que la instalación y operación de establecimientos comerciales está modificando la dinámica diaria de la vida. Pues claro, es muy distinto vivir en una zona residencial a vivir dentro de una plaza comercial. Una pareja de aproximadamente 19 años de edad sufrió un accidente automovilístico la tarde de este lunes 21 de septiembre sobre la carretera libre Tijuana-Tecate en la zona conocida como El Realito. metros antes está esto del Instituto de Movilidad Sustentable. De acuerdo con información extraoficial, el conductor habría perdido el control del automóvil Acura con placas de California, impactándose contra un costado de la vialidad, lo que provocó que la unidad diera volteretas y quedara llantas para arriba. La joven presentó lesiones y fue trasladada al hospital para recibir atención médica, mientras que el joven conductor fue valorado en el sitio, pero quedó a disposición de las autoridades. La Fiscalía General del Estado de Baja California ha confirmado que se investiga como homicidio y probablemente feminicidio el fallecimiento de Marlene Vázquez, esto luego de que se revelara que perdió la vida a través de la asfixia mecánica o estrangulación. Marlene Vázquez, de 37 años, fue reportada como desaparecida el pasado 17 de septiembre, luego de haber salido de su domicilio en Ensenada. Presuntamente fue a mostrar unos terrenos en el Valle de Guadalupe, pero nunca volvió. Lamentablemente, fue hasta el 18 de septiembre cuando elementos de la Dirección de Seguridad Pública Municipal, en coordinación con la Fiscalía, pudieron localizar el cuerpo sin vida y su carro en el fondo de un barranco sobre la carretera libre Ensenada, Tijuana. Y hoy hay más información, igualmente lamentable, acerca de este caso, pues descartan que haya sido la delincuencia y están a la búsqueda de su pareja sentimental. Las principales cadenas de televisión de Estados Unidos, la ABC, la CBS, Fox News y NBC, acordaron a partir de este lunes 21 de septiembre suspender la cobertura conjunta de los actos del presidente Donald Trump después de que la Casa Blanca vetara el acceso de CNN, MS Now y el medio político, así se llama, político, para realizar su labor periodística. Donald Trump no deja entrar a la prensa a su casa, dijo, que es la Casa Blanca. Y el mismo Donald Trump, pues, se aventó una chimoltrufia. Dijo que a Irán más le vale comportarse, pues declaró que se encuentra en un momento decisivo y que se avecinan cambios importantes. Pero estaba bien si se reunía con el presidente iraní Mossad Pashiskan en Nueva York durante la Asamblea General de Naciones Unidas. Primero le advierte que se porte bien o sufrirá las consecuencias, y después le dice, como dice una cosa, dice otra, que se reúne con él de buena gana en la Asamblea General de Naciones Unidas. Y vamos a ir a un corte comercial. Selene Reynoso nos dice que capacitarán a mujeres migrantes para prevenir el cáncer, principalmente enfocándose a la comunidad haitiana que está desamparada del sistema de salud. Además, Karen Castañeda nos tiene información sobre esto de los vecinos. Cada vez son más y más tijuanenses que se unen para decirle al gobierno que las cosas no van bien en la administración pública. ¿Por qué? Porque se están invadiendo los espacios comunes, los espacios públicos, para la venta de productos que no está mal vender, que no está mal ser emprendedor o comerciante, pero se necesita orden y eso le toca al gobierno.
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2: Son las 6:14. Muchas gracias por sus mensajes a nuestro número de WhatsApp 619-484-2999. Es nuestro WhatsApp de San Diego, es nuestro WhatsApp en funciones el día de hoy. 619-484-2999.

0: Las flores amarillas que comienzan en la primavera a brotar, pero en el Cono Sur, en Argentina, y esta telenovela de Floricienta donde surge esto de las flores amarillas pega también, aunque nosotros estemos entrando al otoño, pero bueno, allá es primavera y se usa lo de las flores amarillas, por eso estas flores se han convertido en las protagonistas de distintas florerías de Tijuana este lunes 21, donde comerciantes reportan un incremento de hasta el 80% en sus ventas respecto a los días habituales. Desde el domingo, algunos establecimientos comenzaron a ofrecer arreglos con flores de este color ante la expectativa de una mayor demanda, principalmente, pues, gente muy joven, estudiantes y aquellos seguidores de la Floricienta, que ya estuvo aquí en Tijuana en un espectáculo en donde, pues claro, la rodearon de flores amarillas. Hubo vendedores allá en el Soler, por ejemplo, que explicaron que las flores amarillas se encuentran actualmente en tendencia. Ahorita están mucho en tendencia por una serie argentina, por la canción que se hizo famosa, esta que estamos escuchando. Así que durante este lunes, algunos de los principales compradores fueron estudiantes, jovencitas, de todo tipo también es lo que dicen los vendedores. Y déjeme, aquí tengo, gracias a nuestros amigos de Border Zoom, que nos hicieron llegar algunas participaciones de los comerciantes y los consumidores de estas flores amarillas. Solo que déjeme descargar esto y le pongo... ¿quiénes son estas? ¿Qué es lo que están celebrando con las flores amarillas? ¿Dónde está este audio? Están muy bien. A ver, vamos a ver.
1: Eduardo López.
2: Eduardo, coméntanos sobre las flores amarillas, ¿para quién son?
1: Son para mi esposa y para mi hija.
2: ¿Y dónde viste esta tradición?
1: Principalmente en TikTok. He visto que hoy se celebra el Día de las Flores Amarillas.
2: Hay una canción, ¿no?
1: Hay una canción de la serie Floricienta.
2: Okay. Y bueno, ¿siempre le regalas flores?
1: Sí, por lo menos trato de estarles regalando a las dos.
0: A su hija y a su esposa le va a llevar las flores amarillas porque lo vio en TikTok. Así es que bueno, pues vamos a más información. Antes quisiera ir también a un enlace directamente con Evi González para que nos platique qué es lo que está pasando con el WhatsApp de Globo 99.3, Evi.
3: Hemos tenido periodos muy dramáticos los recientes días. El que teníamos antes, hubo una situación, no fue que no lo registráramos.
0: No lo registró en La Plata.
3: No, yo sé que no lo registró. No fue lo del registro, porque terminaba en 5, todavía no tocaba que lo cortaran. Okay. Fue una cuestión ahí de que se perdió la línea porque no siguieron cierto protocolo, era otro asunto. Y se perdió la línea y alguien ya la usó y ya no lo pudimos rescatar.
0: No me digas eso.
3: Pero que no salga de aquí.
0: Le han de estar llegando muchos mensajes, entonces.
3: Entonces se trató de contactar, pero ya no se pudo rescatar. Y se consiguió este hermosísimo número, que ahorita ni lo marquen, pero es el 664-4902-993. Con la hermosísima...
0: 993. ¿Y qué pacho?
3: Pues se descompuso también.
0: ¿Cómo?
3: Se descompuso. WhatsApp nos dice, necesito 24 horas para revisarlo. Y pues lo revisan, lo iban a revisar, pero y ya, ayer Maru nos avisó que ya estaba en funciones de nuevo, pasamos la prueba, pero volvió a caer en revisión otra vez hoy y pues vamos a esperar otras 24 horas para recuperar el servicio de WhatsApp.
0: Algo tiene que ver aquí Ana Plata, algo está haciendo, de seguro. Pero bueno, vamos a continuar con información. Ya cumplimos con el auditorio que está ansioso por saber si le cancelaron a Globo 99.3 su línea telefónica por no registrarla. Pero no fue eso. Fue que no le depositaron. No fueron al Oxxo a depositarle y pues perdieron la línea. A nosotros se nos fue con un noticiero.
3: ¿Sí?
0: También teníamos nuestra línea. Se nos olvidó depositarle y pum, que no lo arrebatan, pero ¿qué crees? No lo devolvieron. Oigan, vamos a escuchar a Gino Montes de Oca y el resumen nacional.
4: 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Luego del acuerdo al que llegaron autoridades educativas de las 32 entidades del país, la presidenta Claudia Sheinbaum anunció que a partir del 3 de noviembre se restringirá el uso de celulares o pantallas en primarias y secundarias de México, con el objetivo de recuperar la creatividad y evitar el uso indiscriminado de dispositivos. La jefa del Ejecutivo Federal detalló que en octubre habrá asambleas informativas en los planteles para exponer los lineamientos a docentes, madres y padres de familia.
5: Destaco que este fue un acuerdo de consenso, ¿qué quiere decir? Bueno, unanimidad, más que consenso. Las 32 entidades de la República, sus secretarios de Educación Pública, tomaron esta decisión todos, sin excepción. Entonces, esta publicación saldrá el día de mañana, de tal manera que se dé un mes para hacer asambleas, informar, y a partir del martes 3 de noviembre entraría en vigor. Celular o las pantallas solo se podrían usar para alguna emergencia o algún tema particular de las niñas y los niños. Pueden tener guardado en su mochila, pero ni en las clases ni en el recreo se pueden usar los celulares.
4: Además, la presidenta Sheinbaum Pardo culpó la injerencia de Estados Unidos por la violencia en Sinaloa. Sostuvo que la injerencia del vecino país en asuntos de seguridad, como la captura del Mayo Zambada, provocó un rompimiento dentro del grupo delictivo en Sinaloa y detonó una ola de violencia.
5: Sinaloa es una demostración que el injerencismo, pues, provocó con el rompimiento de un grupo delictivo, pues provocó la situación que hoy tenemos. El objetivo del Gabinete de Seguridad, ustedes lo conocen, es una estrategia que es disminuir la violencia en México. Y pasa en primer lugar por la honestidad, la honradez de quienes dirigimos las instituciones de la República y de los estados. Y después una estrategia clara, que va desde atención a las causas hasta el fortalecimiento de las instituciones, el fortalecimiento de la inteligencia y la investigación para cero impunidad y la coordinación de todas las instituciones de gobierno. Pero por eso hablo siempre de la coordinación sin subordinación y del fortalecimiento de las capacidades y de la cooperación para el desarrollo, no de la injerencia.
4: El secretario de Seguridad Pública, Omar García Harfuch, confirmó la detención de 7 personas, entre ellas un menor, así como la liberación de 3 víctimas, luego de implementar un operativo por el secuestro de 8 mineros en Puerto Peñasco, Sonora. Durante la acción, agentes sufrieron un ataque a balazos, donde 3 resultaron heridos. En un cateo posterior, las autoridades aseguraron más de 40 armas, cartuchos, explosivos y vehículos. En el Estado de México, el alcalde de Tonatico, César Fuentes Domínguez, falleció tras chocar su motocicleta contra una patrulla municipal. Por otra parte, en la carretera Aculco-Acambay, el periodista Eleazar Flores recibió un disparo en el ojo durante un intento de asalto a su familia, por lo que fue hospitalizado en Toluca. 5 de los medios de comunicación más importantes de Estados Unidos anunciaron que suspenderán las coberturas conjuntas del presidente Donald Trump luego de que el mandatario estadounidense prohibiera el acceso a la Casa Blanca a medios de comunicación como CNN y Político, acusándolos de difundir noticias falsas. De acuerdo con el Servicio Meteorológico Nacional, la tormenta tropical Polo se localiza a 320 kilómetros de Zihuatanejo, Guerrero, y a 410 kilómetros de Manzanillo, Colima. Se prevé que se intensifique y sea el 6º huracán de la temporada en el Océano Pacífico, afectando a los estados de Jalisco, Colima, Michoacán y Guerrero, donde Protección Civil activó despliegues preventivos. Con información de reporteros y corresponsales para MBS Noticias, Giro Montes de Oca.
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7: Hola, ¿qué tal? Buenas tardes a todos los radioescuchas de MBS Noticias. Como siempre, es un gusto saludarles. Les comento que vecinos del fraccionamiento El Paraíso convocaron a medios de comunicación para denunciar la operación de establecimientos comerciales que aseguran irregulares dentro de una zona que, pues, también señalan es de carácter residencial. Durante esta rueda de prensa, pues, Bernardo Reynoso, quien es presidente del Consejo Directivo de la Asociación Civil de Residentes del Fraccionamiento El Paraíso, señaló que la instalación y operación de comercios está modificando la dinámica de la comunidad y generando afectaciones para los habitantes desde tráfico hasta la invasión de áreas verdes. Los vecinos piden que se respete la normatividad y que los establecimientos cumplan con los requisitos establecidos para poder funcionar. En caso contrario, solicitan que no se permita su operación. De acuerdo con Reynoso, El Paraíso es una zona residencial y desde la perspectiva de los habitantes, la actividad comercial no corresponde con el uso del sector y está afectando la tranquilidad de las familias.
8: Hemos presentado cantidad de oficios que no nos responden. Hemos avisado en tiempo y forma a la autoridad o supuesta autoridad de la construcción tanto de locales comerciales, cafés, comercios y sobre todo y ante todo un terreno que se robaron cínica y descaradamente área verde que pertenece a la comunidad y que están pretendiendo abrir entrada desde Boulevard Américas hasta el fraccionamiento del Paraíso y viceversa, queriendo construir área comercial, el fraccionamiento, y no hablo a nombre propio, hablo a nombre de todos los vecinos del fraccionamiento del Paraíso, o la enorme mayoría, estamos en desacuerdo con ello. Lo hemos hecho valer ante las autoridades, la autoridad ha sido no nada más omisa, y voy a dar nombre, el ingeniero Young, que era el encargado aquí en la delegación de la mesa, casi me agradeció por llevarle el negocio y dos días posteriores les otorga permiso. Y lo tengo todo documentado. Esperemos que la autoridad ahora sí responda y resuelva, porque parece que no se resuelve nada en esta ciudad.
7: Y bueno, como ya lo escuchó, el representante vecinal afirmó que los residentes han presentado más de 17 oficios ante distintas autoridades. De estos, entre 8 y 9 habrían sido entregados entre el actual ayuntamiento sin que hasta el momento pues haya obtenido alguna solución definitiva. Reynoso también señaló que los problemas relacionados con el tránsito vehicular pues son el estacionamiento y el ruido, situaciones que atribuyó al incremento de las actividades comerciales dentro de este fraccionamiento. Y bueno, pues finalmente los vecinos reiteraron que su objetivo es preservar el carácter residencial del Paraíso y mantener condiciones de orden, tranquilidad y seguridad para las familias que viven en este sector. El caso, señalaron, continúa a la espera de una respuesta por parte de las autoridades correspondientes. Para MBS Noticias, yo soy Karen Castañeda, que tenga un excelente inicio de semana.
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9: Muy buenas tardes, Miguel Ángel. Un gusto saludarte a ti y a toda tu audiencia de MBS Noticias. Feliz lunes. Comentarte que en Tijuana, autoridades de salud preparan una serie de capacitaciones y talleres dirigidas a mujeres haitianas que se comunican en creole, con el objetivo de acercarles información para prevenir y detectar de manera oportuna el cáncer. Los talleres se realizarán en distintos albergues de la ciudad y uno de los principales temas será la autotoma de la prueba del virus del papiloma humano, el VPH, esto para facilitar el aprendizaje. Las capacitaciones serán en criollo haitiano y contarán con el apoyo de traductores. Esta estrategia busca atender una de las principales barreras que pueden enfrentar algunas mujeres migrantes al momento de acceder a los servicios de salud, que por supuesto es el idioma. Por ello, también se contempla capacitar a mujeres de la propia comunidad haitiana que hablen criollo y español para que puedan servir como intermediarias entre el personal especializado y las pacientes. Claudia Portela es administradora del proyecto Salesiano y destacó que contar con personas de la misma comunidad puede generar mayor confianza y facilitar el acercamiento a los servicios médicos. La capacitación se llevará a cabo con el acompañamiento de organizaciones que trabajan con personas en contexto de movilidad, entre ellas ACNUR, la COMAR y también ya mencionado el proyector Salesiano. Y es que para muchas mujeres haitianas aprender español ha sido parte del proceso de adaptación desde su llegada a México. Además de proporcionar información preventiva, las organizaciones buscan que integrantes de la comunidad haitiana participen directamente para que otras mujeres sepan que pueden acercarse y solicitar atención médica. Portela explicó que la intención es que exista una persona de la comunidad que pueda acompañarlas y facilitarlas facilitar ese primer acercamiento que es muy importante. De esta manera, autoridades y organizaciones buscan que el idioma o las diferencias culturales no se conviertan en un obstáculo para que las mujeres migrantes puedan recibir información, realizar pruebas y acceder oportunamente a los servicios de salud antes de que sea demasiado tarde. Es hasta aquí la información. Regreso contigo a cabina para MBS Noticias. Selene Reynoso.
0: Gracias a Selene Reynoso por este tema muy, pues muy complicado también entender cómo poder ayudar a estos migrantes, estas personas que vienen de Haití, un país que en este momento está bajo una de las peores circunstancias de inseguridad que existen en este planeta. El control absoluto por parte de las pandillas, aunque hay una simulación de gobierno, y bueno, eso es lo que los mismos periodistas y las personas que todavía logran llevar una vida en Haití es lo que comparten todos los días a través de redes sociales. Algunos pues han tenido que huir a cualquier lugar del mundo, incluyendo Tijuana, y es una comunidad que no ha dado absolutamente ningún problema y ha aportado pues lo que está en las medidas de sus posibilidades. No exigen nada, no piden nada, solo que los dejen trabajar, que los dejen hacer una vida común, una vida normal. Y creo que cualquier persona de cualquier parte del mundo tiene esa, o más bien no tiene, sino debemos darles esas oportunidades a todos aquellos que hemos tenido que salir de nuestra ciudad de origen para trasladarnos a otra ciudad dentro del mismo país, como es el caso de un par de millones de tijuanenses. Y además, pues tenemos a los que tienen que salir de su propio país, dejándolo absolutamente todo para buscar, como lo han hecho millones de personas también en los Estados Unidos, pero aquí en nuestro país está esto sin freno. La cantidad de personas que está llegando, y siempre, siempre el gobierno tiene que trabajar en apoyarlos y, por supuesto, darles la oportunidad de que consigan lo que no consiguieron de donde vienen. Eso es lo que tiene que hacer la autoridad, enfocarse a eso. No a estarles, esto que nos informó ahorita Selene Reynoso, ese es un buen punto, ese es un buen punto para partir de ahí. Empezar a compartir los servicios médicos de una manera más regulada, pero hacerlo. Y darles a todas estas personas, independientemente de dónde sean, la oportunidad también, pues de conseguir su sueño. ¿Por qué no? Y además en nuestro país, yo sé que aquí estamos amontonados y somos muchos, pero es que no sabemos dispersarnos. Los mismos residentes del paraíso dicen, ¿por qué se están viniendo a meter los comerciantes a las zonas de vivienda cuando tenemos todavía espacios hacia dónde hacernos? Como lo hacen en otros países, no quiero decir aquí luego cruzando la frontera, donde podemos ver que están los lugares de comercio bien enfocados y los lugares de residencia bien enfocados. ¿Por qué no podemos eso? ¿Por qué no podemos? ¿Por qué las autoridades de verdad les cuesta tanto trabajo entender esto? Entonces, pues entre nosotros ahí hechos bolas, viviendo arriba de una farmacia, de una taquería, peleando con la gente que llega a estacionarse donde tú te querías estacionar porque ahí vives, pero te dicen no te pertenece eso, no te pertenece, pero aquí vivo sí, pero no le perteneces, y tienen razón, ¿no? En fin, un poquito de orden, eso es lo que necesitamos por parte de las autoridades municipales y estatales, un poquito de orden. Bueno, y está un caso tremendo sobre lo que ha ocurrido en Ensenada sobre la muerte de Marlene, una mujer de 37 años, Marlene Vázquez Saavedra, que salió de su casa el 17 de septiembre, jueves, y no regresó, y no regresará. El 18 nos informaron por parte de las autoridades que había sido localizado el vehículo donde se transportaba Marlene Vázquez Saavedra, ella dedicada a la asesoría inmobiliaria, y estaba manejando terrenos en el Valle de Guadalupe, iba a mostrar unos presuntamente, pero como le digo, entró en condición de no localizada. Posteriormente, su pareja sentimental dio aviso a las autoridades de esto, de que no estaba siendo localizada, y pues finalmente la encontraron al día siguiente. Se hizo la necropsia de ley y hoy la fiscal María Elena Andrade ha informado ya que fue cumplimentada una orden de aprehensión contra Jonathan Paul por su probable responsabilidad en el feminicidio de Marlene, de quien le estoy comentando. Fue localizada en Ensenada el 18 de septiembre, fue viernes. La titular de la Fiscalía, María Elena Andrade, dijo que la investigación inició tras el reporte de desaparición presentado por el propio imputado. La pareja sentimental de Marlene, sin embargo, conforme avanzaron las diligencias, se recabaron evidencias que permitieron establecer su probable participación en el asesinato de Marlene. De acuerdo con la investigación, la víctima habría muerto por asfixia mecánica por estrangulación y posteriormente su cuerpo fue ocultado en un paraje solitario. La fiscal general del estado destacó que las evidencias recabadas permitieron obtener la orden de aprehensión y llevar al presunto responsable ante la justicia. Este crimen, dijo María Elena Andrade, la fiscal, no quedará impune, y además afirmó que la fiscalía cuenta ya con elementos para formular imputación y continuar con el proceso penal por el feminicidio de Marlene en contra de Jonathan Paul, quien fuera su pareja sentimental. Una persona muy querida en Ensenada, Marlene, 37 años, estaba en este tema del senderismo y de la naturaleza y de integrarse a ella a través de, pues, actividades en la misma naturaleza, y le gustaban mucho los temas de la botánica, las plantas, conocerlas a fondo, en fin, una mujer que estaba plena en su vida. Vamos al corte, vamos al corte y regresamos con más a través de Globo 99.3.
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3: Son las 6:39 p.m. Les recordamos que el WhatsApp que tenemos en funciones es el de San Diego, 619-484-2999. 619-484-2999. Dalia dice, pues qué relajo con el WhatsApp de Tijuana. Un drama tremendo, ¿no sabes? Todo el fin de semana estuve monitoreando el estado del WhatsApp, aunque no estaba trabajando ayer. Y bueno, por acá dice, espero que todas reciban sus flores amarillas.
0: Sí.
3: Y por acá José dice 85 pesos cada girasol.
0: Chispas.
3: Ups.
0: Eso es, la verdad, no sé si es mucho o es poco.
3: Creo que es mucho. Mis papás los compran a mejor precio. Sí, compra como un mini ramo, como en 150 pesos.
0: Ah, qué bonito, un mini ramo.
3: Y duran mucho. Y siempre tienen en la mesa unos girasoles gigantes.
0: Qué bonito.
3: Sí, mi papá tiene el precio bueno, ahí luego les digo. Pero ahora por lo de las flores amarillas me imagino que han de estar más caras. Y bueno, por acá nos dicen, gracias por la información que nos proporcionan en cuanto a la cantaleta del gobierno sobre injerencismo y esas ideas. Según lo que comenta, entonces sería mejor que no hubiese habido rompimiento entre los narcos y que continuaran, entre comillas, trabajando normalmente. No cabe duda de que estamos amolados como mexicanos con este gobierno.
0: ¿Estamos qué?
3: Amolados.
0: El verbo amolar es un verbo amolar que aquí lo usa como un adjetivo para describir, ¿no?
3: Ajá.
0: Algo que nos está, ¿cómo podría decirlo? Que nos está haciendo sufrir dificultades.
3: Así es.
0: Y no sé qué. Pues es que nos está haciendo sufrir. La presidenta, creo que esta declaración, híjole, va a ser muy controversial.
3: Ok.
0: Muy controversial, porque está diciendo que al momento de haber un injerencismo por parte de quienes apoyaron el secuestro del Mayo Zambada en Sinaloa hace 2 años y la posterior captura de quien lo secuestra o se lo lleva o lo abduce de nuestro país, que es uno de los hijos de Joaquín Guzmán, los dos detenidos en Estados Unidos, pues lo que dijo la presidenta es que ese injerencismo fue lo que provocó la guerra que se está viviendo con un saldo sangriento como nunca. Y me puedes repetir, por favor, Evi, lo que dice respecto a antes de lo de amolados.
3: Sí, entonces sería mejor que no hubiese habido rompimiento. Exacto. Entre los narcos y que continuaran,
0: pues, estábamos
3: trabajando
0: bien. Sí.
3: Normalmente.
0: Es que eso se entiende cuando, ajá, dice la presidenta que pues eso es el injerencismo, que esta guerra es culpa del injerencismo. Que si lo hay, además.
3: Ajá.
0: Que si lo hay.
3: Sí, sí.
0: Y que lo ha habido ya en una impresionante cantidad de países del mundo, no nada más en América Latina. En algunos lugares les ha ido bien, en algunos lugares les ha ido mal, pero ahí están presentes e influyendo, ingiriendo precisamente. Así es que es un tema extraordinario para debatirlo entre ciudadanos.
3: Y también dice que a ver si no la acusan de traición a la patria por dar de alta el WhatsApp de San Diego.
0: ¡Ándale!
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torpedo sin carga, porque era un torpedo de práctica que sí, como pues, todo el mundo sabía, pertenecía o pertenece a los norteamericanos. Y hoy la Armada de México entregó a las autoridades de Estados Unidos el torpedo famoso que fue hallado frente a las costas de Ensenada. El artefacto fue recuperado por los elementos mexicanos el pasado 15 de septiembre en aguas del Océano Pacífico y, según la información, pertenece a la Armada estadounidense. El proyectil de prácticas, lanzado desde el aire al mar sin explosivos, fue encontrado a la deriva por pescadores de Marlin, pescadores de Ensenada, que, como canta Chalino Sánchez, pues salen todos los días a enfrentarse al mar. La Marina precisó en un comunicado que el torpedo fue extraviado desde el 2 de septiembre durante un ejercicio de entrenamiento a 18 millas náuticas de la isla de San Clemente, en California. Se trata de un MK-54 en su versión de entrenamiento y que fue diseñado de manera exclusiva para practicar lanzamientos desde aeronaves o barcos. Las condiciones meteorológicas adversas y la falta de batería para su sistema de localización dificultaron su recuperación. Las autoridades analizaron los vientos y corrientes en la zona entre San Diego y Ensenada para determinar que el artefacto se habría desplazado a México. ¡Ay, por favor! O sea, ya sabían los norteamericanos exactamente dónde estaba su torpedo y por qué no venían por él. La Marina precisó que el torpedo fue entregado a personas de la Agregaduría Naval de Estados Unidos en México, que para esto, pues tuvieron que trasladar el torpedo. Total, se solucionó el asunto del misil que decían los pescadores de Ensenada que habían encontrado en el mar, y a ver si no truena. Pero bueno, vamos con más información, Evi. Y hablando, como dice Chalino, del clima y los pescadores. Gracias, Chalino, ya te puedes retirar. Hablando de estos temas, a las 12, tiempo del centro de México, la tormenta tropical Polo evolucionó a huracán categoría 1 y en las próximas horas continuará intensificándose rápidamente frente a las costas de Guerrero, Michoacán, Colima y Jalisco. Está alertando el Servicio Meteorológico Nacional que Polo alcanzaría probablemente la categoría 5, la máxima en la escala Saffir-Simpson, entre el miércoles y el jueves. Va a estar muy cerca de la costa de Colima y de Michoacán, a escasos 100 kilómetros. Además, indican que sus efectos se van a sentir en Colima, Michoacán y Jalisco. Además, se agregó que toda la semana estará afectando al Pacífico mexicano. Cabe precisar que, de acuerdo con los modelos, el sistema tendrá una trayectoria errática. Posteriormente recurvará y se desplazará en paralelo a las costas mexicanas. Digamos que navegará o se trasladará siguiendo una línea recta hacia el oeste, hacia donde el sol se pone y desaparece, pero eso por allá del jueves o el viernes. Por lo pronto habrá tremendas tormentas en Jalisco, en Colima y en Michoacán, pues seguramente en Sinaloa también afectará un poco. Se están tomando decisiones para la cuestión de la navegación. Manzanillo ya está cerrado, el puerto de Manzanillo ya está cerrado. Lázaro Cárdenas, Michoacán, está cerrado. En las próximas horas, el huracán Polo generará lluvias de intensas a fuertes en Guerrero, Oaxaca, Michoacán y Jalisco. Y debido a la distancia, el Servicio Meteorológico Nacional, en coordinación con la CONAGUA y el Centro de Huracanes de Estados Unidos, mantienen esta zona de vigilancia. De hecho, el Centro Nacional de Huracanes de Estados Unidos dice que las reminiscencias de Odalis y de Polo pueden provocar que se altere la temperatura de nueva cuenta en nuestra región sin que generen lluvias, posiblemente para el viernes. Pero todo esto está como pronóstico. Las temperaturas se pueden incrementar como se incrementaron con el fenómeno Marí, que sí, no nos llegó a nosotros como tal, como huracán o como tormenta. Casi, pues nos trajo unas lluvias extremadamente débiles, pero ¿qué tal el calor? ¿Qué tal la humedad? Se debió a Marí. Ahí está la cuestión y vamos con más. Es un giro en la información porque quiero platicarles sobre esta tragedia que ocurrió en cerca de la Ciudad de México, me parece que en Atizapán, donde asesinaron a una familia del músico Camilo VII. Bueno, no es el músico Camilo VII, conocido como Jonás en el medio musical, su familia, su esposa, su bebé, su mascota.

fin, una tragedia espantosa. Los mató Sebastián Rosen. Y hoy, la periodista Lourdes Mendoza, en el periódico El Financiero, escribe una columna que llama mucho la atención porque habla sobre Sebastián Rosen y Paola, la esposa de Sebastián, que ahora está en España y quien dicen es su cómplice. Y la periodista Lourdes Mendoza escribe lo siguiente: para entender la historia de Sebastián Rosen y su esposa Paola en Valle de Bravo, que es un lugar paradisiaco en el corazón del Estado de México, es una laguna o una laguna o presa, ¿no? No, laguna, es una laguna en Valle de Bravo, pero es muy bonito y vive gente de muchísimo dinero ahí. Y bueno, lo que escribe Lourdes Mendoza es lo siguiente: para entender la historia de Sebastián Rosen y su esposa Paola en Valle de Bravo, hay que entender primero el entorno que construyeron durante años y que podría ayudar a explicar el cómplice silencio que existe alrededor de ellos. Hay un silencio alrededor de esta pareja, nadie habla de ellos, nadie los conoce al parecer. Sin embargo, ¿qué cree? Que sí eran bastante conocidos y se movían en altas esferas. Sigo leyendo a Lourdes Mendoza, disculpe que abra con contextos, pero es para ir entendiendo. En el Valle del Pez y la Fresa, los hermanos Olascuaga, de la familia Michoacán, y de Michelle Núñez, la narca presidenta municipal impuesta por Horacio Duarte, en Valle de Bravo, se habla desde hace tiempo de grandes fiestas organizadas precisamente por el asesino Sebastián y su esposa Paola. La pareja, particularmente alrededor de partidas de póker de los jueves, a las que habrían asistido empresarios, políticos y conocidos habitantes de la zona. Se dice que en algunas de estas reuniones había drogas, encuentros sexuales consensuados y trabajadoras sexuales que incluso habrían sido uniformadas por Paola para atender a algunos de los invitados VIP. Pero el humor más relevante, el rumor más relevante, no es lo que sucedía en las fiestas, sino que supuestamente se grababan. Se habla de videos de reuniones, de los jacuzzis, del consumo de sustancias y de encuentros privados. Nadie parece saber o nadie quiere decir quién conserva esas grabaciones, ni quién fue quien las grabó. Tampoco puede afirmarse todavía que existan. Sin embargo, es una versión suficientemente extendida entre personas que conocieron a la pareja como para construir una línea importante de investigación. Sin embargo, nadie quiere hablar de ello. Esto podría ayudar a explicar algo que llaman particularmente la atención: el cómplice silencioso de Valle de Bravo. Así lo llama esta periodista. Hay personas que aseguran haber perdido cantidades importantes de dinero en estas apuestas, sin embargo, no denuncian. Otras conocían las operaciones de Sebastián y Paola, convivían con ellos o participaban en sus círculos sociales, pero hoy prefieren no hablar. Asimismo, hace tiempo que comenzaron a circular historias sobre distintos tipos de presuntos fraudes. Uno de los esquemas que se relata, pues son que funcionaban a través de inversiones. Sebastián y Paola habrían solicitado inicialmente cantidades de $1,000,000 para iniciar con la inversión. Después de algunos meses, devolvían ese $1,000,000 y, según dicen, hacían crecer la inversión. Te daban $1,000,000 y luego te daban intereses. La gente quedaba realmente satisfecha y continuaban entregándoles atractivos rendimientos mensuales. El efecto era extraordinariamente eficaz. Cuando te devolvían $1,000,000, lo primero que hacías era devolvérselos para que lo volvieran a invertir y tal vez con otro millón más. Porque es gente muy pudiente, aquí abro el paréntesis, gente muy pudiente. Algo semejante se cuenta respecto al Bitcoin. Las versiones señalan que algunos de los primeros inversionistas, particularmente personas conocidas y con recursos, efectivamente recibieron rendimientos muy altos. Su éxito habría servido para generar confianza y atraer posteriormente dinero de muchas otras personas. Y así sigue la periodista describiendo, pues, que estas personas, este asesino, pues vaya que si era un delincuente simpático, sonriente y con una guapa esposa que hacía noches de póker, y además pues era generoso al invertir con él. Te daba pingües beneficios, pero después, ¡pum!, te estafaba cruentamente. Este individuo está detenido, está en la cárcel, está, pues, supuestamente queriendo que lo trasladen
a la parte hospitalaria porque, pues, según perdió la razón, es lo que está diciendo el abogado, que lo han golpeado brutalmente, en fin, pues sí, son unos vivales tremendos y son capaces de inventar cualquier cosa. Le mantendremos informado sobre los avances que haya en torno a esta columna que escribe la periodista Lourdes Mendoza en El Financiero. Déjeme ir con otra información. Y hoy 21 de septiembre, hoy pues es el Día Mundial del Alzheimer, una enfermedad que poco a poco nos va borrando la memoria y nos va llevando a una zona muy difícil en donde el terror se empieza a apoderar de quienes lo padecen debido a que no saben quién es la persona que está frente a ellos. Es impresionante ver a una persona que padece esta enfermedad cuando entra alguien, un ser querido, pero esta persona no lo conoce y siente que está invadiendo su espacio y su privacidad o su inmueble. Y sufren mucho. Sufren mucho cuando no reconocen a una persona que les dice: soy tu hija, soy tu hijo, soy tu esposa, soy tu esposo. Y es a veces la parte que no entendemos, que creemos que se les olvidó y ya quedó en el olvido. No. No, porque están conscientes completamente y están viviendo ese sufrimiento de no saber quién es la persona que está sentado en la silla de un lado en su comedor. Vaya enfermedad esta, hoy es el día del Alzheimer, 21 de septiembre, y el cuarteto de Nos ha escrito una canción precisamente dedicada a este tema porque, pues, la mamá de uno de ellos ya no está con nosotros, pero lo padeció por muchos años. Nos despedimos con el cuarteto de Nos, 21 de septiembre.

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1: Está con nosotros el querido Gil Gilillo, el hombre espectáculo de México. Mi querido Gil Gilillo, ¿qué nos cuentas?
2: Mi Jessy, ¿cómo están, amigos? Oye, no sé si vieron ese dueto espectacular que tuvo Laura Pausini con Shakira el fin de semana. No, hombre, a mí hasta se me enchinó el cuero, mi Jessy. La verdad es que es impresionante ver tanto talento junto. Y bueno, pese a las críticas que hubo en un principio, pues ya Shakira comenzó esta residencia en Madrid y obviamente pues en medio sí de ciertos, pues la gente que decía que no entraba rápido, que tenía ciertas situaciones, que estaba lejos el baño y que no había cosas así cerca, que siempre ocurren en el arranque de algo, para que vean que no solamente es aquí. Y bueno, pues al final lo que se impuso en el escenario fue la calidad artística de Shakira y obviamente pues lo que va a pasar alrededor de estas presentaciones. Ya hubo una gran sorpresa con Laura Pausini, dos intérpretes maravillosos, y bueno, pues la verdad es que desde acá un abrazo solidario y un abrazo de reconocimiento a todo el equipo de producción de Shakira, que es como un relojito, y cuando las cosas no salen bien, pues viene un jalón de orejas enérgico por parte de la estrella colombiana. Y bueno, pues vamos a ver más adelante cómo qué otras sorpresas va a ir presentando a lo largo de estos días que estará haciendo esta residencia en España. Y mientras tanto en México, mi querido Jessy, pues estaba mi Alejandra Guzmán bailando, feliz de la vida. Ahí estaba, pues ya sabes, dando un concierto, y entonces de repente que se le sale la cadera, y así tal cual dijo: "Se me zafó la cadera". Y entonces nada más se oyó un tronido, dicen los que estaban cerca ahí de pues ya sabes, de estos tronidos, de estos que tienen los huesitos, y que brinca ahí mi Alejandra, y entonces al dar un paso trató de dar un split y pues ya no pudo, mi Jessy. De repente ya nada más volteó así con ganas de decir: "Ay, pásenme unas pinzas o un perico para ajustar el fémur".
3: Oye, no, una imagen durísima, ¿no, mi querido Gil? Yo sí, de verdad me sentí como acongojado.
2: Son de esas imágenes que cuando las ves le haces ¡ouch!
3: Exactamente, y más por mi edad.
2: No, pues pasa y la verdad, afortunadamente, bueno, pues ya regresó al doctor, tuvo que cancelar el concierto. Por esas cosas sí vale la pena cancelar un concierto, ¿no? Sí. Cuando te das cuenta de que hay una lesión o que hay algo malo.
3: Y la manera, ¿no?, en cómo lo comunica al público y todo, sí. Ahora, fíjate que ella iba a estar en la Casa de los Famosos, era una artista confirmada, sí, para actuar en la Casa de los Famosos. No sé si le dé para, porque estaba la próxima semana.
2: Sí, entiendo que sí.
3: O sea, de esta a la otra.
2: Hasta donde yo sé, creo que va bien, afortunadamente, y creo que el hecho de que haya dejado de brincar, porque lo que me comentaba su equipo de trabajo es que ella es tan profesional que aunque le estuviera doliendo, ya sabes, lo más profundo de su alma, ella terminaba los shows y ya de ahí se iba al hospital. Entonces, que ahora, pues definitivamente ya por recomendación médica, dijeron: "No, ya no le juegues al héroe, y cuando sientas algo, pues inmediatamente vete y atiéndete". Y que eso ayudó muchísimo para cortar justamente, pues para que tuviera una rehabilitación mucho más precisa, ¿no?, de este tipo de temas. Ya anda bien, entiendo que estará cumpliendo sus compromisos,
3: bueno,
2: no propiamente los de esta semana, porque pues obviamente también... Oye, lleva más de 70 operaciones, mi Jessy. O sea, ¿no? Tiene más operaciones que la Casa de Bolsa.
3: Que la Casa de Bolsa de México en septiembre, que sí, es mes patrio.
2: Sí, entonces la verdad es que pues hay que reconocer el gran esfuerzo que hizo. Y entiendo, según lo que me comenta su equipo de trabajo, que estará cumpliendo cabalmente lo que viene en adelante, porque además pues tiene que pagar todo lo que tiene de operaciones.
3: Totalmente.
2: O sea, es una bola de nieve tremenda, pero qué profesionalismo. El abrazo solidario a la Guzmán, y que hoy Jessy que sacó adelante esto como los grandes.
3: Mi querido Gil, nos vemos al día de mañana, si te parece.
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1: Javier Amena.
2: Nacido en Santiago de Chile, Javier Amena comenzó su carrera musical a principios de los años 2000, convirtiéndose en una de las figuras más importantes del electropop y la música independiente en Latinoamérica.
1: Su propuesta combina pop, electrónica y sonidos bailables con canciones que han marcado a distintas generaciones, como Sol de Invierno, Cámara Lenta y Esquemas Juveniles.
2: Con más de 20 años de trayectoria y 8 álbumes de estudio, este 2026 celebra 2 décadas de su disco debut, Esquemas Juveniles, una etapa que la llevará por distintos escenarios de Latinoamérica y Europa.
1: ¡Oye! Aquí en la cabina de Jesse Cervantes, Javier Amena.
3: Déjenme darle la bienvenida a este programa, a la radio mexicana, a Javier Amena, que hace mucho que no veía. Javiera, ¿cómo estás?
4: Bien, tú y yo sí, aquí, contenta de llegar a Ciudad de México, la verdad.
3: Oye, feliz de verte, de tenerte en este programa, y cuéntale al público cómo has estado, vienes a un concierto, pero ¿cómo está el artista?
4: ¿Cómo estoy? Bien. Bueno, te contaba, me picó un bicho, por eso estoy con gafas, sí, estoy con así el ojo, ajá, debajo de estas gafas, no lo mostraré, pero estoy súper bien porque estoy en Ciudad de México, que me encanta, feliz de celebrar también estos 20 años, de venir ahora a hacer promoción, tengo muchos amigos, muchas canciones también hechas en Ciudad de México, mucha inspiración, así que siempre es lindo estar y también me siento contenta de llevar una carrera longeva de 20 años, sí.
3: Oye, es que, y sobre todo, Javiera, hoy en día, donde la inmediatez manda, donde hay artistas que de una red social salen, dan un impacto bárbaro y luego en un año como que desaparecen, y ya son managers o ya son RPs y hoy en día creo que tiene mucho mérito el aguante, el compromiso, el no rajarse, como decimos aquí en México, y el hacer que esos 20 años valgan la pena de cara a los próximos 10.
4: Claro, sí. Esa es la idea, yo creo. Y como dices tú, la palabra aguante me caracteriza mucho. Mucho aguante hay que tener para ser un artista más encima independiente. Seguir apostando, seguir creando, seguir inspirada. Eso es muy importante. Y como dices tú, hoy en día todo es como de subir rápido, de que los números, de que este artista me conviene por los números, ¿por qué no? Y de repente nos cuesta llegar a la profundidad que tiene la música y la conexión con los artistas con la música, que es lo que yo siempre he apostado. Y también al venir de otra generación, me siento privilegiada de haber gozado de ese mundo también, que era como de la música por la música también, sí.
3: Oye, fíjate que mencionas que la Ciudad de México es inspiradora. A mí me llama la atención porque este es como... Yo siempre he dicho que es como una jungla, donde estamos de pronto, sales a la calle y sabes que vas a un todos contra todos al mismo tiempo, circulan 8,5 millones de vehículos en el área metropolitana, sí, del Valle de México, somos 23, 24 millones en el área metropolitana del Valle de México, y aún así, entre tanto caos, surge la inspiración.
4: Sí, es que Ciudad de México es, como te dije, a mí, yo he hecho muchas canciones aquí, varias de mis discos, y algo pasa cuando uno llega acá, que hay una energía caótica, pero que también te despierta y te mantiene como muy, muy vivo, así como que no sé qué tiene Ciudad de México, quizás la vegetación, las lluvias, el clima, la altura, no sé, y la gente, sobre todo, la gente conecta mucho con la música de manera casi religiosa, yo creo. Cuando he ido a ver conciertos aquí en Ciudad de México, creo que es el público que está como más conectado con algo sobrenatural, no sé qué será, la verdad.
3: Oye, este Esquemas Juveniles, sigue vigente porque la gente sigue... Y sigue conectada, caray.
4: Sí, siguen conectados con los esquemas juveniles. Todos somos unos juveniles, yo creo. Esta cosa como arrojada, romántica, pero también tierna a la vez. Creo que hace que Esquemas Juveniles sea un disco que sigue vigente, que sigue siendo escuchado por nuevas generaciones y por generaciones de mi generación y otras generaciones anteriores. Así que creo que los esquemas juveniles son algo que va más allá del tiempo, sí.
3: Oye, ¿escuchamos?
4: Sí, voy a tocar Esquemas Juveniles.
3: Sí,
4: y para ustedes en la mañanita. Un pedacito.

0: bien, está Javiera Mena con nosotros.
1: Oye, Javiera, cuéntame algo. Este tema de las colaboraciones.
0: No, ¿me metí la canción?
2: No, estaba tocando un acordecito. Dios, mientras cantas, vida. Como los pianistas, así.
1: ¿Sí me metí en tu canción?
2: No.
1: ¡Qué nervio!
2: No.
1: ¡Metichazo!
2: No, que estaba revisando un acorde mientras te escuchaba. Que...
1: ¡Ay! Dale, más café, por favor.
2: Más café, sí.
1: Oye. Hija, me jugaste una broma. Yo no sé si fue adrede, pero...
2: No. Es que ando medio confundida con las tonalidades, por eso.
1: Oye, es que te iba yo a decir algo importantísimo del rol del artista independiente.
2: Sí.
1: Se piensa que está muy ligado a su actividad en redes sociales. Porque hoy en día las redes sociales, plataformas digitales, redes sociales, son una vía de promoción bien importante para ustedes. Es decir, puede ser Instagram. ¿Cuál es tu red favorita?
2: Instagram,
1: puede ser Instagram, pero también puede ser, no sé, de alguna manera TikTok por algún coro, o puede ser Facebook, cada una tiene como su segmento y cada una tiene como su nicho. ¿Cómo es la relación de Javiera Mena con las redes sociales?
2: Bueno, la verdad bastante sana, creo que como consumidora es un poco más insana porque obviamente caigo en muchas horas de repente y extraño esos momentos cuando dices que más juveniles que estaba full focalizada en la música y ahora hay demasiada distracción, pero yo como generadora de contenido me llevo bien, tampoco subo muchas cosas, soy como de poquito, en TikTok es como que más cosas random, como que... funciona lo menos premeditado en TikTok, es como estoy aquí de repente subo cualquier cosa y tiene 30.000 likes, mientras más lo piensa peor, pero me llevo bien, pero no soy de subir todo el tiempo, soy de poquito y bueno, sí.
1: En TikTok le juegas una broma al conductor y claro. La subes y tiene likes por todos lados y todo, ¿no? Y Javiera, oye, es que susto, pero sí es importante para ti o no, el estar contando streams, o sea, sacas una canción, así como cuando viene un concierto, muchos artistas se preocupan por la venta de boletos, que están así como muy puntuales, de cuántos se han vendido, cuántos faltan, ¿también lo haces con los streams, o lo haces con los streams y con los boletos, o eres más como relajadona?
2: Sí, soy más relajada, además, al menos yo como artista independiente me doy cuenta a lo largo de mi carrera que las canciones no es que aparecen y se pegan un boom, como que se van madurando con el tiempo. De hecho, mi disco Esquemas Juveniles se pegó un boom hace 2 años que nadie lo esperó y tiene que ver con apostar porque la obra sea buena, sea duradera, sea a largo plazo. Entonces, estos boom del momento, obviamente rico tener una canción que de repente tenga muchos streams, pero creo que yo me crié de otra manera de pensar las cosas a largo plazo, sí.
1: Oye, cuéntame algo, este tema de el tiempo, ¿cuándo fue la primera vez que te subiste a un escenario?
2: Uf, no sé, como el año, en el siglo pasado, del 98.
1: Así, 98.
2: Sí. Era muy chavita, sí.
1: ¿Pero
2: yo
1: en dónde?
2: En una universidad, en la Universidad de Chile.
1: ¿En tu universidad?
2: No, en la Universidad de unos amigos. Yo iba en una escuela de música y hacían tocatas mis amigos de la Universidad de Chile. Ajá. Y ahí me subí con mi computadora, pero la computadora con la CPU, el
1: no
2: mouse.
1: ¿De veras?
2: Sí, mi papá me llevó y conectamos la computadora y sí, todo muy...
1: De esas
2: muy,
1: que tardaban un buen rato en prender, ¿no?
2: De esas que tardaban y esperando ahí que comenzara. También muy... Era muy pionera porque nadie llevaba la computadora a tocar, todo eran más bandas de rock y yo iba con la computadora y mis primos tocando las flautas dulces, esas flautas del colegio, era una cosa bien experimental, sí.
1: Oye, ¿y ahí te subiste la primera vez?
2: Ahí me subí la primera vez, sí.
1: Y ya un poco como proyecto de Javiera Mena, ¿dónde es que te subes?
2: ¿Hoy en día?
1: No. ¿Ese fue ya como Javiera Mena o era como...
2: No tenía ni nombre.
1: Pero ya como no, con nombre.
2: Con nombre, yo creo que también en Santiago de Chile, ahí en algún bar, en un bar del centro, que no me acuerdo el nombre, pero ahí y me daba mucha vergüenza subirme. Tuve que pelear muchos años con la timidez escénica, sí.
1: Oye, pero te voy a decir una cosa, yo siempre he sido un convencido que los bares enseñan mucho al artista.
2: Totalmente, sí.
1: Porque es pues un espacio muy pequeño, un espacio donde quizás sabes que van a verte o no, pero que están echando copita, entonces pueden o querer platicar o participar y hacer algún comentario que no venga al caso y tú pues tú tienes que estar aguantando y lidiando.
2: Aguantando,
1: y
2: aguantando.
1: Surfeando entre la tolerancia y todo esto. Siempre he creído que los bares son una escuela.
2: Sí, los bares, yo he tocado en muchos bares, también de repente no se callan, se ponen a hablar y uno está tocando algo más tranqui, también... lograr la atención de la gente cuando están todos, de repente te ponen la barra al lado del escenario y están todos pidiendo drinks ahí al lado tuyo, todas esas cosas te enseñan a lidiar con tu ego también, con tu proyecto y a tomarse las cosas un poco más livianas también. Pero a mí me enseñaron eso los bares.
1: Sí, es un aterrizón bárbaro, ¿no?
2: Sí.
1: De que estás con una rola maravillosa, pero importa más un Bacardí con coca que están pidiendo en la barra, ¿no?
2: Importa muchísimo más.
1: Oye, güey, pónmele otro hielo, ¿no? Y Javier ahí cantando.
2: Sí, también tengo grandes experiencia en bares aquí, el Caradura aquí en Ciudad de México, el no me acuerdo cómo se llamaba otro, pero eso que me comenta se me vino totalmente acá a Ciudad de México, sí.
1: Sí, no, está, mira, la gente te manda a saludar de Puerto Vallarta, Jalisco, Puebla, Coyoacán, acá en la Ciudad de México, de la alcaldía de la Álvaro Obregón, de la Colonia del Valle, de el Aragón, en el Estado de México, están conectados de Santiago de Chile, de Querétaro, de Guadalajara, Jalisco,
2: Aragón, del Doberman de Aragón. ¿Conoce? Sí. Era un lugar donde yo también, hablando de bares, un lugar que había en Aragón, o sea, no sé si existe aún, pero era un escenario muy alto, en Ciudad de México hacen eso mucho, del escenario muy, muy alto. Y habían puros chavitos, adolescentes, y bebían mucho, me acuerdo. Eso es lo único que me acuerdo.
1: Sí, o sea, tú estabas con una balada y todo. ¡Woo!
2: Sí.
1: No, así super. ¡Échate otra, Javiera!
2: Sí. O Javiera, hermana.
1: Ya eres mexicana. Eso me encanta, sí, ha funcionado muchísimo. Oye, Javiera, ahora sí que échate otra.
2: Sí, bueno, una canción que me mostró a México, que es Sol de Invierno. Esta canción empezó a sonar aquí hace 20 años y se celebran esos 20 años ya, y estoy muy, muy feliz, la verdad. Así que se las voy a cantar ahora. Va a ser la anterior, perdón, que vengo recién llegando a Chile.

0: esa es una canción maravillosa, Javiera.
1: Gracias.
0: Oye, vas a estar el 20 de diciembre en el Lunario.
1: En el Lunario, que amo el Lunario, sí.
0: Sí, qué buen lugar, porque sabes que además que está muy bien situado, es como el hijo menor del Auditorio Nacional, se escucha espectacular.
1: Eso es lo más importante, se escucha muy bien.
0: Y guarda una esencia de intimidad importante.
1: Sí, es muy íntimo, suena muy bien, es todo lo que me gusta en un concierto, la verdad, es mi venue favorito. Me gustan los lugares más grandes, obviamente, pero creo que esto mantiene esta cosa también como de bar un poco.
0: Sí, sí, sí.
1: Pero fancy en el sonido, sí.
0: Sí,
1: o sea,
0: no,
1: que no tienen los bares.
0: No, y además te voy a decir una cosa, la barra está lejos, o sea, no alcanzas a escuchar que piden la cuba.
1: Sí, sí.
0: Tres gotas de limón, y mucho hielo.
1: Y mucho hielo.
0: Oye, Javiera, gracias por estar con nosotros.
1: De nada, Jesse, un placer.
0: Un placer.
1: Siempre.
0: 20 de diciembre en el Lunario, Javiera Mena, los boletos están, me imagino, que a la venta.
1: Sí, están a la venta, quedan aún, así que eso, queda un tempito y vamos a venir a presentar 20 años de esquemas juveniles, a celebrar con el público mexicano que siempre me ha bancado también, sí.
0: Javiera, gracias por estar acá.
1: Gracias a ti.
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1: La radiografía, ¿quién pertenece? A este que te digo que es uno de los grandes ganadores que tiene el Grammy Latino, es de los grandes músicos, cantautores que son reconocidos por la academia, que son más músicos y más cantautores y más artistas. Y vamos con la radiografía, porque un día como hoy de 1964 nació Jorge Drexler.
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2: Antes de ser un cantante famoso, fue médico. También es actor y aunque ganó un premio Oscar, no pudo interpretar su melodía en la ceremonia. Nos referimos a Jorge Drexler.
3: Hola a todos y todas.

0: 21 de septiembre de 1964, Montevideo, Uruguay. Es el lugar y fecha de nacimiento de una de las más grandes estrellas de la música latina, Jorge Abner Drexler Prada, quien entre sus curiosidades, antes de dedicarse a la música, fue salvavidas y médico con especialidad en otorrinolaringología.
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0: A principios de los 90, Jorge Drexler comenzaría a participar en concursos musicales, ganando varios de ellos de gran importancia, llevándolo a ser artista telonero para otros cantantes como Caetano Veloso y Joaquín Sabina. Con esto último, fue un empujón en su carrera para que el uruguayo llegara a cantar a España. Pero el talento inmenso de Drexler le haría escribir canciones para otros artistas como Ana Belén, Mercedes Sosa, Pablo Milanés, Miguel Ríos, Rosario, Giovanotti. Y de seguro recuerdas esta canción. Bueno, la versión en español fue compuesta por Drexler y Shakira. En el año 2005, la canción de Jorge Drexler, Al otro lado del río, era parte de la ceremonia, pero los organizadores no dejaron que Jorge la interpretara porque, según ellos, era un cantante poco conocido. En su lugar, Carlos Santana y Antonio Banderas se encargaron de interpretarla.
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0: Cuando llegó su nominación, la canción le hizo acreedor al Oscar, que recibió en propias manos del mismísimo Prince. Y como revancha, Drexler no emitió ningún mensaje de agradecimiento, solo cantó una estrofa de su melodía a los presentes.
3: Jorge Drexler.
4: Jorge Drexler.
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0: Pero no solo en la música y en las composiciones hemos visto el talento de Drexler. En el cine, en el año 2012, tendría una aparición en la película argentina La suerte en sus manos. E incluso fue nominado por su papel como actor revelación en los premios Sur 2012.
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0: Más que compositor es un poeta, más que un músico es un gran artista. Hablamos.

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0: te desmenuzamos Jesse Cervantes de las noticias deportivas en una charla entre amigos. 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
1: Ponchito Vera Prendes. Pom, pom, pom.
2: Ese mero servidor de amigo. Oye, pues para platicar un poquito de otros deportes, ¿no? Comentar que se celebró ayer el derbi de Madrid entre el Atleti y el Real Madrid. Esto fue en el Metropolitano.
3: Caliente el juego, ¿eh?
2: Calientito el juego, con mucha polémica, y pues se termina ganando el Atlético 2-1. Una expulsión para el Real Madrid. Oye, y el Real Madrid, pues es raro, ¿no? Que un equipo con esa tradición, con ese señorío que tanto presumen, porque lo tiene también, hay que decirlo.
3: Con la plantilla.
2: No, sí, sí. Pero déjate del resultado. O sea, sí, en las cuentas oficiales del Real Madrid, quejándose del arbitraje.
3: Eso no lo había yo visto.
2: Pues no.
3: Bueno, no lo recuerdo.
2: Sí, no, yo tampoco. Y además, me parece que, a ver, sí hubo polémica arbitral, pero pues ya que de manera, son comunicados, ¿no? Del equipo, a final de cuentas, porque son la comunicación oficial, que se quejen del arbitraje, no sé, me parece que no va con el Real Madrid. 2-1 termina perdiendo el equipo merengue, y por otra parte, el Barcelona, de nueva cuenta, intratable, con un Rafinha espectacular. ¿En qué forma está Rafinha? 3 goles de Rafinha le ganan al Sevilla.
3: Fíjate que yo te iba a preguntar, Ponchito, cuando vi el resultado y la manera en cómo está jugando el Barça, es hoy en día el mejor equipo del mundo, ¿no?
2: Yo creo que sí.
3: O sea, busca ligas, sí. Busca en la liga inglesa, no hay alguien que esté haciendo
2: no,
3: eso.
2: No, no, no.
3: La española, no sé.
2: Mira, está el Paris Saint-Germain, pero no está teniendo un arranque tan bueno de temporada.
3: Oye, ni tan contundente como lo está haciendo
2: el
3: Barça.
2: Ni tan contundente. ¿No? Sí, no, el Barça, la verdad,
3: y
2: sí.
3: Y borra a los equipos.
2: Y borra a los equipos. Mira, el Manchester City, en esta era ya sin Guardiola, está haciendo las cosas bien, no, pero tienes toda la razón, ¿eh? El Barcelona.
3: Sé que duele decirlo, ¿verdad? Porque eres merengue.
2: No, no soy merengue, no, no, no, yo soy del Sporting de Gijón.
3: Ah, no, que de uno de los equipos históricos del fútbol mundial. Pero, yo, siendo totalmente objetivo, debe ser el mejor equipo del planeta Tierra hoy en día.
2: Y la verdad, por la manera de jugar, a mí tanto el Barcelona como el Real Madrid me caen medio mal, pero la verdad es que me gusta mucho ver al Barcelona porque está jugando muy bien al fútbol. Está en la primera posición, obviamente, de la Liga Española, con 21 puntos. En el segundo lugar, digo, para que se den cuenta, está el Atlético con 16 puntos. O sea, el Barcelona, 7 juegos con una diferencia de más 24 goles. En 7 jueves. Espectacular. La verdad, muy bien el Barcelona. Está haciendo las cosas bastante, bastante bien. El equipo de Cataluña, uno de los equipos de Cataluña. Bueno, por otra parte, también hubo, obviamente, jornada de la NFL. Resultados, pues, interesantes, ¿no? Ganaron los Cowboys su primera victoria. También comentar que los Patriots le ganaron a los Steelers, que no está funcionando para nada en la ofensiva. Los Bengals le ganaron a los Tejanos. Un muy buen juego ayer en la noche, domingo por la noche. Se cerró muy bien la jornada deportiva porque los Chiefs 33-30 a los Colts.
3: Oye, fue un cierre.
2: Un juegazo. Sí, sí, se fueron hasta tiempos extras. Hasta tiempos extras, o sea, muy buen juego, la verdad. Y hoy hay actividad del NFL, el famoso Monday Night Football. Los Gigantes de Nueva York, que ganaron su primer encuentro, se meten a la casa de los Rams, que tienen un partido perdido. Hoy hay Monday Night Football, o como diría...
3: Oye, bien tus Steelers, ¿eh?
2: No, un desastre. No, un desastre, ¿eh? 3 puntitos, muy mal, de veras, la ofensiva horrible, cara. Un desastre.
3: Pensé en ti y dije, ay, pobre de mi cochito.
2: No, sí, sí, sí. Hice coraje, ya ni me digas. Y bueno, como diría John Sutcliffe, hoy hay Monday Night Football. Es como si John Sutcliffe.
3: Sí.
2: Es un tipazo, le mando un abrazo a Don John.
3: Lo conoces bien, ¿no?
2: Sí, pues trabajé con él mucho tiempo allá en ESPN.
3: ¿Alguna vez pudimos ingerir alcohol con él?
2: Sí, claro.
3: Anda, oye, verás que te tienes una fama bárbara.
2: Pues sí, ¿verdad? ¿Qué te digo? Voy a hablar.
3: Pero bueno. Gracias, Pochito.
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1: Bienvenidos a este lunes de marido oprimido, donde los vamos a invitar a expresarse con el canto. 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
1: 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Pues ya tenemos ahí a un cantante que nos mandó mensaje. Edgar, le salió súper bonita. Ustedes también anímense. Son las 8:07. Voy a estar aquí hasta las 9:00. Me lo mandan a nuestro WhatsApp en funciones, el WhatsApp de San Diego. 619-484-2999. 619-484-2999. Me mandan su canción, 10 segundos lo mínimo, lo más bonito que les salga. Lúzcanse, lúzcanse. Echen toda la carne al asador. Y me anotan su nombre completo, su número de WhatsApp y su correo electrónico. ¿Ok? Mucha suerte y pues el jueves vamos a estar aquí suspire y suspire con Sin Bandera en Si Ese Tiempo Pudiera Volver. Lupita.
3: Buenas noches, Evi. Aquí escuchando Globo y Ese Tiempo Pudiera Volver. Una canción así muy rompevenas en este lunes de marido oprimido. Ojalá pudiera borrarte con Maná. Aquí escuchándote hasta las 9:00. Muchas gracias. Bonita noche.

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17: Son las 8 de la noche con 20 minutos. La temperatura en San Diego en este momento es de 22 grados 71 Fahrenheit. La máxima para mañana martes 25 grados 76 Fahrenheit. Para cruzar en San Isidro en carriles normales 1 hora 20. Ready Lane 1 hora. Línea Sentry, 30 minutos, cruce peatonal, 5. Por Otay, carriles normales, 1 hora. Ready Lane, 40 minutos, línea Sentry, 15, 5 en el cruce peatonal.
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0: Gracias.
1: Perdición con Natalia Jiménez. Qué bárbaro. 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Y vamos, en si ese tiempo pudiera volver a complacer a Dalia.
2: Hola Evi, buenas noches, aquí andamos escuchándote. Oye, pues hay que pedir una canción del sol, Todo o Nada, por favor, en este lunes de marido oprimido.

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Escuchamos a Toni Braxton con Unbreak My Heart en este lunes de Marido Oprimido. En Si Ese Tiempo Pudiera Volver, recuerden que el jueves tenemos edición especial de Sin Bandera, ¿ok? Y que ya está muy próxima a nuestra Red Globo, muy pronto se enterarán de fecha. El tema, pues, acá entre nos es el duelo, ya ven que lo elegimos juntos, y pues esperen ahí más novedades. ¿Ok? Sigan ahora con Miguel Bosé y este tema tremendo. Ay, me acuerdo de la serie. Hay un capítulo dedicado a esta canción y a quien lo inspiró. Muy fuerte.

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2: Son las 8:45. En Tijuana la temperatura es de 21 grados 70 Fahrenheit. La máxima para mañana 25 grados 77 Fahrenheit. Y para cruzar en la garita de San Isidro, en carriles normales 1 hora 20. Ready Lane 1 hora. Línea Sentry 30 minutos. Cruce peatonal 5. En la garita de Otay, carriles normales 1 hora. Ready Lane 40 minutos. Línea Sentry 15. Cruce peatonal 5.
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Fíjense que estaba viendo un concierto de los Hombres G celebrando su 40 aniversario, que es de hace 2 años, en Madrid, España. Y uno de los integrantes, a ver, no es ni... ¡Ay, ya se me olvidó! Daniel, de Daniel. Daniel, uno de los integrantes de los Hombres G, trae una jersey, una jersey, que no saben de qué. De los Cholos de Tijuana. Yo dije, es de los Cholos, es de los Cholos. Y yo estaba en shock, no paraba de decirlo. Y hasta que mi esposo me dijo, sí, es de los Cholos. Y yo, ok, gracias, quería confirmarlo. Pero sí, salió con... Yo pensé que a lo mejor estaba en México, ¿no? Pero no, estaba en Madrid. Y es un concierto que fue grabado para

0: compartirlo, ¿no? Está en YouTube, por si lo quieren ver. Me quedé a la mitad cantando como loca, o sea, hasta la mía me fue a abrazar como de cálmate, mamá, por favor. Pero sí, me puse a cantar y ahí no me paré a bailar porque Dios es grande, pero sí, el sábado en la noche llegué a hacer eso. Y muy padre, y me encantó que trajera la jersey de los cholos de Tijuana. Y bueno, vamos con la última y nos vamos, ¿qué les parece?
1: Hola, buenas noches, Evi. Aquí escuchándote en Globo 99.3 y deseándote un feliz inicio de semana. Y te pido, por favor, en si ese tiempo pudiera volver, la canción de Niña Mujer con Julio Iglesias. Gracias, linda noche para todos.
0: Pues les tengo una noticia. ¿Qué creen? ¿Qué creen? Chisme, chisme, chisme, chisme. Ya sirve el WhatsApp de Tijuana. De pura chiripa, sí que estaba yo, según organizándome para irme, que todavía me falta. Pero, que agarró el teléfono y le picó, ¿no? Porque y estaba en verificación por 24 horas. Y que me dice, ya está listo para usar su WhatsApp. Ándele. Entonces, pues ya me voy. Pero pues mañana, desde las 10 de la mañana, ahí le mandan mensajillo a Evelyn Sanz en el 664-4902-993. Para que sepan que ya ha vuelto nuestro número de WhatsApp. Nuestro nuevo número de Tijuana, 664-4902-993. Gracias, yo soy Evi González. Chaucito, babies.

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0: Revista del Consumidor Radio. Lluvia, pisadas, raspones. Nuestro calzado resiste absolutamente todo. Sin embargo, lucirlo reluciente y bien cuidado no exige gastar de más. Si quieres elaborar tu propia crema para calzado, en la tecnología doméstica te enseñamos la receta.
1: Y hablando de cuidar tu economía, ¿sabías que la mejor forma de proteger tu patrimonio es garantizando que se cumpla tu voluntad? Hoy te decimos todo lo que necesitas saber sobre el testamento, qué personas intervienen, cómo organizar tu documentación y los mejores consejos para hacer este trámite sin complicaciones. Toma el control y regálate tranquilidad a ti y a quienes más quieres.
0: Revista del Consumidor. En el día a día, merecemos usar productos de calidad que nos faciliten la vida. ¿Y sabes qué es lo mejor? Que muchas veces podemos crearlo con nuestras propias manos.
1: Por eso, haremos nuestra propia crema para calzado, que está validada por el Laboratorio Nacional de Protección al Consumidor. ¡Comencemos!
0: Para esta tecnología doméstica puedes adquirir los ingredientes en droguerías y tlapalerías. Los ingredientes que vamos a utilizar para hacer 750 mililitros son media cucharadita de colorante sintético negro, media taza de agua ras, 4 cucharadas de vaselina simple, 2 cucharadas de cera carnauba, 3 cucharadas de cera amarilla y 3 cucharadas de ácido esteárico.
1: También vamos a ocupar los siguientes utensilios: un cubrebocas, un par de guantes de látex, una taza medidora, un recipiente con capacidad de 500 mililitros, 2 abatelenguas, una cuchara sopera metálica, un tazón de vidrio con capacidad de 1 litro, una cacerola con capacidad de 2.5 litros, 2 trapos para manipular objetos calientes y un recipiente de plástico o metal con capacidad de 250 mililitros.
0: Ahora sí, pasamos a la magia de la preparación. Pero antes de ponernos creativos, recuerda que la seguridad es primero. Ajustémonos el cubrebocas y pongámonos los guantes de látex.
1: En un lugar con ventilación, empezaremos disolviendo el colorante en el aguarrás con una batelenguas. Puedes pulverizar el colorante envolviéndolo en un papel y golpeándolo suavemente con un martillo.
0: Después agregamos la vaselina, la cera de carnauba y la cera amarilla en el tazón y la calentamos a baño maría.
1: Un gran consejo para que la cera se funda más rápido es cortar la cera en cubitos pequeños y mezclar constantemente hasta que se derritan por completo.
0: Una vez que la cera esté líquida, añadimos el ácido esteárico y continuamos moviendo hasta que se integre totalmente.
1: Ya que se hayan disuelto todos los componentes, con mucho cuidado, retiramos el tazón del baño María y vertemos nuestra mezcla de colorante con aguarrás e incorporamos todo mediante movimientos suaves. Por último, vaciamos nuestra crema para calzado en el recipiente de 250 mililitros.
0: Solo resta tener un poco de paciencia. Antes de cerrar el envase, dejamos enfriar a temperatura ambiente hasta que el producto se solidifique. ¡Y listo!
1: Lo mejor de esta tecnología doméstica es que tiene 1 año de caducidad y se prepara en 40 minutos aproximadamente.
0: No olvides mantener el recipiente bien cerrado para evitar que la crema se reseque. Además, es indispensable que el envase contenga una etiqueta visible que señale que debe mantenerse fuera del alcance de niñas y niños. Y, de ser posible, una leyenda de precaución por su contenido de solvente.
1: Guárdala en un lugar fresco, seco y oscuro. Y devuélvele la vida a tus zapatos. Anímate a preparar este producto en tu casa y etiquétanos en Instagram con el hashtag Tecnología Doméstica Profeco y arroba Revista del Consumidor MX.
0: No olvides que también puedes ver esta y más tecnologías domésticas en nuestro canal de YouTube, Profeco TV.
2: Revista del Consumidor.
0: Además de la tecnología doméstica, otra forma de cuidar nuestro dinero en el futuro es protegiendo nuestro patrimonio. De esta forma podemos garantizar que se cumpla nuestra voluntad. Estamos hablando del testamento, un documento legal en el que expresas cómo deseas distribuir tus bienes y quiénes lo recibirán tras tu fallecimiento.
1: Hacerlo puede traerte beneficios, entre ellos, evitar conflictos y disputas familiares, distribuir los bienes de manera sencilla, clara y legal, proteger el patrimonio destinado a tus hijas e hijos menores de edad o en etapa de estudios. Y sobre todo, brindar certeza y seguridad jurídica.
0: Al ocurrir el fallecimiento, las personas beneficiarias deben acudir con una notaria o un notario para iniciar el trámite.
1: Ojo, aunque recibir una herencia no genera el pago del impuesto sobre la renta, en el caso de bienes como casas o terrenos, sí deben preverse los gastos de escrituración, avalúos e impuestos locales de adjudicación, los cuales varían según la entidad federativa.
0: En el caso de las cuentas bancarias que no tengan beneficiarias o beneficiarios, los fondos formarán parte de la masa hereditaria.
1: Por lo tanto, quien pretenda disponer de ellos deberá acreditar su calidad de persona beneficiaria mediante el proceso que corresponda ante la institución financiera.
0: Pero ¿quiénes intervienen en un testamento? Primero, está la persona testadora, quien expresa su voluntad ante una notaria o un notario respecto al destino que tendrán sus bienes y derechos.
1: Y por supuesto, también está involucrada la persona heredera, quien adquiere la totalidad o una parte de los bienes, derechos y obligaciones que integran a la herencia.
0: Por otra parte, la legataria o legatario, quien adquiere los bienes a título personal.
1: Además, hay que tomar en cuenta al albacea, quien se encargará de entregar los bienes a las personas beneficiarias.
0: No hay que olvidar que en algunos casos existe la tutora o tutor, es decir, la persona a quien se le encomienda el cuidado de la educación de las hijas o hijos menores de edad.
1: Y por último, la curadora o curador, quien vigilará que la persona tutora desempeñe bien su cargo.
0: Para poder iniciar formalmente el trámite, es necesario que acudas con una notaria o notario, con el objetivo de que explique los pasos a seguir y de la orientación necesaria.
1: Para ello, es importante que tengas en mente dos posibles situaciones. Si existe testamento, este deberá presentarse junto con el acta de defunción para confirmar su validez y formalizar la aceptación de la herencia.
0: Si no hay testamento, se deberá comprobar el parentesco mediante actas oficiales para determinar quiénes tienen derecho a heredar.
1: Por ello, es muy importante que ordenes tus documentos en formato físico o digital y que mantengas tu información actualizada.
0: Para esto puedes organizar tu información en las siguientes categorías: identidad y datos personales, información laboral y seguridad social, cuentas, ahorros e inversiones, créditos y compromisos financieros, seguros y protección, bienes y patrimonio, servicios y gastos recurrentes, disposiciones patrimoniales y legales.
1: Hacer tu testamento es más fácil de lo que parece. Solo ten presentes estas sencillas recomendaciones.
0: Tómate tu tiempo. Analiza con calma el destino de tus bienes sin actuar bajo presión.
1: Busca orientación profesional. Acude a una notaría para resolver dudas o ubica una en el directorio del Colegio Nacional del Notariado Mexicano.
0: Mantén tu testamento actualizado. Puedes modificar tu testamento si cambian tus circunstancias familiares o personales.
1: Conserva la tranquilidad sobre tu patrimonio. Hacer tu testamento no significa perder la propiedad de tus bienes. Solo surte efecto tras el fallecimiento.
0: Consulta a la Condusef si necesitas saber si eres beneficiaria o beneficiario de cuentas bancarias o de inversión de una persona fallecida. Comunícate a la Condusef al 55 53 40 09 99 o envía un correo a asesoría@conducef.gob.mx.
1: Recuerda que tomar el control de tu patrimonio es regalarte tranquilidad a ti y a quienes más quieres.
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4: Con un minuto, ¿cómo están? Me da mucho gusto saludarlos. Buen martes, martes 22 de septiembre del 2026. Hay muchísimo de qué conversar esta mañana, por supuesto, pues muy impresionante, la verdad, el desarrollo del huracán Polo en el Océano Pacífico. Ayer por la tarde-noche era categoría 1, después pasó a 2. Estamos ya en categoría 5, huracán Polo. Se ubica al sur de Guerrero, avanza hacia el noreste. La presidenta Sheinbaum, a través de su cuenta de X, pidió, pues por supuesto, como siempre, estar muy alertas a lo que vaya anunciando la CONAGUA, el Servicio Meteorológico Nacional. En un ratito más estaremos yendo, por supuesto, para allá, para tratar de ver, pues, la trayectoria y los puntos importantes en esta mañana del huracán Polo. El gobierno de Guerrero ordenó suspender clases en Acapulco. Saludos a toda la gente que nos está escuchando por allá en el puerto, Costa Grande y Costa Chica, por la evolución de este huracán Polo. Eduardo Guzmán, saludos hasta el puerto, ¿cómo estás?
5: Hola Ana, buenos días, pues con la expectativa y con esta presencia el huracán Polo ya en categoría 5 frente a costas de Guerrero. Hoy a las 6 de la mañana pues ya amanecíamos con esta noticia de esta intensificación a su máxima potencia de este huracán, que invariablemente al escuchar categoría 5 aquí nos vienen recuerdos del huracán Otis por la presencia de un huracán de esas magnitudes. De hecho ayer cuando todavía era tormenta tropical, el Consejo Estatal de Protección Civil, encabezado por la gobernadora Evelyn Salgado Pineda, pues decidió suspender clases de manera preventiva en las regiones de Costa Chica, Acapulco y también en la Costa Grande de Guerrero. Si gustas, vamos a escucharla.
4: Adelante.
6: Como medida de prevención, ya lo comentó el capitán, el Consejo Estatal de Gestión Integral de Riesgos y Protección Civil acordó la suspensión de clases para todos los niveles educativos en Costa Grande, Acapulco y Costa Chica para el día de mañana. Repito, como medida de prevención, este Consejo Estatal de Protección Civil está anunciando la suspensión de clases para el día de mañana en las regiones de Costa Chica, Costa Grande y Acapulco.
5: Aquí en Acapulco también, Ana, te comento que se determinó la suspensión de actividades escolares, esta suspensión de actividades escolares, pues sí. También se sumó el cierre de la navegación para embarcaciones menores y de pesca ribereña, tanto en la bahía de Acapulco como en Puerto Márquez. Las autoridades marítimas también han advertido sobre condiciones adversas para la navegación en toda la costa de Guerrero, con oleaje elevado, con olas de hasta 5 metros de altura y corrientes de retorno en zonas del litoral del Pacífico, que ya se habían registrado condiciones de este tipo hace unas semanas, porque hemos tenido bastante presencia de mar de fondo. Esta tendencia pues ha de incrementarse conforme avance este huracán Polo. Hasta el momento no hay afectaciones en el estado de Guerrero. De hecho, en Acapulco no ha llovido una sola gota de agua desde el día de ayer. Nos mantenemos a la expectativa. En el caso de Zihuatanejo se hizo recorridos y monitoreo por parte de la Secretaría de Gestión y Riesgos de Protección Civil, no solo en Zihuatanejo, sino en otros municipios cercanos de la Costa Grande, para que la gente, pues quien gustara, pues ya estaban habilitados los albergues para su refugio y resguardo. Así que pues bueno, las autoridades están muy al pendiente aquí por parte de los tres órdenes de gobierno para evitar o estar atentos ante cualquier contingencia que pueda provocar el huracán Polo, lo que hasta el momento pues nos mantiene a todos con tensa casa calma.
4: Volvemos a informar, muchísimas gracias, y como ya les decía, en un ratito más estaremos yendo con la gente del Servicio Meteorológico Nacional. Gracias, Eduardo.
5: A ti, Ana, buen día.
4: Buen día, nos vamos hasta Michoacán, también suspendieron allá clases por el huracán Polo. ¿Cómo estás, Marco Duarte?
7: Hola, ¿qué tal, Ana? Te saludo con mucho gusto, al igual que la auditoría. Te informo que la Secretaría de Educación aquí en el estado ha ordenado la suspensión de clases en 7 municipios de la región Sierra Costa del estado, esto ante la presencia del huracán Polo frente a las costas del Pacífico mexicano. La dependencia estatal informó que esta medida será el día de hoy y mañana, principalmente en los municipios de Aquila, Coahuayana, Chinicuila, Cualcomán, Lázaro Cárdenas, Arteaga y Tumbiscatío. Esta suspensión, Ana, es obligatoria en planteles de todos los niveles educativos, tanto públicos como privados, ante las fuertes rachas de viento, intensas lluvias y posibles deslaves que pudiera provocar Polo. En tanto, te informo que la Coordinación Estatal de Protección Civil ha desplazado equipos especiales de rescatistas a municipios como Lázaro Cárdenas, Aquila y Coahuayana, estos 3 ubicados en el litoral michoacano, para monitorear el fenómeno. También cabe mencionar que la 16ª zona naval, con sede en el puerto de Lázaro Cárdenas, uno de los principales del país, también ha ordenado suspender actividades en alta mar, esto nada más para embarcaciones menores. También te comento que las corporaciones municipales de Protección Civil de Coahuayana, de Lázaro Cárdenas y de Aquila se mantienen sesionando permanentemente, esto para atender cualquier contingencia. Sin embargo, también la Secretaría de Educación y el gobierno de Michoacán no descartan que la suspensión de clases también pudiera registrarse en municipios de la región de Tierra Caliente, esto en zonas bajas o en montañas, donde en años pasados también se han registrado diversas contingencias por las constantes lluvias que han azotado aquí en Michoacán. Ana, este es el reporte.
4: Por supuesto, volvemos contigo en un ratito más, cualquier cosa que se vaya presentando. Gracias, Marco Antonio.
7: Seguiremos al pendiente. Muy buenos días.
4: Muchísimas gracias. Muy buenos días. En un ratito más información acerca del huracán Polo. Por lo pronto, ya saben que ahí están las redes sociales de CONAGUA y del Servicio Meteorológico Nacional para cualquier información que se requiera tomar en los próximos minutos, en las próximas horas. En el asunto electoral, en el tema electoral, el coordinador de los diputados del Partido del Trabajo, Reginaldo Sandoval, habló sobre el tema que ha estado sobre la mesa. Ayer lo platicábamos justamente aquí. Hace ya varios días, y que tiene que ver con este amago del Partido del Trabajo de ruptura con Morena por la determinación, dice el Partido del Trabajo, injusta de algunos de los candidatos oficialistas rumbo a las elecciones del 2027. Es parte de lo que dice Reginaldo Sandoval.
8: Sí, sí se puede fracturar si Morena no atiende lo que se le está planteando. Está clarito ese ejercicio, que sí se puede fracturar si Morena no entiende. Entiendo también que Morena tiene la postura de que se siente sobrada, se siente capaz, como no hay este adversario por la derecha todavía un poco que pueda haber, digamos, peso, y entonces desdeña a los aliados, diciendo que puede solo, quizás ese es lo que nosotros leemos. Está totalmente equivocado Morena en esa lógica.
4: Bueno, y dice Templo Mayor de Reforma, por cierto, que lo que ahora sí puede ser una amenaza para Morena es precisamente si el PT lanza candidatos del Partido del Trabajo en lugares como Zacatecas, Michoacán, Chihuahua, o si incluso hace una alianza con Movimiento Ciudadano en Nuevo León, en Sonora o en Baja California. Dice Templo Mayor, podría incluso arrebatarle a Morena porcentajes importantes de votación que le impidan o una de dos, o obtener esas gubernaturas, o incluso simple y sencillamente poder ganar alguna de las gubernaturas. Y para colmo de males, ayer platicábamos hace unos días, ¿se acuerdan ustedes? Con Citlali Hernández, la que está encargada de llevar todo el tema electoral dentro de Morena, y nos decía que no hay rupturas, que todo el mundo está contento, que las voces disidentes dentro de Morena pues son naturales, pero que en realidad nadie está inconforme con ¿quién ha sido electo para representar a Morena en las elecciones del 2027? Bueno, pues ahora resulta que no tanto. El senador con licencia, Raúl Morón, dijo que va a analizar si impugna o no el proceso de Morena después de la designación de Carlos Torres Piña como candidato para Michoacán. Eso es lo que dice Raúl Morón.
9: ¿Un rompimiento con Morena?
10: Pues no sé, no, está en el ambiente todo, o sea, no hay nada definido, espérese que tengamos esta decisión y en 15 días ya algo definido, porque lo que digamos ya no tiene retorno.
4: Y la presidenta Sheinbaum defendió el proceso de las encuestas con las cuales está eligiendo Morena a sus candidatos rumbo al 2027.
11: Siempre va a haber gente que pues hubiera querido quedar como coordinador y no queda. Siempre va a haber algún descontento del que no quedó. Y yo confío en el trabajo que se está haciendo. Es más, yo ni me meto. Hay que serenarse. Y no es un tema personal esto. Lo más importante pues es un proyecto en todos los partidos políticos.
4: Y el coordinador de los senadores morenistas, Ignacio Mier, también se pronunció. Esto dijo.
12: Ebullición política, digámoslo, ¿no? Sube la temperatura, cuando se están acercando ya los tiempos, aún más, y yo creo que conviene ponernos una bolsa de agua fría en la cabeza, y como dicen en Mochi, Sinaloa, no hay caldo que no se enfríe.
4: No hay caldo que no se enfríe, dice Ignacio Mier. Bueno, Higinio Martínez también habló sobre este tema, es el presidente del Senado morenista también.
13: En el fútbol hay de todo, hay lesionados, hay golpes, hay pancheros porque ni les hace nada y nada más se revuelcan en el fútbol, lo que no existe en el béisbol ni en el fútbol americano. Entonces, pues aquí también en Morena hay de todo, en la coalición hay de todo.
4: Y bueno, desde eso en Morena y en el oficialismo, ¿ok? Las cosas complicadas por allá en términos de los ajustes y las negociaciones para las alianzas, etcétera. Del lado de la oposición, el PAN, en voz de su presidente Jorge Romero, que ya regresó a México después de su gira europea, presentó lo que llama la Coordinación México, que va a estar encabezada por el senador Mauricio Vila, exgobernador de Yucatán. Bueno, la idea es recorrer los estados del país, todos los estados del país, y presentar un documento que se llama 111 soluciones para México, y esto es lo que, como lo anunció Jorge Romero.
14: En Acción Nacional creamos la Coordinación México, Nuevas Ideas y Soluciones, que estará encabezada por alguien que dio grandes resultados y que cuando lo fue calificado como prácticamente el mejor gobernador que tuvo este país. Hoy es una gran voz en el Senado, mi amigo don Mauricio Vila, querido Mauricio.
4: Y el propio senador Vila dijo esto.
15: Muy contento por esta nueva responsabilidad y bueno, pues estaremos recorriendo los estados del país presentando estas nuevas ideas para que las familias las conozcan y las puedan enriquecer con más soluciones. Porque de eso se trata, que haya más soluciones, de concentrarnos en resolver lo que de verdad importa y en este ejercicio no debe importar de qué partido viene una propuesta. Si ayuda a las familias, vale la pena impulsarla.
4: Sobre el asunto electoral, hoy, importante, ojo, se va a comenzar la discusión en Cámara de Diputados, en el Pleno de la Cámara de Diputados, esta reforma que propuso la presidenta Sheinbaum de prohibir que personas con doble nacionalidad aspiren a la presidencia de la República o a cualquiera de las gubernaturas o jefaturas de gobierno, así es que esa discusión en un ratito más va a arrancar y será importante ver en qué termina todo eso. Oigan, otro asunto, Durango, se dio a conocer que murieron cinco bebitos recién nacidos entre el 19 en el zona número 1 allá en Durango mientras estaban en la unidad de cuidados intensivos neonatales. Se detectó una bacteria, pero dice el IMSS que esto no es necesariamente lo que explica estas muertes, que no hay una relación necesariamente entre la bacteria que detectaron, yo no sé si sea cierto o no, pero bueno, vamos a, por supuesto, ir hasta Durango contigo, Marta Leticia Casas, ¿qué es lo que se sabe? ¿Qué están diciendo los padres? Platícanos. Buenos días, Marta Leticia.
16: Buenos días, Ana Francisca. Un saludo también a tu auditorio. Pues efectivamente estos cinco bebés murieron en 5 días en la unidad de cuidados intensivos neonatales en el IMSS que se ubica en la capital de Durango. El instituto confirmó la presencia de esa bacteria, abrió una investigación que ha sido cuestionada por los padres debido al hermetismo con que se manejó la información. El propio gobernador Esteban Villegas señaló que el Estado no fue informado oportunamente y que cuando Copricer intentó intervenir y hacer investigaciones,
4: sí,
16: se les obstaculizó simplemente. Negaron el acceso a los expedientes de los recién nacidos y bueno, pues este lunes ya llegó personal de Cofepris para realizar las investigaciones, así como personal del IMSS Nacional desde oficinas centrales. Saúl Fernández Aracho, que es el titular de Copricer, explicó que hay la posibilidad desde posibles errores humanos hasta las condiciones sanitarias del área. Escuchémosla.
17: Factores hay varios, incluso desde algún descuido en el lavado de manos del personal. Obviamente esto es un error humano que pudiera suceder, que no hubiera jabón adecuado precisamente. Todos los establecimientos como este tipo de establecimientos deben de contar con jabón específico y los proveedores que surten precisamente lo que se usan, sondas, mascarillas, equipos de ventilación, que no se les dé una adecuada limpieza. Hasta ahorita nosotros no tenemos el nombre de la bacteria de la que el instituto hace referencia en determinado momento. Nosotros seguramente vamos a tener nuestros propios resultados, pero seguramente no van a coincidir, dado que ya se había hecho una limpieza pues muy exhaustiva del área.
16: Y por su parte, los padres de familia, en medio del dolor y llenos de preguntas, señalaron que vieron cosas muy irregulares.
4: Sí, ¿cómo que?
16: Dijeron, vimos cosas anómalas. Vimos la limpieza de una escena prácticamente de un crimen. Al referirse a la premura con que limpiaron de manera exhaustiva la zona antes de asegurar la unidad de cuidados intensivos, acordaron que ni siquiera hubo una necropsia e inhumanamente solo se les notificaron que había una bacteria y que sus hijos habían muerto de un paro cardíaco. Hoy dicen estar destrozados con 5 bebés sepultados, exigen explicaciones y justicia, ya valoran una denuncia ante la Fiscalía General de la República, y mientras tanto, el IMSS Nacional ya atrajo la investigación.
4: Bueno, pues muchas gracias, Marta Leticia.
16: Gracias, buenos días.
4: Estamos en un ratito más, vamos a estar hablando con el papá de uno de estos chiquitos que pues trágicamente falleció allá en Durango. Estaremos en ello. Y hace una semana había negado la gobernadora veracruzana, la morenista Rocío Nale, un problema de desabasto de medicamentos y de insumos médicos en su estado. Pero pues ya no le quedó de otra. Finalmente Rocío Nale reconoció que hospitales públicos del estado operan hasta con 40% de desabasto de medicamentos e insumos, y así fue como lo dijo.
18: revisar que efectivamente hay medicamentos, dónde faltan, porque hay de diferentes porcentajes. Tenemos algunos hospitales que traen el 89, 92%, pero otros que traen el 60%, o material de curación igual, y entonces ver el sistema. Hay un sistema que tiene el IMSS-Bienestar en todos los hospitales de cómputo donde pueden ver si Minatitlán tiene el producto en existencia, y por ejemplo San Andrés Tuxtla no lo tiene, que se pueda movilizar. Yo voy a ayudar. ¿A qué voy? A ayudar. A ver cómo se puede hacer, a ver esto, a ver que vengan, como en Córdoba.
4: Bueno, sobre el tema del huachicol, sobre los muchos cuestionamientos en relación al supuesto decomiso de los 59 millones de litros de combustible robado en Guanajuato, el huachicol, pues parece que no era huachicol, o no sabemos. Esto dijo la presidenta Sheinbaum.
11: Lo tiene que informar la fiscalía. La información, por lo que nos dice la fiscal general, la investigación provino de la delegación de la Fiscalía General de la República en Guanajuato. Y de ahí, pues, vino la orden de cateo.
19: Pero de entrada no es algo que consideren que fue una pifia, pues.
11: Pues hasta que no informe la fiscalía.
4: Y la gobernadora del PAN, Livia Denise García, también habló sobre este tema de huachicol. Y ojo, porque dijo que la propietaria de este almacén, Grupo Cimsa, este lugar en donde fueron asegurados los 59 millones de litros de huachicol, todavía no ha logrado
20: combatir esto que se llama huachicol fiscal, que las empresas que comercializan este hidrocarburo, pues tengan los permisos. No hay de dos, o tienen una carta de importación o tienen una factura de Pemex. Si al momento de llevar a cabo un cateo no te muestran ninguna de las dos, pues entonces
4: no muestra. Ojo, nada más, aquí ayer nos explicaba un experto en estos temas que la empresa almacenadora no tendría por qué guardar estos documentos. Los que tendrían que guardar estos documentos y presentar estos documentos son las empresas que contrataban a la almacenadora para almacenar ahí sus productos. Un permiso de importación lo tiene la empresa que importa, básicamente, no la empresa que almacena el combustible. Vamos a estar, por supuesto, en este tema tratando de entender exactamente qué pasó y cuánto de esos 59 millones de litros detectados son efectivamente huachicol o no. Bueno, sobre el tema de Carlos Manso, del asesinato del alcalde de Uruapan, Carlos Manso, Víctor Hugo de la Cruz, regidor de ese municipio, denunció ante la Fiscalía General de la República al hermano de Carlos Manso, a Juan Manso, que actualmente es funcionario del gobierno estatal de Michoacán, por presunta delincuencia organizada. La acusación de este regidor de Uruapan se fundamenta en grabaciones del 2015, en donde supuestamente planeaba un ataque en contra de un ciudadano. Esto fue lo que dijo el regidor.
21: Venimos a hacer esta denuncia porque en ese momento él, de una forma ruin, junto a miembros del crimen organizado, se decidían atentar contra la vida de un ciudadano que quería hacer un cambio en su ciudad. Eso nos da a nosotros pie de pensar lo ruin que pueden ser estos actores políticos para llegar al poder, para llegar a cargo público que quieran, pisando a la gente, pisando a la ciudadanía.
4: Juan Manso respondió a través de sus redes sociales diciendo que eso es un intento de burdo desprestigio, que por supuesto esto no era verdad. En fin, vamos a estar también en todo ello. Y en el marco de una investigación antimonopolio, aquí se los platicamos, en contra de el fútbol mexicano por el tema de los ascensos y los descensos, ayer se abrió una mesa de diálogo en el Senado de la República para abordar una eventual reforma que permita o

0: más bien que regule y que norme el ascenso y el descenso en la Liga MX. Quien será responsable y quien empujó esta iniciativa es el senador por Movimiento Ciudadano Clemente Castañeda. Esto fue parte de lo que dijo.
1: Para incorporar expresamente el mérito deportivo entre las obligaciones que deben observar las asociaciones deportivas nacionales. Es decir, en pocas palabras, que el ascenso y el descenso queden consignados en la legislación mexicana. Que quede claro, no buscamos administrar el fútbol ni sustituir a las autoridades. Queremos proponer reglas que garanticen competencia entre todas las categorías del deporte, no solo en el fútbol. En pocas palabras, lo que buscamos es encontrar un equilibrio entre las organizaciones deportivas que respondan a tres principios esenciales: competencia, mérito y oportunidad.
0: Por cierto que el bajo reserva del Universal cuestiona dos elementos de esta iniciativa. La primera es que dice el ascenso y el descenso como por decreto, pues está complicado. Esto no le gusta a la FIFA, dice el Universal, y en una de esas pensaría la FIFA en sanciones para México si es que hay una legislación así, más allá de la investigación antimonopolio. Y número dos, que dentro de este foro organizado por el senador Castañeda, nuestro querido David Faitelson dijo que hace años el narcotráfico, parte de la declaración, él fue a hablar en este foro, fue uno de los invitados, que el narcotráfico penetró el fútbol mexicano desde hace muchísimos años. Dijo que eso nadie se lo contó, sino que él mismo vio como equipos como por ejemplo el Querétaro o Irapuato eran manejados por el crimen organizado, y sin embargo, dice el Universal, algún duende hizo de las suyas, porque en el sitio del canal del Congreso en YouTube, esa parte del video del testimonio de David Faitelson fue eliminado, y la pregunta que hace el bajo reserva del Universal es si fue censura o si hubo una falla técnica, porque en la transmisión en vivo sí se escuchó, por supuesto, completa la intervención de David, pero quienes buscaron después la declaración ya en el canal de el Congreso, en YouTube, pues simple y sencillamente no pudieron ver esa parte, como que había un faltante, y esa casualmente el faltante tenía que ver justamente con este comentario acerca del narcotráfico infiltrado en el fútbol mexicano. En fin, nos vamos hasta Washington. José Díaz Briseño, vaya lío en el que se está metiendo el presidente de los Estados Unidos al vetar de su grupo de periodistas que lo cubren a cadenas como CNN, MS Now y Político. Ahora además lanza Trump TV. ¿De qué se trata esto, José Díaz Briseño? Saludo con gusto.
2: Hola Ana Francisca, ¿qué tal? Saludos desde Washington. Pues sí, un hecho sin precedentes. Las cinco cadenas de televisión que se rotan diariamente para registrar las actividades de la Casa Blanca optaron ayer por no participar por lo pronto en el equipo que registra el video y el audio del presidente Donald Trump. Todo esto como respuesta al veto del que tú hablas contra tres medios de Estados Unidos para poder acceder a la Casa Blanca. Ayer fotógrafos también se unieron a la protesta evitando enviar fotos en tiempo real de las actividades del presidente. Y de forma inesperada, Trump apareció ayer ante la prensa local en Nueva York, donde está para asistir a la Asamblea General de Naciones Unidas, y ahí los reporteros locales que no participan en el boicot le cuestionaron si el vetar medios no era parte de un guión autoritario. Esto fue lo que respondió Trump.
3: Es interesante porque dicen que me van a boicotear, pero en realidad nunca me van a boicotear. Así es que no estaba muy preocupado. Nada más miren cuánta prensa hay aquí. Yo solo estoy haciendo esto, el veto a los tres medios, porque yo creo que la prensa también tiene una obligación.
2: Y buscando romper el cerco, ya lo adelantabas tú, Ana Francisca, la Casa Blanca comenzó a transmitir durante algunos horarios del día de ayer discursos y comerciales destacando las políticas del presidente Trump en algo que denominó como Trump TV. Pero será este miércoles cuando el veto de Trump a los tres medios enfrente su aduana más importante, con la primera audiencia en la Corte Federal del Distrito de Columbia, a donde han acudido los tres medios para levantar el veto alegando violación a la libertad de prensa y el debido proceso. Así que el reporte desde Washington, Ana Francisca.
0: Bueno, ¿en qué va a terminar esto, mi querido José? O sea, ¿van a regresar los medios?
2: Es muy probable que Timothy Kelly, el juez que está a cargo del caso el miércoles, le dé la razón a los medios, porque él ya en 2018 fue justamente el juez encargado del caso del entonces reportero de CNN, Jim Acosta, sí, a quien se le habían retirado las credenciales. Y es muy probable que, dado que son los mismos argumentos, se le regresen las credenciales a todos estos medios. Veremos qué responde Trump.
0: ¿Y de Trump TV qué onda? O sea, por ahí dicen los más autoritarios de autoritarios tienen sus canales de televisión. Es como como que buscan una... ¿Qué busca con esto, José? O sea...
2: Sí, lo más cuestionable aquí es que esta Trump TV se está transmitiendo en los canales oficiales de la Casa Blanca con el nombre del presidente Trump. No hay nada en la legislación que lo prohíba, y sin embargo el hecho de que una vez más el nombre de Trump se ha colocado al frente de todo esto, pues sí habla de una megalomanía. Y sin embargo, estos solo son hasta por el momento pues discursos viejos y comerciales preparados de antemano. Veremos si deciden avanzar y dar un tipo de cobertura de televisión más en tiempo real.
0: Bueno, ya nos lo estarás platicando tú. Muchísimas gracias, José.
2: Gracias, Ana Francisca.
0: Gracias. Por cierto, rápidamente, en un ratito más va a estar el propio Trump en la Asamblea General de las Naciones Unidas allá en Nueva York hablando sobre... Pues ya veremos, vamos a conectarnos por supuesto en cuanto esté en vivo. En estos momentos está el secretario general de las Naciones Unidas, Antonio Guterres. Muchas cosas sobre la mesa en esta sesión de la Asamblea de las Naciones Unidas. Punto número uno, la ONU muy débil en términos de lo que ha podido hacer con respecto a algunos de los temas más importantes de la agenda internacional, la cantidad de guerras que están ahí, el tema de la inteligencia artificial, el nombramiento de la próxima secretaria general de la ONU, todo eso sobre la mesa, y la persistencia, pues sí, de hostilidades para donde voltemos en el planeta. Así es que vamos a estar en ello en un ratito más. Por lo pronto nos vamos a la pausa a las 7:28. Gracias por platicar con nosotros, Chihuahua, Tuxtepec, Zihuatanejo, Los Cabos, León, Manzanillo, gracias por conectar esta mañana de martes con nosotros. Vamos a la pausa, tenemos mucho más al volver.

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1: ¿Cómo estás, David? Buen día.
2: Hola, Ana Francisca, ¿cómo estás? Saludos, buenos días, muy buenos días para todos. Ayer, en el tradicional lunes por la noche de la NFL, el equipo de los Carneros de Los Ángeles, Los Ángeles Rams, consiguió su primera victoria de la temporada con un aplastante triunfo de 28-6 sobre los Gigantes de Nueva York, una gran actuación de Matthew Stafford, mientras que el receptor Devante Adams atrapó 2 de los 4 envíos de anotación que logró el mariscal de campo del equipo de los Rams. El equipo de Los Ángeles había comenzado la temporada perdiendo en Sydney, en Australia, frente a los 49 de San Francisco, acusando una mala aclimatación, un viaje donde los jugadores no se acostumbraron al cambio de horario. Habían perdido 27-7, anoche ganaron 28-6 y todo hace indicar que siguen siendo uno de los grandes, grandes favoritos para jugar el Super Bowl en casa, porque el Super Bowl del 2027, de febrero de 2027, será en el SoFi Stadium de Los Ángeles. Stafford lanzó para 327 yardas. Los Carneros aprovecharon la salida de Jackson Dart, pasador de los Gigantes, quien sufrió una lesión en la rodilla izquierda durante la primera serie ofensiva de su equipo. Así que buen triunfo anoche de Los Ángeles Rams. El Senado de la República prepara una iniciativa de ley para incorporar el mérito deportivo a la legislación mexicana. Durante el foro fuera de lugar, ¿por qué es injusto cancelar el ascenso y el descenso? Directivos de la Liga de Expansión, futbolistas, abogados, legisladores de diversos grupos parlamentarios analizaron las consecuencias de erradicar el ascenso y el descenso del fútbol mexicano y consideraron la urgencia de establecer reglas claras que garanticen la competitividad entre las distintas categorías. A ver, ayer me tocó a mí estar en el Senado de la República. Es una iniciativa muy interesante del senador Clemente Castañeda, que es coordinador del Movimiento Ciudadano, del partido Movimiento Ciudadano, pero estuvieron todos los partidos. El fútbol logró unir realmente todos los partidos en torno a la misma idea. Y me parece muy interesante que, más allá del tema económico, que obviamente el tema económico, entendemos que el fútbol es un negocio y que el tema económico tiene que ser tomado siempre a consideración, los legisladores hayan encontrado la palabra adecuada, es decir, el mérito deportivo. Mérito deportivo, algo que hay que ponderar siempre. Aquel equipo que gana tiene derecho a soñar con subir, ascender de división. Eso es algo que ocurre y que es la esencia de la mayor parte de las ligas del mundo. Aquí los directivos tomaron la decisión contraria, pues afectando el mérito deportivo, los directivos del fútbol mexicano, porque realmente lo que estaban haciendo era proteger su negocio. Pero lo que hicieron fue terminar por aplastar, erradicar el mérito deportivo, que debe ser lo más importante. Yo no sé hasta dónde llega este tema, no sé si es también un poco de humo político, que es normal que algunos partidos, algunos legisladores se cuelguen del fútbol para tratar de lograr cierta notoriedad. Lo que sí estoy seguro es que hay una injusticia, y si alguien puede hacer algo o levantar la voz por esa injusticia y son los senadores, pues bienvenido sea, porque me queda claro que el fútbol mexicano no va a salir de esa cuestión, de ese callejón donde siempre se topa con la misma pared y donde dice y argumenta que no hay la garantía económica, que los equipos de la Liga de Expansión no tienen las suficientes condiciones, que no reúnen el cuaderno de cargos o de certificación, bla, bla, bla. Lo más importante es el mérito deportivo, y no podemos quitarle eso a nuestro fútbol, porque pierde su esencia y obviamente pierde también un nivel de juego. Ojalá esto llegue a alguna parte. Alan Cervantes, mediocampista del América, causa baja en la convocatoria de la selección mexicana por una molestia muscular. Ayer comenzaron ya los trabajos formales, primer entrenamiento de Rafael Márquez con vistas a los partidos de la fecha FIFA, que son bastantes: el sábado en Baltimore contra Colombia, su presentación; luego, 3 días después, el martes, van a jugar en New Jersey contra la selección de Perú. Después viajarán hasta Glendale, en Arizona, en Phoenix, para jugar contra Estados Unidos. Y finalmente, en el Coliseo Memorial de Los Ángeles, contra la selección de Chile, los partidos que tiene esta selección de Rafael Márquez. Y por cierto, se anuncia que un partido de la selección del próximo 17 de noviembre, correspondiente a la National League de la CONCACAF, no se va a jugar en el Estadio Banorte, se va a jugar en el Estadio BBVA de Monterrey. El Estadio Banorte no estará disponible por sus compromisos de la NFL, y además le debían un partido a Monterrey, porque la verdad lo trataron muy mal durante el Mundial, no les dieron un partido partido de la selección mexicana cuando le correspondía a Monterrey como una ciudad importante que también, les recuerdo, es parte de México, pues les correspondía un partido de fútbol de la selección. No se lo dieron a Guadalajara, jugaron dos partidos en la Ciudad de México, bueno, jugaron cuatro partidos en la Ciudad de México, nada Monterrey. Ahora finalmente la selección voltea a esa ciudad que es un bastión, dejémoslo de bastión económico, futbolísticamente hablando es una sede que realmente es muy importante y tiene un estadio además precioso, increíble. Bueno, Saúl "El Canelo" Álvarez prepara ya la fecha del 31 de octubre cuando va a enfrentar a Cristian Mobili. Ya el tema este de el boxeo mexicano en septiembre, que siempre se disputaba en Las Vegas, una fecha que prácticamente instauró como una tradición Julio César Chávez, pues desapareció el Canelo, que va a pelear allá en Riad, en los Emiratos Árabes. La realidad es que pues no sabemos por qué va tan lejos, si finalmente el mercado del Canelo es más en Estados Unidos, y ahí es donde tendría que estar peleando, pero bueno, en Riad, en Arabia Saudita, perdón, no los Emiratos Árabes Unidos, en Arabia Saudita, iba a ser la pelea contra el francés Cristian Mobili, que es el 31 de octubre, noche de Halloween para el Canelo Álvarez. Lo que tenemos en deportes, gracias, saludos a la Francisca, los esperamos con todo el equipo de MBS Deportes, a las 3 de la tarde por el 102.5, gracias.
1: Gracias, David. Las 7:38.
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3: A partir del martes 3 de noviembre entraría en vigor. Celular o las pantallas solo se podrían usar para alguna emergencia, pero ni en las clases ni en el recreo.
4: La propuesta es que no se permita para primarias y secundarias restringir su uso en estos niveles educativos.
5: Entonces el hecho de que se pongan en clase a comunicarse a otro lado, pues no van a estudiar nada. Es que en las aulas es para que vayan a estudiar y a poner atención, o para que se pongan a comunicarse hacia afuera o hacia adentro entre ellos.
6: Pues evidentemente no podemos desprendernos de los celulares, los estamos usando ahorita, son parte de nuestra cotidianidad, son parte de la manera de relacionarnos con nuestras familias, con el trabajo, con la academia.
7: Prohibido el uso de redes sociales para menores de 13 años y no se permiten cuentas personales para menores de 15 años. Esto significa que entre los 13 y los 15 años solo se permiten cuentas creadas y supervisadas por los padres o tutores.
1: Bueno, todo un tema el asunto de la regulación de celulares en entornos escolares, y yo nada más les quiero compartir una nota, una cifra que escuché esta mañana que me pareció muy impresionante. No tenemos el dato de México, pero sí el dato en Estados Unidos, y calculo que no debe ser muy distinto. En Estados Unidos, el adolescente promedio pasa al día 5 horas en redes sociales. El adolescente promedio. Pero lo peor del caso no es eso. Y de ahí se desprende toda la demanda y las varias demandas que las redes sociales, las compañías de redes sociales han tenido en los últimos meses, que por cierto perdieron. Meta perdió una demanda inmensa en Estados Unidos justamente por producido adicción en chicos y chicas, adolescentes. Pero no nada más ese es el tema, no nada más el tema es que estén en redes sociales, sino qué están haciendo en redes sociales. Bueno, pues la gran mayoría de estos chicos y chicas que están 5 horas en redes sociales no están ni siquiera conectando con otras personas, no están ni siquiera platicando con sus amigos a través de apps de mensajería, están viendo videos cortos. ¿Qué le está haciendo eso a los cerebros de los niños, de los adolescentes, y cómo impacta todo eso en su relación con el mundo? Olvídense de la educación, su relación con el mundo. Por eso creo que es un tema fundamental este asunto de la regulación del uso de celulares en las escuelas, porque pues quizá por lo menos que el entorno escolar sea un entorno libre de pantallas que les permita concentrarse en lo que se supone que tienen que estar haciendo en la escuela, que es aprender y socializar. Son las dos cosas fundamentales que una persona hace en un entorno escolar, que un niño, una niña hace en un entorno escolar. Se publicó en el Diario Oficial de la Federación los lineamientos, ayer se los platicábamos, los lineamientos que plantea el gobierno federal para esta regulación en escuelas, la restricción de uso de celulares y tabletas en escuelas primarias y secundarias. Marco Fernández, profesor de la Escuela de Gobierno y Transformación Pública del TEC de Monterrey y coordinador del programa Anticorrupción y Educación en México Evalúa. Siempre es un gusto conversar contigo, Marco.
8: Hola, Ana Francisca, ¿cómo estás? Muy buenos días.
1: ¿Qué es lo que vieron? ¿Qué es lo que están viendo ustedes en esta, en estos lineamientos?
8: Mira, me parece que por un lado hay varios aspectos rescatables, positivos. Hoy, muy temprano, mientras leía lo que se publicó hoy en el Diario Oficial de la Federación, por un lado, parte de esta preocupación, como tú dices, de evitar que el celular mine, por un lado, la atención de los estudiantes y por lo tanto afecte su aprendizaje, se reduzcan espacios para los posibles ciberacosos que lamentablemente luego ocurren a través justo de las redes sociales, se trate de fomentar la vida saludable, es decir, la convivencia y la actividad física a la hora del recreo y por lo tanto evitar, sobre todo, es muy claro en los lineamientos que en el caso de la preescolar, primaria y secundaria, ni en el aula, ni en la hora del recreo se van a poder utilizar en los celulares. En el caso de la media superior, se establece que las comunidades escolares establecerán, digamos, las modalidades para el uso no pedagógico del celular en los tiempos del recreo. Y en el caso de la universidad, pues se pide un uso responsable del celular y estar conscientes del tipo de información que se difunde a través de las redes sociales para evitar la desinformación.
1: Ahora, lo importante para digamos, el tema del desarrollo del cerebro, el tema del desarrollo de las habilidades, etcétera, etcétera, en realidad es en la infancia y la adolescencia, ¿no? O sea, ya la universidad, pues ahora sí que aquí ya somos adultos, claro. Pues. Pero, a ver, ¿qué está pasando ahí y qué es lo que plantea el gobierno federal que tiene que pasar? Porque además va a pasar a partir del próximo 3 de noviembre.
8: Exacto.
1: ¿No? Esa es la fecha.
8: A partir del día de... Sí, de hecho, a partir de mañana se contempla que empiecen a organizarse asambleas en las diferentes escuelas para poder informar y establecer las reglas, los protocolos de cómo se va a implementar estos lineamientos de restricción del uso del celular. ¿Hay excepciones? Sí. Se dice cuando hay un uso pedagógico del celular previamente acordado por el profesor, cuando hay una emergencia o hay casos, por ejemplo, de una necesidad médica o de discapacidad, se pueden establecer excepciones. Ahora, por ejemplo, en términos prácticos, digamos, hay en la parte logística un reto que se le deja a los estados precisar en los próximos meses. Tienen hasta mayo de 2027, a principios de mayo, para establecer sus reglas o sus adecuaciones. En el caso de los 19 estados que ya tienen algún tipo de reglas, adecuarlos a estos lineamientos federales. Y viene pues el reto, por un lado, en el caso de la preescolar, primaria y secundaria, dentro del decálogo de principios que busca guíen esta restricción, no se precisa quién va a ser, digamos, cómo va el profesor, la profesora, a actuar en caso de que un chico decida de todas maneras llevar el celular, ya sea sacarlo en el aula, o está en el recreo y el profesor, la profesora, observa que lo trae, ¿cómo se activaría el protocolo de retener el celular? ¿Dónde se va a resguardar? ¿Qué ocurre en caso de que pues, se pierda el celular o se dañe? Esos aspectos que parecían cosas menores, pero no, porque pues inquietan obviamente a los docentes para poder tener, digamos, la autoridad y la claridad de cómo ¿De se qué? Va a establecer estas restricciones. Eso se va a tener que precisar en cada estado y se espera que en estas asambleas se empiecen a establecer, digamos, reglamentos escolares para la implementación de esta medida. En la media superior, insisto, también se dice que las propias comunidades van a establecer los protocolos para el resguardo del celular. Es importante establecer que hay aquí un punto, digamos, de desafío. porque bien dices tú, estos peligros a los que tú señalas están ahí y se tienen que controlar.
1: Sí, sí.
8: Pero al mismo tiempo se tiene el reto de cómo desarrollas las habilidades digitales que el siglo XXI requiere, que incluso el propio perfil de egreso de la nueva escuela mexicana, y te lo leo, en su competencia 9 dice... aplicable para todos los niveles educativos y para todos los alumnos. Aprovechan los recursos y medios de la cultura digital de manera ética y responsable para comunicarse, así como para obtener información, seleccionarla, organizarla, analizarla y evaluarla. Es decir, esta parte de ir desarrollando estabilidad digital, digamos, se vuelve muy desafiante en la mayoría de las escuelas,
1: sí,
8: porque solo 35% de las escuelas públicas del país cuenta con una computadora con acceso al internet.
1: Sí, yo sé.
8: Los profesores utilizan muchas veces para tratar de desarrollar estas competencias digitales precisamente el celular. Y así contempla los lineamientos, es decir, las excepciones van a ser cuando el docente acuerde pedagógicamente el uso del celular. Eso creo que es importante.
1: Ya.
8: Máxime que, por ejemplo, en los libros de texto, si tú ves en el libro de múltiples lenguajes, hay, por ejemplo, en la página 109, por dar un ejemplo, hay un UQR que justo pues espera que los chicos puedan escanear para poder tener más información sobre ciertos conceptos que precisamente el libro de texto no tiene. Entonces, digamos que, como ves, hay, digamos, algunas precisiones que el diablo estará en los detalles a la hora de su implementación.
1: Oye, ahora yo quiero hacer un énfasis, y no sé si lo compartes conmigo. Yo he estado hablando con profesores, con maestras, maestros, los últimos meses sobre este tema, porque me parece muy importante y creo que hay que entrarle a entender exactamente cómo es que funcionan las dinámicas en los salones. Y me dicen, muchos de ellos me han dicho, que independientemente de lo que se pueda plantear como reglas en la escuela, de repente están en el salón y el niño o la niña saca el celular, y cuando le dicen, oye, Juanito, Lupita, tu celular... es que es mi mamá, me está hablando. O sea, los propios padres y madres ni siquiera están en el entendido y en el respeto de estas son espacios libres de celular, cuando sucede en que una escuela ya tiene estos reglamentos, porque hay varias escuelas que ya los tienen. O sea, la responsabilidad de los padres de familia de esta educación digital y de esta concientización sobre el tema de las pantallas, Marco, la verdad es que es increíble.
8: Es un tema nodal, y en donde justo, al igual que en el resto de los aprendizajes, si las mamás y los papás no hacen equipo con los docentes, estas reglas hacen agua.
1: Uh-huh.
8: Supongamos que logramos de la mejor manera posible tener esta restricción del celular en el salón de clases. Pero si después el chico va a su casa y toda la tarde está en el TikTok, toda la tarde está en el YouTube, ¿de qué manera va a activarse físicamente? ¿De qué manera convive socialmente? ¿De qué manera se acerca a la lectura? ¿Cómo puede hacer las prácticas de matemáticas o de la tarea para la parte de ciencias y demás? Es ahí donde digamos que si no asumimos nosotros la responsabilidad,
1: cierto,
8: pues de arte de magia no va a ocurrir un mejor aprendizaje, una mayor creatividad, una mayor activación física, como busca esta medida ayudar. Pero hay que reconocer que esta medida, si no es complementada por, digamos, las acciones en el hogar, pues va a tener un efecto limitado. Es bueno que, sí, por ejemplo, se contemplen los lineamientos, que cada 6 meses se va a estar

0: 17, 19 estados. ¿Cómo les ha ido? ¿Cuáles han sido el reto de la implementación de los protocolos de la restricción? Estamos viendo, tenemos algunas medidas para ver si esto está mejorando el aprendizaje, claro, si esto está empezando a impactar en la parte socioemocional, cosas que son importantes para tener protocolos más realistas y sobre todo que, insisto, equilibren esta necesidad de evitar estos efectos negativos del celular.
1: Totalmente.
0: Con la necesidad de desarrollar las habilidades digitales que requieren nuestros estudiantes.
1: Pues Marco, va a ser un tema del que vamos a estar platicando muchísimo. Por lo pronto, gracias por esta comunicación, gracias por ayudarnos a entender lo que se publicó hoy y que será a partir del próximo 3 de noviembre, pues esta restricción de celulares y tabletas en el entorno escolar en primarias y secundarias. Ya iremos platicando conforme vaya avanzando el tiempo exactamente cómo se va a traduciendo en el día a día de las escuelas. Por lo pronto, gracias, Marco.
0: Al contrario, muchas gracias, que tengas muy buen día.
1: Te mando un abrazo. A las 7:53 PM, nos vamos a la pausa. 5543-77125. Reynosa, saludos, Tampico, Tijuana, Veracruz, gracias por conectar esta mañana con nosotros.

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0: 7 minutos y así amanecieron los diarios del país.
1: Primeras planas de la mañana. Reforma.
2: Lican en 10 años gasto en pensiones. Pasarán de 4.6% del PIB en 2020 a 9% el 2030.
1: El Universal.
2: Desaparición del INAI abre puerta a ocultamiento de bienes. Sistema Nacional Anticorrupción.
1: Milenio.
2: Ejecuciones extrajudiciales. Ataques de Estados Unidos a lanchas. ONU.
1: La Jornada.
2: Boicotean medios de Estados Unidos a Trump por vetar a periodistas.
1: El Financiero.
2: México creció al doble del G20 en el segundo trimestre del año.
1: Excelsior.
2: En noviembre, fin de pantallas en las aulas. Uso solo en caso de emergencia. Para MBS Noticias, Ángela Molina.
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3: Día martes me dijo el doctor que le había dado un paro a la niña. Tenía 7 días, una semana la niña. Cuando yo entré, estaban otros papás porque se había muerto su bebé por lo menos. Había una infección, ni siquiera nos dijeron que había nada.
4: Pues niñas, como tal, no tenemos factores. Hay varios, incluso desde algún descuido en el lavado de manos del personal. Obviamente esto es un error humano que pudiera suceder. Que no hubiera jabón adecuado.
5: Como que estaba muy hermético la información, y eso es grave. Pues si fue el día 15 el primer caso, y hoy estamos a 21, y van a llegar hoy, en 5 días pudieron haber pasado muchas cosas. Puedan decirnos exactamente qué fue lo que pasó, porque las familias, no solamente a las familias de los 5 menores fallecidos, sino todo Durango, queremos saber qué fue lo que pasó.
0: Bueno, esta noticia, la verdad, muy triste de lo que ocurrió en el Hospital General de Zona número 1 en Durango entre el 15 y el 19 de septiembre. 5 bebitos recién nacidos en la unidad de cuidados intensivos neonatales fallecieron. Y tengo en la línea, y le agradezco muchísimo que en un momento como este nos regale su testimonio, a Diego Tobalín, papá de Darío, uno de estos bebitos fallecidos en el hospital. Gracias, Diego, por conversar esta mañana con nosotros.
6: ¿Qué tal? Buenos días y muchas gracias por el espacio.
0: Pues primero que nada, un abrazo y nuestra solidaridad, y que nos platiques, Diego, ¿qué fue lo que viste tú con los cuidados que detuvo Darío? ¿Qué fue lo que desde tu perspectiva ocurrió?
6: Mira, ¿qué tal? La verdad es que vimos muchas deficiencias en el sector en el que estábamos nosotros. Uh-huh. Vimos bastantes inconsistencias en el cuidado de los bebés, en la forma de trabajo de toda el área donde estábamos.
0: Sí. ¿En qué sentido inconsistencias? O sea, ¿qué tipo de situaciones te llamaron la atención?
6: Por decir, en el área de Usín, donde estábamos los 5 bebés.
0: ¿De la unidad de cuidados intensivos?
6: Ah. Sí, unidad de cuidados intensivos neonatales, uh-huh, de aquí de la clínica 1.
0: Sí.
6: Pues vimos faltas de insumos, vimos personal sin los cuidados necesarios para atender a bebés en esas situaciones, vimos personas sin guantes, sin cubrebocas, sin gorros, sin una protección especial para poder manipular a los bebés, vimos áreas descuidadas, vivimos en carne propia el maltrato de las personas, de las enfermeras. Vimos muchísima injusticia en ese lugar, pero lo más cruel fue pues ver sufrir a nuestros bebés.
0: Uh-huh. ¿Tu bebé estaba delicado?
6: Mi bebé, yo lo vi recuperarse. Uh-huh. Él tenía 35 días en el hospital. Uh-huh. Él nació con una atresia duodenal en el intestino. Uh-huh. Y se le realizó una primera cirugía. Uh-huh. Entró por primera vez al área de Usín, pero lo dieron de alta y ingresó al área de patológicos. Uh-huh. Donde las inconsistencias eran más grandes, porque en el área de patológicos entran todos los papás y ahí sí, la verdad, bueno, pésimo el servicio. Después resulta que el cirujano pediatra indica que hay que ingresar nuevamente al cuerpo de Darío, porque algo no estaba saliendo bien con la primera cirugía, Darío entra nuevamente a la segunda cirugía. El problema no tenía nada que ver con lo que se había operado la primera vez. Le habían perforado un intestino. No sabemos si en la primera cirugía o algo así.
0: O sea, ¿se hizo mal esa cirugía?
6: No quiero entorpecer la investigación que está haciendo, pero me imagino que en su momento se tendrá que investigar también la mala praxis. Pero él sale de la segunda cirugía y entra nuevamente a USIN, a recuperación. Ahí es donde conocemos a los otros 5 bebés. Y Darío despierta. Darío lucha por su vida, sale de la operación estable, entubado, en donde nos indican a nosotros que pues lo van a extubar, ¿no? Lo van a extubar porque mi bebecito ya controlaba el oxígeno solo, el bebecito presentaba grandes recuperaciones, pero nunca, nunca lo vimos extubado, nunca le quitaron los tubos. Uh-huh. Y el día martes, donde empiezan las defunciones de los bebés, en la visita de las 11 de la mañana, fue una escena desgarradora, o sea, entrar al área del CIN y ver a 2 bebés muertos, fue impactante. Uh-huh. El deterioro de los bebés fue simultáneo. Uh-huh. Y cabe señalar que los bebés, los 5 bebés que estaban ahí, estaban por circunstancias diferentes.
0: De acuerdo.
6: O sea, no eran los mismos casos. Uh-huh. Entonces, en un abrir y cerrar de ojos, todos los bebés se deterioraron. Fallecen los primeros 3 bebés el martes. Y mi bebé agoniza hasta el día viernes. Y agonizó de una manera inhumana. Nosotros que lo vimos en carne propia. Uh-huh. Fallece el día viernes. Nos lo hacen saber. Ellos indican que pues sí, que acababa de fallecer. Uh-huh. Pero cuando nosotros entramos, bueno, nosotros nos hicieron una simulación. Cuando nos dijeron uh-huh. que el bebé estaba grave ahí afuera del área de UCIM, nos dijeron que entráramos porque el bebé, su ritmo cardíaco era muy débil ya. Pero cuando nosotros entramos y vimos lo que vimos, entendimos que era una simulación lo que uh-huh. estaban haciendo. Empezó una limpieza de una escena de un crimen. No, me quedo corto con eso.
0: ¿Por qué lo dices, Diego?
6: Empezaron a ingresar personas al área de UCIM, desconocidas, personal de limpieza. Empezaron a ingresar galones con líquidos. Había un centenar de cubetas en el lugar. Y cuando yo salgo con mi bebé fallecido de ese lugar, aún quedaba uno con vida en el área de UCIM. Uh-huh. Ellos hicieron toda esa manipulación con ese bebé adentro que horas después falleció.
0: El IMSS, a ver, se supone que hay una bacteria, ¿cierto? O sea, que aquí hay un tema de una bacteria, pero dice el IMSS que la presencia de la bacteria, que ya de por sí me parece gravísima una bacteria sí, claro. en una unidad de cuidados intensivos neonatales, pero dice sí. que la bacteria no explica por sí misma las muertes. ¿A ti qué te sí. dijeron, Diego? A ver, ¿qué te dicen los
6: La doctores? Verdad, lamentable el informe que el IMSS por la presión social sacó el día domingo por la tarde, porque eso fue. En realidad estábamos viendo un reporte del gobernador que ni siquiera ellos sabían lo que estaba pasando, ¿verdad? Cuando sale el comunicado del IMSS, es impactante ver que ellos indican que hay una bacteria y todo eso, que nosotros ya sabíamos, porque a nosotros nos habían comentado dentro de la poca información. Una de las doctoras encargadas de turno nos había indicado que había un proceso infeccioso, pero nunca nos dijo que en todos los bebés, solamente nos dijo que en el de nosotros. Uh-huh. Cuando nosotros empezamos a ver los casos, y porque yo fui la penúltima persona que salió de ahí, yo vi los demás casos, ¿verdad? Yo los viví en carne propia, y nos dimos cuenta que eran una copia uno del otro. Uh-huh. Y reitero lo que dije anteriormente, en casos diferentes las muertes fueron exactamente iguales, ¿verdad? El IMSS se pronuncia con este comunicado el día domingo y nos empieza a increpar por llamadas a todas las familias. para realizar una reunión con la delegada Roxana al día siguiente, lo cual nos negamos rotundamente, nos negamos, pero después dijimos, bueno, tenemos que escuchar qué es lo que tienen que decir. Uh-huh. Ellos intentaron disuadirnos, o sea, separarnos cuando llegamos a la,
0: o sea, que no entraran todas las familias juntas, dices, sí, que no entraran todas las...
6: Exacto. Ajá. Cuando llegamos a la institución, inmediatamente nos identificaron y cuando vieron que estábamos unidos, decidieron huir del lugar. La delegada, el director y un alta directivo del IMSS, yeah, creo que su nombre es Zoe. Y ya cuando vieron que era inevitable una reunión, decidieron regresar al lugar. Nos dijeron prácticamente nada. Nos dijeron, no sabemos qué pasó, vamos a investigar, estamos con ustedes, y fue todo.
0: Ya.
6: Nos escucharon y en realidad no nos dijeron absolutamente nada.
0: ¿Ustedes tienen acceso al expediente de Darío?
6: Claro que no. De hecho, inclusive a la COPRISET le negaron el acceso a los archivos.
0: Uh-huh. O sea, al Estado, digamos, al gobierno del Estado. Uh-huh.
6: Ayer lanzamos una solicitud de manera urgente para ingresar a tener los expedientes, las cinco familias, y aún no nos los han querido entregar, nos hicieron el trámite muy tardío y no los quieren entregar, no, uh-huh, tenemos acceso a los expedientes.
0: ¿Qué le pides al IMSS, Diego? ¿Y a las IMSS, autoridades?
6: Al IMSS, definitivamente respuestas. Queremos saber qué pasó. Yo sé que ellos son muy formales y dan reportes erróneos, porque quiero que se sepa que son erróneos los reportes que ellos están dando. Queremos esclarecimiento de los hechos, queremos que tomen acciones con el personal inhumano que en ese lugar labora, ¿verdad? No hay un trato digno ni para derechohabientes ni para familiares de los derechohabientes. Uno sufre, es un sufrimiento constante, diario ahí. Uh-huh. Pero sin duda, lo que más énfasis hacemos es que esto no se vuelva a repetir,
0: pues sí,
6: y que esto sea un precedente a futuro.
0: Pues Diego, estamos en contacto. Yo de veras agradezco muchísimo tu valentía, no, y tu entereza. Vamos a estar en el tema y no lo vamos a dejar ir. Pero por lo pronto, muchas gracias por este testimonio. Creo que es importante. Por más dolor que haya ahí, que la gente lo escuche, que se conozca lo que ocurrió y tratar de llegar a una respuesta sobre lo ocurrido y a cierto, pues, justicia, Diego. Pero te agradezco muchísimo por estos minutos.
6: Muchas gracias por el espacio.
0: Gracias. Diego Tobalín es papá de Darío, uno de estos cinco bebitos fallecidos allá en Durango. Las 8:10, vamos a la pausa.
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1: De la mañana con 14 minutos. Gracias por seguir con nosotros aquí en MBS Noticias este martes 22 de septiembre del 2026. Esta es la información al momento.
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1: Conectamos hasta el Servicio Meteorológico Nacional. Lo último sobre el huracán Polo ya alcanzó la categoría 5. Óscar Rascón, meteorólogo del Servicio Meteorológico Nacional. Muy buenos días, Óscar.
2: Hola, muy buenos días. Un cordial saludo en esta mañana. Y sí, como lo has mencionado, este huracán ha alcanzado la categoría 5 en la escala de Saffir-Simpson. Es un poderoso huracán muy fuerte que presenta vientos sostenidos de 260 kilómetros por hora en las inmediaciones de su centro. Las rachas alcanzan 315 kilómetros por hora. Como lo observamos, es un poderoso huracán que se mantiene amplio. Todas sus bandas nubosas mantienen la probabilidad de precipitaciones puntuales intensas en Colima, Michoacán, Guerrero y Oaxaca, así como lluvias en Jalisco. Toda esta probabilidad de lluvia será a lo largo del día derivado de su amplia circulación de vientos y las bandas nubosas que este sistema pueda dispersar sobre todos estos estados. Sin embargo, también no son las únicas regiones en las que se presentan probabilidad de lluvias intensas, también en Chihuahua y en Durango, indirectamente por este sistema, pero en estos dos últimos estados sería por el monzón del noroeste mexicano. Sí. Y en el sureste, lo que es en Chiapas, también mantenemos probabilidad de lluvias intensas. Así es que este ciclón se mantiene cerca de las costas mexicanas, se encuentra a 355 kilómetros al sur de Zihuatanejo, Guerrero, y hasta 580 kilómetros al sur sureste de Manzanillo, Colima. Es decir, sí, todavía se encuentra cerca de nuestras costas.
1: Sí.
2: Y gradualmente tendrá un desplazamiento hacia el oeste, casi paralelo a las costas mexicanas. Es decir, en los siguientes 2 a 3 días vamos a continuar con la probabilidad de vientos fuertes en estas costas, vientos que podrían alcanzar velocidades entre los 80 inclusive hasta 100 kilómetros por hora, y probabilidad de lluvias localmente intensas para toda esta región desde Guerrero hasta Jalisco. Inclusive estas bandas nubosas y afectación de vientos podría extenderse ya gradualmente hacia Nayarit y el sur de Sinaloa.
1: ¿Esto durante cuántos días, Óscar?
2: Pues bueno, al menos tenemos el pronóstico de que este sistema va a estar aquí a lo menos en los siguientes 2 días.
1: De acuerdo.
2: Va a mantenerse paralelo a las costas mexicanas.
1: Okay.
2: Y manteniendo la probabilidad de lluvias, los vientos fuertes, y sobre todo, como es un poderoso huracán,
1: sí,
2: sus vientos son muy fuertes, va a elevar las olas que se puedan presentar hacia toda la zona costera desde Guerrero hasta Jalisco.
1: De acuerdo, entonces atentos todo mundo a redes sociales de Conagua y a lo que las autoridades locales también puedan ir informando a la población sobre la trayectoria, ¿no? Supongo,
2: sí,
1: que
2: claro,
1: ahí es el tema, es la trayectoria y ver que efectivamente pues no se acerque más a la costa, ¿no?
2: Sí, efectivamente va a mantenerse, hasta ahorita el pronóstico sugiere que se mantendría casi paralelo a la costa,
1: ajá,
2: mexicana,
1: uh-huh,
2: manteniendo un oleaje de 2 a 3 metros en todas estas regiones. Y si usted necesita información precisa, recuerde siempre mantenerse informado de las cuentas oficiales, tanto de Protección Civil como de la Comisión Nacional del Agua. Tienen sus cuentas oficiales y la página web. Ahí pueden recurrir por información veraz, oportuna, y información para todo el público en general. Entonces, mantenemos la vigilancia de este sistema, vientos muy fuertes, pronóstico de precipitación y oleaje elevado serían las afectaciones de este sistema para toda esta parte del occidente y sur del territorio nacional.
1: Bueno, por supuesto, estamos muy al pendiente, Óscar, y cualquier cosa regresamos con el Servicio Meteorológico. Gracias por lo pronto, por la actualización.
2: Gracias a ustedes por el espacio informativo, estamos para servirle en cualquier momento.
1: Muchísimas gracias, Óscar Rascón, meteorólogo ahí en el Servicio Meteorológico Nacional. Oigan, la presidenta Sheinbaum reaccionó a este tema de los 5 bebitos fallecidos en el Hospital General de Zona Número 1 del IMSS allá en Durango, y dice que hoy temprano habló con el director del IMSS, Zoé Robledo, que Zoé va camino a Durango. Es parte de lo que dijo la presidenta.
3: Hoy en la mañana hablé con Zoé, muy temprano, para preguntarle el caso de los bebés, y él está yendo para allá y está atendiendo y viendo, ya están en investigación de qué fue lo que ocurrió y en atención a las familias.
1: Bueno, nos vamos contigo, Óscar Palacios, traes información sobre el estatus del senador ahora independiente Enrique Insunza, señalado por la Fiscalía de los Estados Unidos de crimen organizado, de relacionarse con los chapitos. Óscar Palacios, ¿cómo estás? Buen día.
4: ¿Qué tal, Ana Francisca? Buenos días. Así es, justo el presidente de la mesa directiva del Senado, Higinio Martínez, se refirió a este tema y llamó a quienes piden que Enrique Insunza deje su escaño en la Cámara Alta a que esperen el resultado de las investigaciones y que las autoridades de Estados Unidos presenten pruebas en su contra. Ante la convocatoria para reunir firmas y pedir que Enrique Insunza solicite licencia al cargo, el senador por Morena destacó que en todo caso debería lanzarse un llamado al Departamento de Justicia de los Estados Unidos para que envíe las pruebas en contra del hoy senador sin grupo parlamentario. Indicó que de igual forma la Fiscalía General de la República está llevando a cabo una investigación, por lo que dijo se debe esperar a que se presente el resultado de esta indagatoria. Escuchemos.
5: Hay un señalamiento de los Estados Unidos, pero no han llegado las pruebas. Yo diría que en lugar de juntar firmas, le pidan al fiscal o a quienes dijeron en Nueva York, al distrito de Nueva York, manden las pruebas. Es lo que ha pedido la presidenta, manden las pruebas que tienen, si es que las tienen. Y recuerden aparte que la fiscalía de este país está haciendo la investigación por su propio lado. Ellos también tendrán en su momento que decide algo la fiscalía del país, si es que sobre los 10 de Sinaloa encuentran alguna conducta ilícita. Por lo pronto no hay eso y yo les pediría a la gente que está junto a firma que esperen.
4: Higinio Martínez agregó que por ahora el senador Enrique Insunza tiene todos sus derechos a salvo, por lo que no hay forma de impedir que siga ocupando su escaño. Así lo dijo.
5: El senador Insunza tiene derecho a estar aquí. Legalmente, constitucionalmente tiene derecho a seguir ejerciendo su cargo. No hay otra forma. Yo soy el presidente del Senado, no tengo un elemento que me diga que no puede seguir ejerciendo su cargo. Tenemos que respetar la Constitución. Y la Constitución marca que el senador Insunza tiene todos los derechos por hoy a salvo.
4: Justo con esta postura coincidió el presidente de la Junta de Coordinación Política, Ignacio Mier, quien destacó que lo único que podrían hacer quienes piden que Enrique Insunza deje su escaño es acudir a la Cámara de Diputados a solicitar que se inicie un juicio de procedencia en su contra. Ana Francisca, es el reporte. Buenos días.
1: El juicio de procedencia. Gracias, Óscar. Muy buenos días. El juicio de procedencia pues jamás procederá porque la mayoría la tiene Morena. Y aunque Insunza ya no es formalmente parte de la bancada de Morena, pues su voto sí es esencial para que Morena siga conservando la

0: mayoría calificada. Entonces, pues, Insunza se retira de la bancada, permanece independiente, pero va a seguir votando Morena. ¿Por qué? Pues porque a los dos les conviene, tanto a Morena como a Insunza, ¿no? Entonces, que la gente vaya a la Cámara de Diputados a pedir que le quiten el escaño, que le quiten el fuero, pues es básicamente decirles que no se puede hacer nada. Pero bueno, Angélica Melín, hoy arranca la discusión en diputados sobre el tema y la iniciativa de la presidenta Sheinbaum de que nadie con doble nacionalidad pueda aspirar a ser presidente de México, ser gobernador o jefe de gobierno, jefa de gobierno. ¿Cómo estás, Angie? Buen día.
1: Hola, Ana, muy buenos días, con el gusto de saludarte y también a los amigos que nos están acompañando. Se prevé que sea el día de hoy cuando el Pleno de la Cámara de Diputados discuta este dictamen que previamente se aprobó en la Comisión de Puntos Constitucionales de esta reforma, bien lo decía Ana, propuesta por la Presidenta de la República, que prevé establecer estas restricciones a las personas que quieran ser candidatos a la presidencia de la República, a gubernaturas o a la jefatura de gobierno de la Ciudad de México, para que en caso de que tengan doble nacionalidad, deban renunciar a la nacionalidad extranjera que con la que cuenten para poder contender por estos cargos. En días previos, los propios presidentes de los órganos de gobierno de la Cámara de Diputados, de la mesa directiva, el diputado del Partido Verde, Raúl Bolaños Cacho, y el coordinador de Morena, Ricardo Monreal, que también preside la Junta de Coordinación Política, habían anticipado que se espera un debate muy largo, un debate intenso. Incluso los legisladores pedían que hubiese tolerancia a todas las participaciones en la tribuna, y porque ese es prevé, Ana, al menos lo que se está perfilando en el Palacio Legislativo de San Lázaro, que la discusión sea muy, muy larga, que se vaya hasta la noche, quizás hasta la madrugada de este día, para sacar adelante este proyecto que ya está aprobado en comisiones y que se prevé salga adelante con el voto de Morena y sus aliados, el Partido Verde y el Partido del Trabajo. Vamos a ver cómo se desarrolla la sesión en San Lázaro, pero los propios líderes de la Cámara, por decirlo así, anticipan que va a ser un ríspido debate.
0: Pues sí.
1: Y bueno, pues también pedían respeto mutuo a las posiciones que fijen todos los partidos políticos. Vamos a estar pendientes.
0: Oye, aquí el tema es cómo va a votar el Verde, ¿no? Porque el Verde tiene varios prospectos políticos que tienen doble nacionalidad y que desde hace algunas semanas han dicho, pues a mí no me encanta esto, vamos a analizarlo, vamos a analizarlo. Le preguntaron por ahí, me acuerdo, a Manuel Velasco, oiga, pero pues los del Verde están dispuestos a renunciar a la doble nacionalidad. Bueno, pues pues creo que sí, pero o sea, como que todavía una posición muy ambigua, a ver cómo vota el Verde. Sin los votos del Verde no pasa la reforma, ¿no?
1: Y después de eso, Ana, ya no se esclareció
0: no. Cuál
1: sería la postura de los diputados federales, porque el coordinador Carlos Puente también presentaba algunos problemas de salud, entonces quedó pendiente que se aclarara cómo va el Partido Verde en San Lázaro después de estos señalamientos del coordinador de el Verde Ecologista en el Senado, bien lo comentas, el senador Manuel Velasco, respecto a las reservas que tienen los pedemistas sobre esta reforma. Lo veremos, Ana.
0: Ya nos lo estarás platicando. Gracias, Angie.
1: A ti, hasta luego.
0: Te mando un abrazo, las 8:25.
2: Luis Miguel González, Economía.
0: ¿Cómo estás, Luis Miguel González?
3: Con el gusto saludarte, Ana Francisca Vega.
0: Oye, ¿tuviste chance de platicar con gente importante de la industria hotelera? Porque hay por ahí una intención de cobrar una especie de impuesto para turistas extranjeros y la industria dice, caray, esto nos sería un balazo en el pie. Platícanos un poquito.
3: La controversia empieza con en el paquete económico aparece una intención de subir lo que se llama el derecho de no residente. Lo pagan quien llega por avión a México, pasarlo de 938 a 1,300 pesos, ajá, más o menos.
0: Pues es un montón, ¿no? Es un aumento importante.
3: Es un montón. Y probablemente, y creo que ahí está el truco, lo importante, por eso quería traer el tema con ustedes, es lo que dice el sector hotelero, la Asociación de Hoteles y Moteles, es hay una, literalmente, hay una diferencia abismal entre la percepción del gobierno y lo que estamos viviendo respecto a cómo está el sector turismo.
0: Sí.
3: Mientras el gobierno dice, estamos rompiendo récord en número de visitantes, los hoteleros dicen, oigan, échenle la lupa a los datos, porque no solo no estamos rompiendo récord, sino hay un descenso en el número de visitantes internacionales a México. Uh-huh. En ese contexto, dice, el querer cobrar este derecho, aumentarlo, parte de un diagnóstico equivocado, y es simplemente la industria no está en un momento en el que pueda pagar más. Ojo, el problema no es si lo paga la industria o no, porque lo pagan los turistas. Es en un momento en que México está teniendo problemas de competitividad en el turismo, pues no es una buena idea echarle literalmente un ladrillito a algo que ya empieza a ser complicado.
0: Oye, y otro de los datos que no sé si lo platicábamos o lo platiqué con alguien más, pero no nada más es un tema de baja en el número de turistas, sino la calidad de los turistas. Y porque los turistas que están llegando a México están gastando menos dinero y eso también tiene un impacto importante en la, por supuesto, en las ganancias de la industria y en todos los servicios alrededor, pues, de la industria turística.
3: Mira, van algunos números.
0: A ver.
3: Cuando el gobierno dice hay más turistas llegando, tiene que ver con que hay más turistas que cruzan por la frontera norte. Uh-huh. Vamos a decir, típicamente alguien de San Diego que viene a comer a Tijuana. Un turista que viene a pasar el día, más o menos gasta $40.
0: Sí.
3: El de crucero gasta 80.
0: Uh-huh. El doble.
3: Un turista que llega por avión puede gastar hasta $1,200. Me refiero en su estadía.
0: Cierto.
3: Lo que dice la Asociación de Hoteles de Moteles, pero en general el sector turismo, es evidentemente todo suma, pero no hay que confundir, porque turista, la definición de turista de la Organización Mundial del Turismo implica que pase al menos una noche en el país. Uh-huh. No califica a alguien que entró a comer o a desayunar y se regresó. ¿Por qué es relevante esto? Me parece, Ana Francisca, el sector turismo lleva tantos años generando buenas noticias en el sentido de crece, pase lo que pase. Uh-huh. Pero estamos teniendo ciertas alertas. El sargazo en Cancún, que es un problemón.
0: Tremendo.
3: La reducción de rutas de algunas aerolíneas por los costos de la turbocina, que también es una manera en que el conflicto de Medio Oriente pega. Tenemos, por supuesto, el tema de las alertas de seguridad que lanza Estados Unidos sobre ciertas zonas del país. Uh-huh. Episodios puntuales como fue la captura del Mencho, que le pegó durísimo el turismo en Puerto Vallarta,
0: cierto,
3: por ejemplo.
0: Cierto.
3: Y tienes el superpeso. Que quieras que no, pues México se vuelve más caro en la medida en que la capacidad adquisitiva del dólar compra menos cosas en México, los mismos dólares compran menos cosas para un turista. Cuando propuse este tema, Ana Francisca decía, solo, vamos a decir, la discusión sobre los derechos de no residentes, este pequeño impuesto, es más bien la punta del iceberg de cómo está viendo el gobierno y cómo están viendo los empresarios del sector la misma fotografía. El gobierno dice, como hay récord, pues finalmente esto sí aguanta poner un impuestito más, un impuesto más. Los hoteleros dicen, oigan, es que no es un impuestito más, es una carga más en un sector que está perdiendo competitividad, por ejemplo, frente a Dominicana, por ejemplo, frente a Costa Rica. Uh-huh. En turismo de sol y playa.
0: Oye, y nada más para terminar, ayer platicábamos con una persona allá en Tulum, un cuate que se dedica, lleva década y media, 15 años haciendo eventos, haciendo sobre todo bodas, y nos decía pues la cantidad de gente que ha dejado de ir para sus bodas en el en la zona, precisamente por el tema del sargazo, y muy desesperado porque me decía, pues yo estoy al borde de tenerme que dedicar algo más, pues, ¿no? A ese nivel está el asunto, y estamos hablando de bodas, generalmente son bodas nacionales, pero bueno, también había bodas internacionales, y pues es increíble, como que no hay esta sensibilidad para ver, quizá no las enormes cadenas que tienen capacidad de absorber costos y golpes más duros, pero los pequeños empresarios que están en la industria turística o alrededor de el tema turístico, que están en verdaderos aprietos.
3: Sí, y solo un dato que te va a gustar: turismo genera 9% del PIB, pero es el sector individual que tiene más cantidad de empleo femenino. Uh-huh. Es un sector, si uno piensa en un hotel, en un restaurante, en prácticamente en toda la cadena turística, me refiero a cadena de valor, siempre vamos a ver una mujer atendiendo o tomando decisiones. No hay probablemente una industria, una actividad en donde las mujeres hayan tenido tal avance en, pues básicamente en presencia y en mando. Entonces también,
0: pues importante,
3: cuando decimos el sector turismo prende focos, es una actividad bien importante en otros temas, entre ellos equidad de género en lo económico.
0: Bueno, pues ahí está, es un tema importante. Gracias, Luis Miguel, te mando un abrazo.
3: Abrazo muy fuerte, Ana Francisca, muy buen día.
0: Gracias, buen día, a las 8:32. Oigan, ya llegó el presidente Trump a la sede de las Naciones Unidas. Afortunadamente sí le sirvió Diana Alcaraz, quien nos... la jefa de información de este programa, nos decía, afortunadamente le sirvió la escalera, porque se acuerdan que el año pasado o hace 2 años no le sirvió la escalera, y después de eso llegó a su discurso en las Naciones Unidas enojadísimo, y recortó el presupuesto de Naciones Unidas. ¡Qué porquería! O sea, ni siquiera sirven las escaleras aquí. Afortunadamente en esta ocasión sí sirvieron las escaleras, el señor Trump pudo subir y está en estos minutos haciendo su discurso frente a la Asamblea General de la ONU. Vamos a escuchar parte de lo que está diciendo.
4: Estados Unidos la ha demostrado. Cuando otros han prometido fuerza, yo la he utilizado para hacer de Estados Unidos el país más poderoso del mundo. Trabajando con muchas naciones aquí presentes, estamos viendo décadas de retos y estamos completando obras incompletas desde hace muchos años. No hay mejor ejemplo que el peligro que se fue reforzando, que el tener al principal auspiciador del terrorismo en el mundo, la República Islámica de Irán. Durante 51 años, el fanático de Irán ha regido con asesinatos, con crímenes, generando caos en todo el Oriente Medio y más allá. Eran los matones del Oriente Medio, pero eso se acabó. Desde el primer día que entré al ámbito político, he sido firme. Nunca voy a permitir que Irán tenga un arma nuclear. Cuando asumí la presidencia el año pasado, de inmediato abrí negociaciones con Irán y les ofrecí plena cooperación económica.
0: Bueno, defendiendo la guerra con Irán, que por cierto es uno de los temas que lo tiene en el peor lugar de popularidad y de opinión pública en su país, en la historia de su presidencia. Está hablando, está en menos del 30% de opinión favorable, y uno de los temas, obviamente uno es la economía, está mal, Estados Unidos tiene un tema de inflación, pero el otro gran tema es pues que nadie tiene idea de qué quiere Trump con Irán y en qué momento va a terminar esta guerra que comenzó el propio Estados Unidos hacia el régimen iraní. Vamos a la pausa a las 8:36, 5543-77125, nuestro WhatsApp aquí en cabina. Gracias por escribirnos, muchas comunicaciones. Gracias, Fernando, Luis Alberto, siempre por comentar con nosotros en nuestro chat. Vocero Transportista dice: viva la cuarta transformación, con hospitales mejor que Dinamarca. Muchísimas gracias, Fernando. Gracias por acá. Gerson dice: la idea es buena, de sacar los celulares de la escuela. El celular solo ha venido a formar estudiantes tontos que solo funcionan con lo que el teléfono les dice. Pues yo no nada más diría estudiantes. La verdad, el celular nos tiene atontados a todos. Es que hay que tener mucha conciencia y mucha presencia para tratar de combatir esta pues falta de concentración y falta de atención a lo que nos está ocurriendo, porque la distracción del celular es tremenda y el algoritmo está hecho para que nos agarre, y nos agarró a todos. Entonces hay que tratar de proteger a niñas, niños y adolescentes en las escuelas, sí, pero también hay que estar muy conscientes nosotros de lo que el celular nos hace a nosotros los adultos y el ejemplo que estamos dando a los niños si no nos despegamos tampoco nunca de las pantallas. Vamos a la pausa, a las 8:37, tenemos más al volver.

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0: muchas personas que vienen de otros estados, que vienen de otros países, realmente no saben cuáles son los puntos rojos del estado, y creo que el que haya un mapeo podría ayudar mucho.
1: Que dejen de hacer como que nada pasa, que realmente se pongan a ver que las cifras hablan por sí solas.
2: ¡Ante los feminicidios de nuestras compañeras estudiantes de la Universidad Autónoma del Estado de Morelos, decidimos manifestarnos!
3: Las cámaras que no sirven, iluminar insuficiente, que también no sirve, cada vez está más apagada.
4: El mencionar los feminicidios de nuestras compañeras es algo que no solo le incomoda a las autoridades, le incomoda a todas las personas en general.
5: Porque creo que esto no puede quedar así. Mi hermana tenía 21 años, vivimos en una sociedad enferma, llena de gente inhumana. Esto pasa todos los días, ¿vale? Todos los días asesinan a personas, y a mujeres especialmente, y no es justo.
6: 8 de la mañana con 42 minutos, el asesinato de la estudiante española de intercambio Claudia Tacoronte y de otras tres alumnas de la Universidad Autónoma del Estado de Morelos, en solamente 7 meses han intensificado, y con justísima razón, las protestas de la comunidad estudiantil con relación a lo que está ocurriendo, no nada más en Morelos, sino en el marco y en el entorno de lo que tendría que ser algo seguro, que es su propia comunidad de estudiantes, su propia universidad. Las alumnas, los alumnos, escuchábamos algunos testimonios, han denunciado que esto que ha ocurrido no es una situación aislada, es una consecuencia de una crisis que traen arrastrando de violencia de género, violencia institucional, que también han declarado y han testificado al respecto, que suma un dato que es escalofriante. Al menos una docena de desapariciones y de feminicidios de estudiantes desde el 2012, además de protección a agresores sexuales dentro de la propia universidad, autoridades universitarias indiferentes, omisas, falta de empatía de las propias autoridades. Y en la línea tengo a Yarín Delgado, egresada de la Universidad Autónoma del Estado de Morelos, y es primero que nada, gracias por conversar esta mañana con nosotros. Yarín, tú has declarado que fuiste víctima de agresión, y que además tu agresor fue protegido por las propias autoridades de la universidad. Gracias por conversar con nosotros, Yarín.
7: Hola, buen día. Primero que nada, gracias por el espacio que se me da, es un privilegio. Y sí, como lo comentaste, en el 2019 denuncié en la Unidad de Atención a Víctimas por Violencia de la UAM. Uh-huh. Ubica en la punta de la rectoría. Uh-huh. Un compañero del Instituto de Humanidades y Ciencias Sociales me había agredido sexualmente.
6: Sí.
7: Pero de la Unidad de Atención a Víctimas nunca tuve ninguna respuesta, ni siquiera me dieron medidas cautelares para que el agresor no se acercara a mí. Uh-huh. Y tanto la Unidad de Atención a Víctimas como el director en aquel entonces, Carlos Barreto, lo protegieron. De hecho, le pusieron seguridad, la UAM se llaman Venados, le pusieron porque tenía miedo de mí, de que yo le hiciera algo a él.
6: ¿Cómo?
7: Sí, sí, sí.
6: Uh-huh. La gente de atención a víctimas te entrevistó en algún momento, o sea, ¿qué pasó ahí?
7: Cuando acudo a la Unidad de Atención a Víctimas, me entrevistan, me revictimizan, porque el caso lo dije más de una vez. Y fueron 5 veces, fueron pocas las veces que yo repetía el caso. Uh-huh. Y es un evento traumático, al fin y al cabo.
6: Claro.
7: Entonces, repetirlo tantas veces, ya de por sí había un daño emocional, pues incrementó, ¿no? Con las veces que lo fui repitiendo. Posteriormente, dijeron que iban a llevar mi caso de acuerdo al protocolo que tiene la Unidad de Atención a la Víctima.
6: ¿Y?
7: Nunca llevaron el protocolo como se debe, e inclusive mi caso se lo dieron, todo lo que yo testimonié se lo dieron a conocer a mi agresor. Uh-huh. Para ver si coincidían nuestras versiones.
6: Qué bárbaro. Uh-huh.
7: Entonces, pues me pusieron en foco rojo, me pusieron en evidencia, confundieron mi caso con el de otras chicas, Lamentablemente yo me enteré de otros casos de otras chicas porque me lo hacían saber. La información nunca se la guardaban, sino que la daban a exponer a otras personas.
6: Oye, ¿a qué le atribuyes esto, Yarin? O sea, ¿a qué le atribuyes esta omisión, este maltrato innecesario, absurdo, injusto, por supuesto? ¿Pero a qué se lo atribuyes? O sea, ¿cómo es la vida estudiantil en la Universidad Autónoma del Estado de Morelos?
7: Es muy hostil. Uh-huh. Es muy hostil y desgraciadamente uno cuando entra a la universidad no está seguro, no se siente seguro, te tienes que estar cuidando. Desgraciadamente el protocolo que ellos tienen no está bien estructurado, no tienen perspectiva de género. Ni siquiera hay alguien, no hay personas capacitadas para darte una buena atención. Uh-huh. Se supone que la unidad de atención debe de estar constituida por abogados y psicólogos, pero ninguno de ellos tiene la educación necesaria para llevar este tipo de casos, no tienen la perspectiva de género que se necesita hoy en día. Uh-huh. Para llevar los casos con más delicadeza y con más estructura.
6: Uh-huh. ¿Lo que te pasó a ti quedó ahí, Yarin?
7: Sí, claro.
6: Ahí quedó.
7: Nunca se avanzó. Qué bueno. Se me dio una resolución sobre el caso. Yo metí una denuncia ante la CNDH en contra de la unidad de atención a víctimas, porque pues nunca me dieron solución alguna. Tuve que convivir con mi agresor por 4 años.
6: Qué barbaridad.
7: Me lo llegaba a encontrar en el instituto, en la Facultad de Humanidades, y me escondía. Yo era la que me tenía que esconder de mi agresor porque obviamente no lo quería ver, no quería tener ningún contacto con él. Y pues él estuvo libre los 4 años que uh-huh. duró su carrera.
6: Cuando escuchas lo que ocurrió en el contexto del asesinato de Claudia Tacoronte, estos otros 3 alumnas de la universidad que han sido asesinadas en 7 meses, ¿te sorprende, Yarin?
7: Desgraciadamente no. Desgraciadamente no me sorprende porque esto es un caso de docenas que ha habido, no es que cientos que ha habido en la UAM de omisiones. No son casos aislados. Nos falta Kimberly, nos falta Aileen, nos falta Maylin, nos falta Michelle, nos falta Viridiana. O sea, lo único que la UAM les da a las alumnas son botes de pintura para que sigan pintando murales y ahí se queda. En simples murales y en el cuestionamiento, en la interrogante de quién es la siguiente.
6: Pues tremendo tu testimonio, te agradezco muchísimo, Yarin, que nos lo compartas esta mañana. Estamos en comunicación y estamos sobre este tema. Gracias.
7: Muchísimas gracias, hasta luego.
6: Gracias, esta estudiante de la UAM. 8:49, vamos a la pausa, tenemos más al volver.

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3: ¿Cómo explicar la muerte a los niños? Hace poco tuve que enfrentar el dolor ante la muerte de un ser querido, me comenta una radioescucha. Y lo más fuerte de todo esto fue mirar tanto dolor en la carita de una niña de apenas 8 años de edad, que confundida con conceptos abstractos de la muerte, apesadumbrada porque ya no vería más a su abuelito, lloraba. Una serie de preguntas inimaginables se escuchaban apenas de aquella vocecita inquieta. ¿A dónde se fue? ¿Va a regresar? ¿Y por qué se murió? ¿Dónde está ahora? Tanto para adultos, adolescentes y niños, en la muerte de un ser querido se encuentran implicados ciertos aspectos emocionales que nos determinan. ¿Cómo explicas la muerte de un ser querido a un niño? ¡Qué complicado! De acuerdo con psicólogos especialistas, un niño menor de 5 años no entiende aspectos fundamentales de la muerte, como por ejemplo que esta es irreversible, definitiva, permanente, y que se caracteriza por la pérdida de funciones vitales y que es universal. En un niño de esa edad, existe además un pensamiento mágico y egocéntrico que de alguna manera tiende a explicar la pérdida de ese ser querido. Aunque tenga 3 o 4 años, el concepto de la muerte obtiene un significado si muere alguien cercano que de pronto desaparece. Es cuando el niño, por primera vez, tiene conciencia de ella. Sin importar la corta edad, sino el proceso que vive por la muerte de su cercano, hablo de una persona allegada al niño, es importante mostrarle nuestra tristeza en ese momento. Intentar que comprenda su propio dolor para que lo exprese como parte de una reacción sana ante la muerte. Si se trata de un niño en edad preescolar, es natural que piense que la muerte es temporal y no definitiva, y que, como sus caricaturas, se muere y se revive una y otra vez. Si es un niño de entre 5 y 9 años, su pensamiento hacia la muerte será más profundo, pero simple. Si el niño acepta ya la muerte, es normal que manifieste tristeza por intervalos, quizá en momentos inesperados ante los cuales los familiares deben reaccionar con naturalidad y comprensión. El doctor Earl Grolman, especialista en el tema, menciona algunas sugerencias útiles para explicar la muerte a los niños. Utilizar términos sencillos y sinceros. Por ejemplo, cuando las personas mueren, ya no respiran, no comen, no hablan, no piensan ni sienten. Evitar confusión sobre la muerte con términos como ya descansa en paz o el descanso eterno, donde los niños pueden asociar la muerte con dormir. Ayudarlos a entender la pérdida, el dolor y compartir el sentimiento con ellos. En el caso de que la muerte sea de una persona muy cercana al niño, acompañarlo en el duelo. No alejarlo de la realidad que se vive a fin de ahorrarle sufrimiento, pues el simple cambio en la rutina de casa o la ausencia de contacto físico con la persona fallecida les afectará. Hacerlo partícipe de alguna ceremonia en torno a la muerte del ser querido, como encender una vela o decir plegarias. Algo muy importante: evitar escenas desgarradoras de dolor o pérdida de control de los adultos, pues ello puede crearle un sentimiento de confusión. Asimismo, es muy importante ponerle atención, manifestarle la pena que nos causa el fallecimiento de ese ser y, sobre todo, abrazarlo, decirle lo mucho que lo queremos, brindarle la mayor seguridad emocional posible y así ayudarlo a superar esa triste pérdida.

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2: ¿Qué tal, amigos de Café Globo? Buenos días, alegría, buenos días, señor Sol, Michelita con gomitas, ¿cómo estás?
3: Ay, querida Bazooka, chau, muy bien, gracias, ¿y tú?
2: Yo muy bien, ¿eh? Además de que Lady Sensual hoy viene muy combinada, ¿eh? Muy combinada.
3: Yo siempre combino.
2: En color, es como vino tinto, así, ¿no? Con un top nude.
3: Nude, sí, claro.
2: Mira nada más, muy bien. Chamarrita que combina perfectamente con su pantaloncito del mismo color. Viene monocromática.
3: Bueno, tú también vienes muy guapo. Déjenme les digo, por fin se puso zapato de vestir, porque ya le encanta el tenis. Trae su pantalón color khaki y su camisita azul cielo.
2: Es
3: viene muy bien el señor.
2: Beige, es como más
3: y
2: tirándole a blanco.
3: Nada más le faltó el gelecito para la peinada, porque pues trae el pelo parado.
2: Es que
3: trae el look airblow. Así como si se lo hizo con la secapelo.
2: Cuidadosamente despeinado.
3: Exactamente.
2: Cuidadosamente despeinado.
3: O sea, se tomó el tiempo de agarrar la secadora de pelo y secarse el pelo con el gel.
2: Eso,
3: Bazooka.
2: La semana pasada, y entonces pues hay que echarle más ganitas.
3: Le tengo que dar, ¿verdad?, un aplauso.
2: Gracias, yo también.
3: Viene Trump.
2: Hoy es martes 22 de septiembre. Señoras y señores, saludamos a toda la gente en Guadalajara, en Monterrey, en Tijuana, en Piedras Negras, en Ensenada, en Mexicali. ¿En dónde más? ¿En Torreón?
3: Es que me voy a ir a hacer obra de teatro por ahí.
2: ¿Ah,
3: así
2: sí?
3: Que vayan a verme, por favor.
2: ¿Obra?
3: El sótano. Vamos con Rafael Perrín y los vamos a asustar.
2: ¿A dónde vas? A Tijuana, ¿no?
3: A Tijuana, a Mexicali y a Ensenada. Hoy 22 vamos a estar en Ensenada y... hoy 22 vamos a estar en Mexicali y mañana vamos a estar en Ensenada. Así que para que estén súper pendientes.
2: Muy bien. Bueno, como cada martes está con nosotros Cris Martínez, nuestro experto en el mundo digital, con su nueva sección Tecnolate. Además de que hoy estará también con nosotros Paola Ramones, esta actriz y escritora, directora, que nos viene a hablar de su cortometraje ¿Quieren Manele qué?
3: Y si queremos, y más desde su punto de vista, que ya es una mujer. Me sorprende esta niña que yo conocí muy pequeña y ahora es toda una mujer. Y también nos acompaña hoy Loli Neira, que nos va a hablar de su libro El Manual de los Duelos. Qué gran libro, la verdad, ¿eh? Se agradece tener un manual, porque luego no es fácil. Primero, transitar una etapa así solo. Y qué bueno que existe una herramienta como esta. Gracias, Loli. Y hoy es Día Mundial sin Automóvil.
2: Híjole, de haber sabido, yo sí traje coche.
3: Yo sí vine en transporte público, ¿verdad? Para honrar a este Día Mundial. Y pues bueno, hay que promover formas de transporte.
2: No manches, pero donde vives acá te cobran una fortuna el Uber,
3: sí,
2: ¿no?
3: Sí, ya sé. Pero pues no nada más es por eso.
2: No te sale ni para el taxi.
3: Sí, con eso de que luego sacan a Mariana y la vuelven a meter, ni la quincena puedo cobrar. ¿Cómo? No me salen las cuentas. Estoy menos rojo, Bazooka.
2: Hoy celebramos a Andrea Bocelli, este tenor y cantante italiano. Felicidades, Andrea Bocelli. ¿Te gusta Andrea Bocelli?
3: Me fascina, me encanta. Además, qué gran talento tiene.
2: Es correcto. Bueno, no nos vamos a ir con Andrea Bocelli, nos vamos a ir con Jarabe de Palo y esto que se llama Bonito. ¿Por qué? Porque todo me parece bonito aquí en el Café Globo. ¡Buenos días! ¡Arrancamos!
3: ¡Buenos días!

0: Barbra Streisand.
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3: Vámonos, vámonos ahora con nuestra endulzada del día, señoras.
4: La parte
3: señores.
4: Más bonita, más dulce del día.
3: Exacto, la parte más dulce del día.
4: Pero hoy nos vamos a poner serenos, porque la palabra del día de hoy, la endulzada del día de hoy es serenidad. Sereno, es aprender a moreno. Mantener la calma frente a lo que no puedes controlar y concentrar tu energía en aquello que sí está en tus manos. En Acapulco se dice mucho serena, morena.
3: Serena, morena.
4: Y tú dijiste te dicen que, sereno, moreno.
3: Sereno, moreno. Yo que, y a ti te dicen serena, güerita, ¿ok?
4: Pues serena.
3: Serena, güerebe.
4: Serena, y ya.
3: Serena, güerebe.
4: Güerita, el parachute, la banana.
3: Serena,
4: le muevo
3: güerebe.
4: La pasa por un peso. Así me toca.
3: Eso.
4: Serena, güerever.
3: Serena,
4: sí,
3: güerever.
4: Y pero me encanta porque cuando uno aprende esto de la serenidad, pues la vida pasa más en paz, ¿no?
3: Exacto.
4: Y antes de una crisis emocional, pues hay que aprender esto de la serenidad. Porque dame una S.
3: S.
4: Dame una E.
3: E.
4: Dame una R.
3: R.
4: Dame una enidad.
3: Enidad.
4: ¿Qué dice?
3: Serenidad.
4: Qué bonita serenidad.
3: Exacto. Aprenda usted a mantenerse en calma, ¿no? Frente a lo que pueda descontrolarlo, así sea pues una mala noticia, un mal diagnóstico, una ruptura, que lo corran de la chamba.
4: Concentrar la energía, Bazooka, concentrarla, así como si fueras Master Shifu de Exacto. Kung Fu Panda.
3: Así,
4: la concentras,
3: la
4: te pones sereno, moreno, sereno, güera, lo que quieras, y listo. Así nos endulzamos el día hoy en Café Globo, con serenidad.
3: Exacto. Bueno, vámonos con más música, están escuchando esto que es el Café Globo, y aquí hay éxitos.
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2: Amigos de Café Globo, seguimos aquí entregándolo todo, sangre, corazón y cuajo en esta mañanita de martes, de no te cases ni te embarques, ni del Café Globo te apartes, ¿no? Y bueno, hoy vamos a hablar de cuál ha sido tu peor...
3: Yo me encargo. ¿Cómo está eso de que tu peor yo me encargo? Dios santo.
2: Una vez un cuate dijo, yo me encargo de las vacaciones terribles.
3: Hoy yo tengo el primo de un amigo que dijo, yo me encargo de cuidar a tu novia y sascuas, valió gorro.
2: No, ¿sí? ¿Se la bajó?
3: Sí, ay, qué feo.
2: No puede ser, no puedo con los chapulines yo, la qué verdad. Feo, no ¿verdad? Puedo con los chapulines no, que falten al respeto de esa manera, la verdad.
3: Pero también si tienes novia, atiéndela, no la dejes ahí abandonada y te vayas a otro país.
2: No, pues espérate, de todos modos. Pues sí, pero si no puede ir.
3: ¿Cómo te la encargo?
2: Pues no te la encargo, pero échale un ojo nomás, échale un ojito. No le eches las dos manos, espérate.
3: Ay, y el cuerpo y el corazón, ¿y cómo dices? El cuerpo.
2: Ya sé, exacto.
3: Ay, auxilio. Oye, pero
2: Yadira
3: de Monterrey dice que ella se encargaba de reservar el restaurante, ¿verdad? Para una cena con sus amigos y que se lo olvidó por completo. Llegamos y no había reservación para nadie. Ja, ja, ja, y todavía se ríe. O sea, descarada Yadira. Saludos, Café Lovers.
2: Oye, no, pero pues, o sea, si ya se te olvidó, pero vas en camino, pues aunque sea en camino, llamas y dices, oye, ¿me puedes reservar para 25?
3: Claro, pero ¿cómo fue? Y llegó y, ay, no hay reservación. O sea, seguro pensó que alguien más iba a hacer la reservación.
2: Claro, dijo, nada, no se va a llenar ese restaurante.
3: Ajá, seguro no ocupamos reservación. Seguro no, y cuas que sí.
2: Exacto.
3: Oye, y Anselmo de Guadalajara dice que en el trabajo él dijo que él se encargaba de mandar un archivo importante antes de salir. Se acordó cuando yo estaba en su casa y su jefe preguntó por él en el grupo.
2: A mí no me pida nada como esto, por ejemplo, de no, mándalas el archivo. No, a mí no, tengo TDA.
3: No se te da la tecnología.
2: O sea, hay veces que yo llego así en mi cuarto de, ¿pero a qué vine?
3: No, pues eso ya. ¿Qué venía a recoger? Hay que suplementarse, bazooka.
2: ¿Qué suplemento?
3: Ginseng, Ginkgo Biloba.
2: Ajá,
3: los dos juntos.
2: Vale.
3: Y dicen
2: los
3: que con eso todo el power.
2: Todo el power.
3: Sí, para acordarte de las cosas que se te empiezan a olvidar.
2: No, yo ya estoy muy mal. Se me olvida todo.
3: Pues luego, ya sabes, Ginkgo Biloba.
2: Luego, ¿qué más dice?
3: Mira, desde Mexicali, dice Uriel, una vez le dije a mi mamá, yo me encargo de arreglar la fuga del lavabo. Terminé llamando a un plomero porque casi convierto la cocina en alberca. Bueno, pero sí se encargó.
2: O sea,
3: no lo hizo él, le llamó al plomero, pero finalmente pues solucionó.
2: Claro, o sea, resolvió.
3: Entonces esa como que sí cuenta, pero no cuenta.
2: Resuelve.
3: Esa como a medias.
2: Resuelve.
3: ¿No crees? Bueno, y desde mi gente de Tijuana, que ayer estuve allá saludándolos a todos. Qué bonito es Tijuana. Me habla Nayeli y me dice, para un viaje con...
2: Se ha mejorado Tijuana, la
3: sí,
2: verdad.
3: Sí, la verdad que TJ tiene su encanto personal.
2: Qué bonito es el Hong Kong.
3: Y la gente de Tijuana, no sabes qué cálida es con el teatro.
2: Team
3: ¿no sabes
2: HK.
3: Cómo nos aplaudieron, cómo estuvieron ahí al pie del cañón, asustándose. Y dicen a Yeli que para un viaje con sus amigas, ella se encargaba de revisar el hotel. Lo hizo rápido y cuando llegaron, descubrieron que había reservado para el fin de semana siguiente. Todavía me lo recuerdan. Ay, a mí me pasó con uno de mis hijos. Yo, ya sabes, de mamá luchona, queriendo deslindar responsabilidades, le dije a mi hijo mayor, Leandro, le dije, Lean, tú reserva el hotel. Y entonces ya me enseñó, ¿no? Íbamos en un viaje desde Iowa hasta Grand Forks, North Dakota, que son 10 horas manejando. Entonces yo tenía que manejar el camión de la mudanza, tal cual Lola la trailera, yo iba con mi camión
2: ¿el
3: de
2: camión
3: mudanza,
2: de la mudanza?
3: ¿Sí?
2: ¿Cómo manejas un camión
3: sí,
2: de la manejé, mudanza? Y luego
3: pues,
2: en Estados Unidos,
3: sí,
2: seguro
3: pues,
2: necesitas
3: puedo
2: una licencia especial
3: no,
2: o algo.
3: No, lo rentas y ya, con tu licencia normal. Ajá. Y entonces íbamos, ¿no? Entonces me enseñó los hoteles y ya llegábamos bien cansados, era casi la 1 de la mañana cuando llegamos, la verdad. Y llegamos al hotel y la reservación no estaba. ¿Y dónde está la reservación? Pero si yo la hice, mamá, y que me enseñe el teléfono, la había hecho en South Dakota, no en North Dakota. Y yo, no, Leandro. Bendito Dios, encontramos
2: otro hotel.
3: No, en ese mismo hotel pedimos un cuarto, ya no íbamos a andar buscando. Y lo único que sí es que pues perdimos el dinero de la otra reservación porque pues no se podía ya cancelar porque era el mismo día. No. Así que saludos, mijito. I love you so much.
2: Ay, Dios. Ay, Dios.
3: Oye, Teodoro dice, hola, bazooka.
2: Teodoro, es el de las alguien y las ardillas.
3: Teodoro de Torreón.
2: Ah, ok, ok.
3: Dice que él en su trabajo se ofreció a llevar unos documentos a otra oficina. Y él dijo, yo me encargo. Se le hizo tarde, tomó la ruta equivocada y llegó cuando ya estaban cerrados. Fue un desastre. Es que por eso hay que...
2: Yo no, por eso no me ofrezco.
3: Yo me encargo, sí.
2: Por eso yo no me ofrezco, porque sé que la puedo regar. Es más, ahorita no sé qué tengo que hacer esta semana. Según yo tengo varios eventos, pero no me acuerdo de ninguno.
3: ¿Ah, sí?
2: Sí, no me acuerdo.
3: Bueno, ¿no tienes alguien que te lleve
2: nada? PR. No tengo nadie. Antes sí tenía pues asistente.
3: El HH productor.
2: Pero le pagaba demasiado y se fue.
3: Alejandro Rubí, a ese que agárralo y no lo sueltes. Él es muy bueno para recordarte
2: el
3: todo.
2: Alex Rubí me agarra a mí de apagafuegos, fíjate. No, ¿y qué hay que hacer? Échame la mano, apágame fuego, soy su apagafuegos.
3: Bienvenido al por dos, por tres, por cuatro.
2: Bueno, tenemos que ir a un cortecito comercial. ¿Corchi? Exacto, vamos a un corte y ahorita regresamos. Esto es el Café Globo, el mejor programa de la radio mundial, se lo firmo ante notario público.
3: Así es.
2: Volvemos.
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2: Es día de tecnología, señoras y señores, y para eso tenemos a nuestro sobrino Cris Martínez. ¿Qué nos tienes el día de hoy, mi Cris?
3: ¿Qué onda, Bazooka? ¿Cómo estás? Pues yo muy contento como cada martes de traerles lo mejor y más vibrante del mundo de la tecnología. De hecho, te hablo en este momento desde uno de los epicentros más importantes a nivel mundial en cuanto a tecnología, ya que estoy en la ciudad de San Francisco. Estoy en el aeropuerto ahora mismo haciendo un vuelo de conexión porque me dirijo al Summit 2026 de Snapdragon, esta empresa que está detrás de muchos de los chips que empoderan laptops, teléfonos que utilizamos todos los días, y bueno, ya voy para allá para enterarnos de todo lo que vayan a lanzar, así que próximamente les traigo ahí información fresquita de lo que nos vayan a presentar Snapdragon allá en Hawái, porque sí, va a ser allá en Hawái, así que me voy a ir a sufrir unos días por allá. Mientras estás tú en la cabina, no te preocupes, amigo, luego armamos algo, pero bueno, ese es otro chisme. Como saben, septiembre, te cuento, es uno de los meses, lo hemos venido platicando, más vibrantes en el mundo de la tecnología, porque sus suceden muchos eventos importantes de lanzamientos, entre ellos uno de los eventos más favoritos de muchas personas, el evento en donde se renueva el iPhone. Apple cada septiembre lanza un nuevo iPhone y son tantos lanzamientos que ya uno muchas veces dice, ¿y en qué número vamos? Bueno, este año lanzaron los nuevos iPhone 18 Pro y 18 Pro Max. Y ahora les voy a contar cuáles son las especificaciones y las características, digamos, como más llamativas para todos aquellos que dicen, híjole, a mí me dan ganas ya de actualizarme porque ya tengo uno medio viejito. O también pueden hacer la pregunta de que, oye, yo tengo el 16 o tengo el 17, ¿valdrá la pena irme al 18? Pues les cuento lo más interesante en actualizaciones de este nuevo iPhone 18 Pro y 18 Pro Max, además de los colores, que ahora vamos a hablar acerca de eso, que es algo que llama mucho la atención y genera muchas controversias. Pero a nivel técnico, una de las mejoras más importantes está en la cámara, porque Bazooka, por primera vez en la historia del iPhone, tenemos una tecnología en la cámara que se llama apertura variable. Y tú dirás, híjole, ¿y qué es eso? ¿De qué se trata? Bueno, prácticamente son unas pequeñas compuertitas dentro del lente de la cámara que se abren y se cierran para dejar entrar menos o más luz dependiendo de la foto o el video que queramos hacer. Así que si te encuentras en un entorno de poca luz, puedes abrir esa apertura y dejar que el lente capture más luz y por lo tanto obtener mejores fotos. Igual en video, cuando tú quieres hacer, por ejemplo, una toma cinemática, esta apertura variable ayuda a añadirle ese bokeh a la toma, esa parte como borrosa detrás del personaje que hace que se vea muy, muy lindo. Y ahora sí, con respecto al tema de los colores, que es algo que llama mucho la atención, tenemos que decirlo, porque por ejemplo, el año pasado, cuando Apple lanzó el color naranja, muchas personas se abalanzaron y dijeron, quiero ese color, quiero tal. Bueno, el color que ahorita está siendo como más llamativo es uno que se llama color borgoña, es un color, digamos, como vino quemado, como un rojo quemadito, muy, muy bonito, la verdad, es muy elegante, es muy atrevido, pero al mismo tiempo, no va a desentonar. Si tú te lo quieres llevar a una cena de negocios, es muy bonito. Por otra parte, tenemos otro nuevo color que se llama glaciar, que es una especie, el iPhone se ve como si fuera un azul hieloso, como un azul que tiene este color de los cuerpos enormes de hielo de la Antártida, del Polo Norte, está muy bonito. Y tenemos otros dos colores que son más tradicionales, que son el negro y el blanco, que por cierto, quienes estuvieron buscando el color negro del iPhone el año pasado y no lo encontraron porque precisamente no lo hubo, no lo lanzaron, pues este año ya está el nuevo color negro en el iPhone, que bueno, puede parecer cualquier cosa, pero es muy importante para personas que, oye, también hacen el iPhone como parte de su outfit. En cuanto a precios, para que estemos ahí avisados, el iPhone 18 Pro empieza en 29 mil, ya le estaba haciendo un descuentote, 29,999 pesos, y el iPhone 18 Pro Max 31,999 pesos, esto obviamente en las versiones de 256 GB gigabytes, que es la capacidad del teléfono, y es la menor. Obviamente, conforme tú le vas subiendo a 512, a 1 terabyte, a 2 terabytes, el precio obviamente va aumentando. Pero, ¿qué crees, Azúcar? No nada más actualizaron el iPhone, sino que este año, como bueno, ya muchos saben y han escuchado y seguramente se enteraron en internet o vieron una imagen o les preguntó un sobrino, oye, ¿cómo que Apple lanzó un teléfono plegable de esos que se desdoblan, que se despliegan? Pues sí, Apple lanzó el nuevo iPhone Duo. Este iPhone que es una especie también como de iPad de bolsillo, porque cuando lo abres, cuando lo despliegas, es como si fuera un pequeñito iPad. Ya que el tamaño de la pantalla es de 7,6 pulgadas, la pantalla más grande que ha existido en un iPhone hasta ahora, y es uno muy interesante porque, a ver, la tecnología que han implementado, la ingeniería que han logrado para que este teléfono siga teniendo los estándares de calidad de un iPhone es brutal. Por ejemplo, la pantalla que se desdobla, han logrado, gracias a una terminación de pantalla con textura que le llaman nanotexturizado, permiten que el crease, esta bisagra, este doblez que se ve normalmente en los teléfonos plegables, pues no se note en este iPhone, ¿tú crees, Bazooka? O sea, es un teléfono que es muy bonito cuando está cerrado y que es muy espectacular cuando está abierto. Y está lleno, está plagado de tecnologías nuevas que no habíamos visto en Apple, a lo mejor lo habíamos visto en otras empresas, en otras marcas, pero no en Apple, como por ejemplo que la cámara de selfie, la cámara que te toma, digamos, que utilizas para el FaceTime, para hacer llamadas, está escondida detrás de los píxeles de la pantalla. O sea, cuando tú abres el iPhone parece que no tiene cámara, pero de pronto abres la cámara y sale de la pantalla. Es muy increíble para las personas que no lo han tenido oportunidad de ver, ya que lo vean van a decir, wow, órale, no estaba, y de pronto aparece, claro, porque está detrás de los píxeles esta cámara. Obviamente toda esta tecnología tiene un precio, como todo en la vida tiene un precio, Bazooka. Este teléfono empieza en los 46,000, arriba de los 46,000 pesos mexicanos. Qué locura que ya llegamos a un momento en la vida en donde esos son el precio de los teléfonos, ¿no? Pero bueno, este es un iPhone lleno de nueva tecnología, es una nueva categoría de iPhone, es un nuevo nombre del iPhone, si tú lo quieres poner así, y es muy interesante para las personas que están buscando, digamos, lo más nuevo de lo más nuevo, lo más top de lo top. Este teléfono todavía no se pone a la venta. La preventa va a empezar el 16 de octubre y va a llegar a las tiendas el 23 de octubre. Entonces, para los que quieren estar ahí en el último grito de la moda y quieren estar atentos a eso, pues ahí les dejamos esa información. Pero para terminar, no solamente Apple lanzó los iPhones, sino que también lanzó Apple Watches, el Apple Watch Series 12 y el Apple Watch Ultra 4. Sabemos que el Apple Watch Ultra es para este reloj como mucho más robusto, para las personas que quieren exigirle más a la batería, al performance del reloj, que les gusta bucear, que les gusta ir profundo hacia abajo o muy alto hacia arriba escalando. Es como para los pesos pesados. Ese es el Apple Watch Ultra 4, que empieza en 19,999 pesos. Y del otro lado tenemos el Apple Watch pues más tradicional, que es el Apple Watch Series 12, que tiene toda la tecnología de un Apple Watch. No es que no te sirva para nadar ni para escalar, pero es que el otro está, gracias a su cuerpo de titanio y todo eso, está más especializado. Pero este Apple Watch Series 12 tiene incluso el Ultra también, pero este Apple Watch Series 12 incluye una nueva funcionalidad que se llama Rewind. Bazooka, y esa te va a gustar, porque básicamente escucha lo que está pasando a tu alrededor y transcribe lo que te dicen o lo que escucha de las personas que te están platicando en el reloj. Entonces, por ejemplo, si estás en un restaurante y te leyeron todo el menú y se te olvidó, en el reloj lo vas a poder leer otra vez. O de pronto un amigo te dice, oye, nos vemos tal día y tal a cual y esta dirección y tal hora. Y tú dices, híjole, ¿dónde me dijo? Volteas a ver tu reloj y resulta que ahí lo agarró, ahí capturó esa información. Se llama Rewind. Y tú podrás decir, oye, ¿cómo? ¿Pero va a estar escuchando entonces todo? Obviamente tú puedes prender y activar esta función. Y Apple ha dicho que van a ser muy cuidadosos y privados, es uno de los valores principales de Apple, en cuidar el tema de los audios que estás procesando en tu reloj. Así que son audios encriptados a los que nadie va a tener acceso. Y por último, los AirPods, los audífonos inalámbricos de Apple, amados por muchos, también tienen una nueva actualización, que son los AirPods 5, que tienen el doble de cancelación de ruido. Por ejemplo, ahora que yo venía en el el avión, me los puse y la turbina del avión prácticamente la apaga, la pone en mute. Y eso para las personas que queremos descansar en el avión y tener un viaje bastante tranquilo es oro puro. Así que bueno, ahí está Bazooka, los nuevos iPhones, los nuevos Apple Watch y los nuevos AirPods. Pronto les voy a llevar, aunque te enojes que siempre lleve nueva tecnología, la voy a llevar ahí a la cabina para que les echemos un ojo y podamos extender mucho más la conversación. Así que yo feliz como cada martes de traerles la próxima, lo próximo y lo más vibrante del mundo de la tecnología. Y ahora sí, nos vemos y nos saludamos la próxima semana.
2: Gracias, mi Cris. Pues ya estamos informados del mundo de la tecnología con tremenda sabiduría y tantos tips que nos regalas. Vámonos con más música. Están escuchando esto que es el Café Globo y aquí hay éxitos todo el día.

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2: Y ya estamos de regreso, Café Lovers. Ay, qué rico el capuchino que nos estamos echando hoy qué con rico. Ustedes. Con esto de cuál
3: hasta,
2: ha sido
3: hasta
2: tu
3: bigotes,
2: peor
3: hasta
2: error.
3: Bigotes te salieron. Bigotes,
2: yo
3: güeros.
2: Me encargo. Ay, de espuma de capuchino.
3: De espuma de capuchino.
2: No vayas a empezar con que Tiziano Ferro ahorita vas a ver la que te abro.
3: Oye, pobre Tiziano Ferro. O sea, si ya su carrera no hizo
2: pues
3: nada en México.
2: Pues es que, ¿cómo se le ocurre? Pues,
3: o sea, no mintió, la verdad. Yo conozco mucha bigotona.
2: Pero
3: no mintió.
2: De decir lo que dijo, hay que ser un caballero ante todo, o pagar la depilación.
3: ¿Sabes por qué estoy sufriendo?
2: No te quejes. Ay, ya sé.
3: Por Alex Intec, o sea, ¿qué pasó con mi Alex Intec? Estoy sufriendo por él.
2: Me pasó esto del tu peor, yo me encargo. Sí.
3: Yo me encargo de arreglar mis propios problemas en un concierto en vivo. Wow. Y los hizo más grandes. O sea, solo le echó gasolina al fuego. Lo entiendo, ¿sabes? Porque debe estar frustrado. O sea, frustrado.
2: ¿Neta?
3: Y entonces como que pues ya, o sea, de repente como que se frustra y saca esa frustración. Y lo único que hace es ponerlo peor, ¿no?
2: Mira, mejor vamos a saludar a Poza Rica, bueno. Mi querida Melina, que dice, hola, Café Lovers. En una comida dije que yo me encargaba de llevar las bebidas. Llegué con todo menos las bebidas. Llevaba hielo, vasos, servilletas y hasta popotes. Pero justo lo importante se me olvidó. O sea, ¿cómo? ¿Encargó una cosa, pero llevó la otra?
3: No llevó todo.
2: No estoy entendiendo.
3: Como que llevó Melina, llevó todos los platos, las cucharas, pero no llevó la comida.
2: Ginkgo biloba, igual que bazooka. Ya se lo receté. Ginkgo biloba. Porque su doctora Laviet, yo soy. Jacinto desde Ciudad de México dice que una vez su hermana le pidió que él se encargara de comprar los boletos para el cine. Los compró, sí, pero para otra sucursal. Mira, está como mi hijo.

0: Alejandro. Nos dimos cuenta cuando ya estábamos frente al cine equivocado. ¿Y qué haces ahí? Pues abres, no, los cancelas.
1: No,
0: ¿no?
1: A un cine equivocado.
0: O haces, o sea, la catafixia.
1: Porque, pues, o sea, por ejemplo, te metes a la aplicación, ahí dice, ajá, Cinemex Arts. Pues ya sabes que vas a ir a ese. ¿Por qué vas a ir a otro? ¿Por qué tendrías que ir a otro? ¿Por qué tendrías que ir a otro? Claro.
0: Ese es el que me gusta a mí también. ¿Para qué digo que no? Sí, sí. Oye, y rápido, saludamos a Monterrey, a Azucena, que dice que en una posada de la oficina dijo que ella se encargaba de la música. Preparó un playlist enorme, pero nunca descargó nada y justo ese día no había señal. Terminamos poniendo canciones desde el celular de todos. Oye, sí, qué complicación con
1: bueno, ahora ya puedes, hacer jam. O sea, ya puedes, ¿cómo?, hacer jam. O sea,
0: ¿qué es eso del jam?
1: Abres Spotify y luego ya
0: a esa anuncia Spotify aquí con nosotros, por favor.
1: Exacto, a esa playlist tú puedes, ajá, ir sumando, te sumas y ya puedes poner una rola, el vecino, todos.
0: Internet.
1: Todos suman.
0: ¿Cómo le hacen?
1: Ah, pues entonces
0: es que su problema es que no tenía internet y no bajó, no descargó las canciones. Yo tengo mi playlist.
1: Se hubiera puesto su música, o sea, la música que ya descargó previamente. La previamente.
0: Es que ya todo el mundo descargada. Se confía del internet y no descarga nada porque te ocupa mucho memoria en el celular.
1: Mucho memoria.
0: Se me salió la gringa que vive en mí.
1: Ocupa mucho memoria.
0: Bravo. Es que vengo de Tijuana.
1: Mucho memoria, ocupar. Mucho memoria, ocupar.
0: Ginkgo biloba, ya me autorreseté.
1: Un corte,
0: por
1: vamos.
0: Por supuesto que sí.
1: Ahora.
0: Vámonos a un corte.
1: Éxitos aquí llévenos en Globo.
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2: Café Lovers. Ya saben que aquí nos tomamos el cafecito muy a gusto. Y hoy les quiero presentar a una actriz, escritora, directora, productora mexicana. La vieron en El Candidato Honesto, una de las películas más taquilleras del 2024, que además fue nominada al Premio Platino. Y ahora viene como directora a presentarnos su cortometraje Quieren Monólogo, un corto que ya estuvo en festivales en Estados Unidos y en Shorts México, y que parte de un hecho real que marcó a su familia hace 27 años. En pleno éxito de Otro Rollo, ya saben de quién les hablo, pues para hablar de lo que hay detrás del chiste, el miedo, el trauma y cómo el tiempo transforma una tragedia en algo que podemos contar y hasta de lo que nos podemos reír. Bienvenida a Café Globo, Paola Ramones.
3: Hola.
2: Ay, me encanta tenerte aquí, belleza. Ya creció, oigan, es que yo la conocí de muy, muy chiquita, pero ya es toda una mujer hecha y derecha.
3: Me encantó este reencuentro, después del bautizo.
2: Exacto. Oye, Pau, a ver, cuéntame. Y cuéntale a nuestro público con el que nos vamos a tomar un cafecito. ¿Qué es para ti, en una frase, Quieren Monólogo?
3: Catarsis.
2: Ok. Este corto parte del secuestro de tu papá, quienes todos queremos y respetamos mucho, Adal Ramones, que fue hace 27 años. Con los años, esa historia se volvió parte de su comedia. ¿En qué momento decides tú que tenías que contarla desde tu mirada?
3: Creo que desde que me enteré muy chiquita, como a los 7 años, que mi papá había sido secuestrado. Me traumó, obviamente. No sabía bien qué era. Y creo que desde que supe, siempre lo imaginé. Imaginé escenarios terroríficos, imaginé a mi papá en situaciones que no me gustaría imaginarlo.
2: Claro.
3: Y en el momento en que decido que quería yo estar más detrás de cámaras que de frente, dije, creo que tengo que hacerle, pues sí, como que, perdón la redundancia, pero frente a este miedo, y así lo voy a poder liberar. Y me ayudó muchísimo, o sea, como que siempre era algo que soñaba, estar en mis pesadillas constantemente, tenía yo mucho miedo a salir de la calle, y creo que el hacerle frente y ponerle cara a los secuestradores de mi papá fue muy catártico y me ayudó mucho. Y creo que sí, por más que suene cursi, el arte sí transforma sentimientos y emociones y situaciones, y así fue en este caso.
2: Oye, ¿y cómo fue esto? ¿Cómo hablaste con tu papá? ¿Le pediste permiso? ¿Le enseñaste un guión? ¿O fue de ya lo hice, ahora te toca verlo, papá? O sea, ¿cómo fue el proceso con este corto?
3: Como es un tema tan delicado, siempre quise tenerle mucho respeto a la historia de mi papá. Y siempre se lo comuniqué de un lado de, yo siempre voy a hacer lo que a ti te haga sentir cómodo. Es mi idea creativa, tú no vas a tener nada que ver en el guión o nada que ver, que obviamente me ayudó con chistes y todo, pero le dije, quiero que sea mi descubrir de directora, mi lenguaje cinematográfico, entonces tú, porfa, no participes, pero de la historia siempre quiero tenerte un respeto, y cada vez que escribía o cada vez que le mandaba algo le decía, te amo, te respeto, honro tu historia, y con mucho respeto fue desarrollándose el guión, y mi papá cuando lo vio, se lo enseñé, o sea, cuando estaba en guión, hasta que ya estaba totalmente listo, en pantalla grande, y le encantó, y fue muy bonito.
2: Pero además como que colaboró contigo, me da la imagen, ¿no? Ahorita no, que le mandabas cosas.
3: Como que se lo mandé pocas veces.
2: Okay.
3: Porque creo que algo que quiero hacer mucho es desapegarme un poco de mi papá, y por más que su historia, necesito yo encontrar mi voz como cineasta, y parte de eso es decir, bueno, tú por allá, yo por acá, pero con todo el respeto y como esta historia, te voy a estar mandando cosas frecuentemente para que también me digas qué opinas. Y casi todas estaba de acuerdo, lo escribí también con un comediante que amo, que es Goncuriel, y con Daniel Escobedo, que es un escritor también muy chingón, y fueron dos personas que me ayudaron mucho a tratarlo con respeto, entendieron muy bien la visión, y como que entre todos colaboramos muy padre.
2: Padrísimo. Oye, y dices que el corto explora lo que hay detrás del chiste. ¿Qué encontraste tú detrás de ese chiste que todos escuchamos por tantos años?
3: Creo que encontré que siempre hay dos lados de la moneda. Hay mucha gente que puede opinar muy fuerte acerca de mi papá y no saben lo que vivió, no saben por lo que pasó. Y es, ¿por qué es así? ¿Por qué se pone esta barrera? ¿Por qué tal? Porque no lo conocen.
4: Por supuesto.
3: Porque no saben el trauma que hay. Porque es muy fácil decir, ay, sí, lo secuestraron, ay, sí, pasó esto. Pero ya pones a verte de verdad las imágenes o este cortometraje. Mi familia también fue de, nunca entendimos tal vez a tu papá muy bien. Nunca entendimos por qué era así. Como que es muy fácil decirlo y es muy fácil ver a una persona que hace reír a todo un país, pero ¿quién lo hace reír a él?
4: Correcto.
2: Oye, y además también fuerte para ti como niña en su momento, obviamente, enfrentar toda esta situación. ¿Qué le diría hoy Paola mujer,
4: sí,
2: a esa niña, a esa Paola niña de la época de Otro Rollo? ¿Y qué le explicaría que está haciendo hoy con esta historia?
3: Ay, le diría que felicidades, que qué increíble y que qué valiente en enfrentar ese miedo, porque de verdad yo no tenía ganas de salir a la calle. Yo mucho tiempo estuve llorando, estuve en la cama, estuve con mi mamá, con papá, no lo soltaba, estaba todo el tiempo abrazada a él porque me daba miedo que le fueran a hacer algo. Entonces le diría qué valiente por luchar por tus ideas, por lograr el objetivo, porque siempre lo tuve, que quería yo representar la historia del secuestro de mi padre, uh-huh, y hoy poder hacerlo y estar en el primer paso, que es este corto, y el siguiente, que sea la película, primero Dios, decirle, eres una valiente, confía siempre en tus sueños, en tu visión, y vas bien, ahí vas.
2: Oye, ya lo mencionaste dos veces, entonces, ¿qué sigue para ti? ¿Lo vas a dejar en corto o sí vas a perseguir para llevarlo a largo?
3: Sí, sí lo voy a perseguir.
2: ¡Eso! ¡Me encanta!
3: Sí, sí, la verdad, sí. Es una historia que me imagino el principio, el final, tengo todo escrito, o sea, como que estoy muy apasionada por esta historia. Tengo varias opciones para hacer mi primera película, pero justamente dije, ya es el momento de los directores jóvenes, lo vimos ahorita en Obsession con Corey Baker en Los Ángeles, uh-huh, en Estados Unidos, con Backrooms, y creo que pues es el momento para aventarme, es el momento, es también el momento de las directoras mexicanas, uh-huh, y
2: de las mujeres.
3: Eso. Entonces creo que pues sí, lo que vendrá ya es una película de Paola Ramones.
2: Me fascina. Oye, y también hay que hacer como un evento o algo para apoyarte. Para toda la gente que escucha aquí, para los Cafe Lovers, ¿dónde te seguimos y cómo podemos apoyarte en tu próximo proyecto?
3: Pues estoy en redes sociales como @PaolaRamones, en Instagram y en TikTok también. Y pues estén atentos, quiero hacer una premiere en Quieren Monólogo, quiero juntar varios cortos porque, uh-huh, se me hace muy egoísta nada más decir solo el mío.
2: Okay.
3: Entonces, quiero juntar varios cortos de amigos que han sobresalido mucho en México y en Estados Unidos y poder invitar gente del medio, poder invitar la gente que quiera ver cortometrajes, que quiera ver Quieren Monólogo en la Cineteca o en algún cine, no sé, pero me gustaría hacerlo como por fines de año para que toda la gente que sabe este corto lo pueda ver y pueda estar pendiente de lo que viene. No sé cómo me podrían apoyar, creo que solamente estar ahí presentes, pero pues estar pendientes de lo que venga, porque es un camino difícil la de dirección, pero yo no me voy a rendir.
2: Dele follow, active ahí, la campanita ahí de sus redes sociales. ¿Cuáles son?
3: Paola Ramones en
2: todas.
3: TikTok, Instagram.
2: Todo. Ok, pues sí. Muchísimas gracias, Paola, por la confianza de venir a contarnos una historia tan personal y tan valiente como quiere el monólogo. Te deseamos todo el éxito en festivales y en todo lo que sigue. Sigan a Paola Ramones en sus redes y apoyen sus proyectos porque viene mucho, mucho talento para regalar, para aventar para arriba. Claro que sí, mucho éxito, hermosa. Nosotros seguimos aquí con más música en Café Globo, donde hay éxitos todo el día.

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2: ¿Qué tal, amigos? Seguimos aquí entregándolo todo. Michelle,
3: el cuajo
2: Michelle
3: también.
2: Viene tomada. No, ya se parece Marianita Ochoa.
3: No le levantes falsos a mi comadre porque te voy a dar una cachetada.
2: No se habla de las gentes que no están presentes, pero la verdad sí.
3: Yo le voy a decir ahora que salga de la casa de los famosos Marianita Ochoa, y entre las dos te vamos a ganar.
2: Le gusta la copita.
3: A tumbazo.
2: Ahora ya soy gente seria. Sí, en repetidas ocasiones. Ya soy un señor. Más aburrido que bailar con una hermana. Así soy. Ya, señora,
3: ándale,
2: señor.
3: Pues.
2: Ya soy más aburrido que ver el pasto crecer, fíjate. No,
3: ¿por?
2: Puede ser. No sé.
3: No, se me hace que eso es nada más, lo estás diciendo para que alguien te diga, claro que no, Bazooka, eres la persona más divertida del mundo mundial.
2: Es cierto. Pero bueno, ¿qué dice la gente sobre el tema de cuál ha sido tu peor?
3: Pues
2: yo me encargo.
3: Saluda a Orlando, que está en Guadalajara.
2: Orlando, saludos
3: te dice,
2: a todos.
3: Hello, Bazooka. Hola, Bazooka.
2: Una tortita ahogada, ¿qué tal te quería? No desayunaste, yo tampoco he desayunado. ¿Me vas a invitar ahorita saliendo?
3: ¿Pero qué tal nos vestimos hoy si venimos bien guapos?
2: Hombre, sí.
3: Yo te voy a invitar, ¿de qué estás hablando? O sea, aquí el Sugar eres tú.
2: No, yo somos de la edad. ¿De qué estás hablando?
3: Lamborghini, ya
2: somos
3: quedamos.
2: De la edad, ¿de qué estamos
3: el
2: hablando?
3: El iPhone, el nuevo, el Burgundy. Y si quieres que haya algo invitado, vas a tener que invitar tú.
2: Ah, invítame tú.
3: No,
2: ya, son
3: yo
2: otros
3: ya
2: tiempos.
3: Mantuve
2: invítame.
3: A invítame. Ya no pienso mantener.
2: Pero yo
3: un
2: que
3: cuarto.
2: Pero no me mantenga, solo me vas a invitar a desayunar. Solo me vas a invitar a desayunar.
3: N-O.
2: Es más, mira, ni siquiera me voy a poner acá punk.
3: Te lo voy a decir
2: los
3: en alemán.
2: Los taquitos de aquí de la señora.
3: Nein.
2: ¿Cómo se llama la de los taquitos de canasta?
3: Nein. Nicht.
2: O con money, aunque
3: nicht,
2: sea con money.
3: Nein.
2: Que nos sigue en redes.
3: Nein, nein, nein.
2: Unos taquitos de canasta.
3: Nein, nein, nein.
2: O sea, ni unos taquitos de 50 pesitos me puedes invitar.
3: Nein, nein, nein. Meine Suppe.
2: Pero ¿qué tal? ¿Qué tal? ¿Tú pides Lamborghinis?
3: Sí.
2: Y ni unos taquitos de canasta me puedes invitar.
3: No.
2: No puede ser.
3: Por supuesto, así debe de ser. El hombre paga la cuenta siempre. Me lo enseñó mi abuelo.
2: Por eso, claro. Sí, el hombre de vaca, proveedor, etcétera.
3: El hombre,
2: pero un día,
3: dije,
2: pero un día de repente
3: hombre,
2: que digas, te invito unos
3: para
2: taquitos.
3: Para invitar a alguien, mejor
2: se
3: invito
2: perfecto
3: a mis amigas.
2: Ah, o sea,
3: si
2: que valgo
3: quieres ser
2: Mauser,
3: mi amiga,
2: o sea,
3: entonces
2: que valgo Mauser. O sea,
3: si eres
2: que valgo
3: mi amiga,
2: Mauser,
3: por supuesto que te invito.
2: Mira, si quieres me pongo peluca
3: yo
2: y ya
3: no
2: me invitas.
3: Yo no voy a hacer el yo me encargo. Ay, no, ya tiene hambre, Bazooka. Ya,
2: tengo
3: no, ya
2: hambre.
3: Anda muy hambriado. Quiere que yo lo invite, figúrense.
2: Y además no me pongo piquis de que llévame aquí a Campomar o a cualquier restaurante mazarico. Unos taquitos de canasta me caerían de perlas, fíjate.
3: Mira, perlas negras. Bueno, ya que tú no quieres saludar a Orlando, lo voy a saludar
2: bueno,
3: yo.
2: ¿Qué dice
3: que dijo
2: Orlando?
3: Que para una mudanza, que él se iba a encargar de conseguir la camioneta. La consiguió, pero olvidó confirmar la hora. Llegó 3 horas tarde y todos ya estaban cansadísimos de esperarlo.
2: No, pues cómo no, cómo no. Bueno, tenemos que ir a un cortecito comercial. ¡Vámonos! En lo que usted hace su mudanza. Esto es el Café Globo y aquí hay éxitos.
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2: ¡Ay, qué rico, queridos Café Lovers! Estamos de regreso y le quiero dar la bienvenida a nuestra querida Loli Neira, que estudió la maestría en tanatología. Actualmente está impartiendo clases, talleres, conferencias sobre inteligencia emocional y gestión de pérdidas. Ella es la tanatóloga que resignifica el dolor transformándolo en servicio. Y hoy nos viene a presentar un libro maravilloso que es el Manual de los Duelos. Loli Neira, bienvenida a Café Globo, es tu casa.
3: Encantadísima de estar en este ambiente tan bonito, como siempre, tan alegre y tan hermoso.
2: Cuéntame, ¿cómo es que te vino a la cabeza hacer un manual de duelos? Digo, todos hemos atravesado por duelos en nuestra vida, pero ya un manual con más de 20 tipos diferentes de duelos, ¿qué fue lo que te inspiró para realizar este libro?
3: Pues no solamente el aprendizaje con mis pacientes, que es tanto, me dejan tanto cada uno de ellos, pero también mi historia personal de haber estado de ese otro lado, donde tuve una tanatóloga, porque pues desgraciadamente tenía a mi hijo en una enfermedad terminal, que bueno, hace 7 años partió, y hizo toda la diferencia este acompañamiento paso a paso de las etapas mías, y bueno, eso me inspiró a estudiar la maestría y a atender ahora a otras personas.
2: Oye, y para quienes no saben qué es tanatología, compártenos un poquito de esta maestría que estudiaste y cómo tú acompañas a las personas que están viviendo un duelo.
3: Claro, mira, la tanatología justo es eso, es esa disciplina, disciplina que de acompañar a personas que están viviendo una pérdida significativa, no necesariamente la muerte. El pérdida significativa se refiere pues a una pérdida de mascota, pérdidas laborales, pérdidas de salud, y entonces es este acompañamiento donde ofreces un espacio de escucha activa, un espacio pues de confort, además de herramientas, información para vivir esto pues de la pérdida.
2: ¿Y cómo sabemos que estamos atravesando un duelo? Porque obviamente cuando un ser querido descansa, que tiene una enfermedad degenerativa o que la familia ya por edad avanzada sabe que en algún momento ya no va a estar con ellos, se preparan. Pero cuando un duelo es inesperado, cuando algo pasa de repente, cuando existen accidentes o tragedias en estas familias, ¿cómo puedes tú acompañar y si se hace de manera distinta o es lo mismo? ¿Un duelo es un duelo?
3: Gracias por la pregunta. Buenísimo, porque primero que nada, pues, ¿qué es un duelo, no? Uh-huh. O sea, hablamos de diferentes tipos de duelo, pero ¿qué es el duelo? Te puedo decir que el duelo es la respuesta física, emocional, mental y espiritual que tenemos los seres humanos ante las pérdidas significativas.
2: Ok.
3: Llámese, pues, todos estos tipos de duelo. Es esta respuesta que tenemos y que es importantísimo conocer, porque si hay algo confuso en esta vida, es el duelo.
2: ¿En serio? Entonces, ¿cómo nosotros identificamos que lo estamos viviendo? ¿Cómo?
3: A través de esas respuestas. Primero, bueno, pues tienes estos síntomas, como cuando tienes una pierna quebrada, ¿no? Es una pérdida que estás experimentando, pero pues no se trata de decir soy fuerte y voy a volver a caminar y correr, sino vivir esas etapas.
2: O sea, es como reconocerlo, honrarlo. Sí. Y de ahí intentar entenderlo, porque hay gente que después de una pérdida, pues, o se vuelca muchísimo el trabajo, y hablamos de un duelo, una pérdida emocional, puede ser no solo un ser querido, sino puede ser también una pareja, una mascota, como bien mencionas. Hablemos de este duelo, cuando tú reconoces que estás en etapa de duelo, ¿cuál es el proceso? En ese momento, luego buscar ayuda, en ese momento entenderlo, ¿se vale llorar? ¿Se vale pedir ayuda? ¿Cómo le hacemos, Loli, para ayudar a las personas que no saben qué es lo que están viviendo?
3: Pues primero que nada reconocer que estoy en un proceso de duelo. Las pérdidas traen un proceso de duelo independientemente si son chicas, grandes, medianas, es esta respuesta. Entonces primero reconocerlo, ¿sabes qué? Me duele, esto es muy fuerte. Y buscar ese acompañamiento, buscar información, porque de nuevo, imagínate tener una pierna quebrada, pero decir, ay, se me hinchó, ah, pues sí, es normal
2: no
3: que
2: está
3: se
2: quebrada,
3: hinche.
2: ¿No? Negación.
3: En negación, por eso es tan importante, lo primero es reconocer, oye, sí, toma tiempo, no es algo que tú vayas a transitar de un día para otro.
2: Claro.
3: Hay etapas.
2: ¿Y es el mismo tiempo para cada persona o cada quien tiene fondos de dolor distintos y tiempos distintos?
3: Muy diferente. El proceso de duelo se vive individual, de acuerdo a tus creencias, fíjate, cómo se viven los duelos en casa. A veces heredamos duelos y, por ejemplo, el niño que tiene el duelo por el abuelo que ni siquiera conoció. Muchas las creencias, cómo las emociones, cómo se manejan.
2: Mira, ahora que lo mencionas, justamente es algo que creo que nunca he compartido en radio. Yo nací 2 días después que mi tío, el único hombre en la familia de mi mamá, varón, falleció en un accidente.
3: Wow.
2: Yo no lo conocí,
3: sí,
2: pero yo traigo como esa información de 2 días después de que él fallece, yo,
3: wow,
2: yo llego.
3: Sí.
2: Entonces, ¿cómo reconoce uno esto y cómo puedes salir adelante o más bien no dejar que te defina o que te afecte, ¿no? Porque el duelo no debe de definirte. Y más cuando es algo así.
3: Pues mira, te define por un tiempo, porque sí necesitas ese proceso, pero mira, justo es esa confusión de tener una alegría tan maravillosa de que naciste, pero tener a la vez una tristeza tan profunda, y a veces no permitimos esas alegrías porque el duelo precisamente es muy confuso, o sea, como que no debo de estar feliz, debo de estar súper triste, pero ¿cómo voy a estar triste si nació? Entonces es donde hay este conflicto. Sí. Entre lo que pienso, lo que digo y lo que hago. Y eso puede ser más doloroso y más difícil de salir cuando hay este conflicto entre lo que siento y pienso.
2: Sí, es que fue un caso muy aislado. Haz de cuenta que el 16 fue que mi tío tuvo el accidente, el 17 era el cumpleaños de mi abuelo y el 19 nací yo, todo del mismo,
3: sí, sí,
2: del mismo tiempo. Entonces, ahora que lo mencionas, yo no lo había hecho consciente como tal, pero sí existe.
3: Claro.
2: Y me encanta que aquí en tu libro dice que tu duelo, o sea, no soy mi pérdida, esta no me define como persona. Más bien, soy una persona transitando un duelo. ¿Cómo se transitan estos duelos? Porque hay gente que hasta también se llegan a enfermar cuando están,
3: claro,
2: viviendo un duelo así, ¿no?
3: El cuerpo reacciona a las emociones sí o sí. Hay síntomas físicos que vienen aquí en el libro. Uh-huh. Que claro que afecta tu físico el estar viviendo un duelo. Entonces, bueno, que no me defina la pérdida, te va a definir por un tiempo, porque necesitas vivir y transitar ese duelo. Justo es ese de que no, yo no voy a sufrir, soy fuerte, no voy a llorar. No, necesito esa reparación, ese proceso, ese acomodar esta pérdida en mi vida, como parte de mi vida, no como centro de mi vida.
2: Okay. Oye, y entonces cuando ya reconocimos, ¿cómo sabemos si podemos enfrentar el duelo solos? ¿O cómo buscamos a una tanatóloga que nos acompañe?
3: Siempre va a servir la ayuda tanatológica. Mira, desde el diagnóstico a personas que están viviendo enfermedades crónicas, uh-huh, rupturas amorosas. Eso, híjole, con acompañamiento lo vives muy diferente.
2: Es que aquí dice que, mira, implicaciones del duelo por ruptura amorosa. O sea, sí se vive diferente cuando hay una ruptura amorosa.
3: Claro, y muy diferente ante la viudez, por ejemplo.
2: Okay.
3: Que bueno, queda soltera en las dos, o soltero en las dos circunstancias, pero se ve muy diferente la ruptura amorosa que la viudez. Entonces es importante acompañarte porque te van dando herramientas que también vienen aquí en el libro, herramientas internas, herramientas externas.
2: Oye, y pues cuéntame, está padrísimo el libro porque, gracias, de verdad, como bien lo dices, es un manual para para duelos, para poder identificar y reconocer 20 tipos de duelo. ¡Wow! Jamás me imaginé que hubiera 20 tipos de duelo. Y tienes herramientas clave para poder transitar este proceso de manera saludable. ¿Dónde lo encontramos? Compárteme tus redes, claro, para que la gente que nos sigue te siga y contesta sus mensajes directos y todo.
3: Por supuesto.
2: La gente, ¿cómo las manejas?
3: Y por supuesto, tanatóloga Loli Neira, con Y las dos, tanatóloga Loli Neira. Y claro, respondo sus mensajes y para terapia también.
2: Wow.
3: Acompáñense, por favor, no lo vivan solos, acompáñense.
2: En todas las librerías lo tenemos disponible.
3: Va a estar ahorita por lo pronto en mis redes y en la editorial. Uh-huh. Y más de, es que acaba de salir.
2: O esto sea, está recién salido,
3: sí,
2: del horno.
3: Entonces, los primeros que quieran tenerlo, pues contáctenme para decirles cómo pueden tenerlo de verdad.
2: Oye, pues maravilloso. Muchísimas gracias, Loli, por siempre compartirnos formas diferentes, formas resilientes, una forma de resignificar la tanatología y cómo poder transformar el dolor en servicio con todas estas enseñanzas. Muchísimas gracias. Gracias porque nos vamos a tomar un rico cafecito. Vamos a leer tu libro y Café Globo es tu casa.
3: Gracias, gracias, gracias.
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2: Es correcto, querido público, estamos de vuelta. Hay un montón de mensajes el día de hoy que estamos hablando de cuál ha sido tu peor, yo me encargo.
3: Aquí hay uno que dice que casi la linchan, pobrecita.
2: ¿Por qué?
3: Rebeca de Guadalajara, que nos escucha mientras trabaja, que una vez dijo que ella se encargaba de hacer las reservaciones en un viaje familiar. Reservé el hotel, pero para 4 personas cuando eran 7. No, pues Rebeca, te quisiste ahorrar una lana. Dijo, no, aquí no me los cuentan, los meto de cachirul y listo. Y zascuas.
2: Que no.
3: No le pusieron el rollaway bed.
2: Busqué la canción.
3: No, ni el sofá ese que se convierte en cama. No, tampoco. ¿La has aplicado? El reservar para uno y que luego metes 3, 4. Es que nosotros somos 5. Yo sí tengo que decir, sí, que luego si me declaro culpable, pues es que son 4 niños y yo. Y no es el mismo precio, no es la misma tarifa.
2: Yo ni siquiera sé cómo funciona.
3: Por 5. No, pues mira.
2: Ya con 3 ya se me complica, pues ya tienes que pedir una habitación
3: Jesus Christ.
2: No, pero hay habitaciones grandes en las que con 2 camas y pides una cama extra.
3: Exacto, un rollaway bed o un sofacito que se convierte en cama.
2: Háblame en español, por favor, porque yo fui a escuela de gobierno.
3: ¿Tienes primaria trunca?
2: Tengo primaria trunca, fui a escuela de gobierno. Entonces el bilingüe.
3: Mira, utiliza tu iPhone Proper Max.
2: Yo soy bilingüe porque hablo español y puras tonterías, fíjate. Ya no te oyes. Es que tienes mucha energía.
3: El micrófono por 5ª vez
2: ahí
3: consecutiva,
2: estás,
3: ya me oigo.
2: Ya.
3: Eso. Es que yo no doy luz, yo electrocuto. Ay, ya me está dando calor, pero
2: ya, ese es tu pretexto
3: no
2: para encuerarte.
3: Es mi pretexto, de verdad que
2: es
3: estoy sudando. Préndele
2: al
3: aire, Jos, porque
2: mira,
3: si no vas a dice que me voy a encuerar.
2: Esta mujer solo viene a provocarme, quiero que sepan.
3: Qué mentiroso.
2: Quiero que sepan, porque.
3: Qué mentiroso. Yo no provoco a un hombre que tiene compromisos.
2: Ya.
3: ¿Verdad?
2: No,
3: ahora sí.
2: Es que, o sea,
3: ya se quiere ir a Poza Rica.
2: Es lady sensual. Lady sensual.
3: No, qué cosa, qué horrible. Me gustaba más Michelita con gomitas.
2: Michelita con gomitas.
3: Sí, que lady sensual.
2: Entre paréntesis, lady sensual.
3: Ah, ok.
2: Lady
3: sensual.
2: Entonces,
3: Bazooka, chau.
2: Ya te oyes y todo, fíjate. Pero no te oíste quién sabe cuánto tiempo. Pero no importa. Ya nos vamos.
3: ¿Por qué? No mételo y.
2: No te quieres ir, no te preocupes.
3: No, adiós.
2: Tenemos
3: adiós.
2: Toda la semana para vernos juntos. ¿Vale? Bueno, gracias. Otra vez no te oyes. Otra vez no te oyes, Michelita.
3: Ay, merezco, pero con eso me conformo.
2: Ahí estás.
3: Auxilio,
2: yo creo que sí es de ahí, ¿eh?
3: Ya oíste que más merezco, pero con eso me conformo.
2: Muy bien. Bueno, ya nos vamos. Yo, Cervantes, estuve en la producción del otro lado del cristal. Aldo y Pato están haciendo nuestro podcast. Anita en las redes, Fabi en la cámara. Y usted, querido público.
3: Conocedor. Café culto. Lovers.
2: Exacto. Nos escuchamos mañana a la misma hora, en la misma frecuencia, plataforma u aplicación.
3: Gracias, Bazooka Show.
2: Gracias, Michelita con gomitas, entre paréntesis, lady sensual.
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1: Good morning, San Diego. Buenos días, Tijuana. Buenos días, comunidad globera. ¿Dónde andan? Son las 10 de la mañana con 9 minutos. ¿Cómo la pasaron con Café Globo? Cuéntenmelo todo también por allá en el noticiero con nuestra querida Ana, allá con las noticias más importantes. Desde muy temprano andamos aquí en cabina con ustedes. Díganme dónde andan. Vamos abriendo nuestro WhatsApp 619-484-2999 en San Diego. Y para Tijuana, recuerda que tenemos el número 664-4902-99, donde puedes mandar tu reporte ciudadano. Y en esta hora que es súper, súper retro de los años 90, vuelven los 90, puedes pedir tu canción favorita, aquella que te hace volar y viajar en el tiempo. Y si está aquí en el repertorio, y si es parte de la vibra que ya está programada para hoy, martesito, pues claro que con mucho gusto te vamos a consentir. Porque ¿quién más te convence y te consiente como Globo 99.3? Nadie. Vamos ahorita checando, voy a ver si tengo boletos para ti hoy en esta hora, así que pendiente, sigue en sintonía y vamos comenzando ya. Empezamos, de hecho, arrancamos con la icónica noventera reina del pop, Madonna. Y ahora nos vamos con Ragazzi y esta canción, TBC. Nos ponemos románticos, estás envuelto en los noventas. Soy Evelyn Sanz, contigo hasta las 11 de la mañana.

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0: Qué bonitas canciones teníamos en la década de los noventas. Y aquí puedes disfrutar de tus canciones favoritas en el 99.3 con Globo Envuelve en los noventas. Vámonos a nuestro WhatsApp de Tijuana, 664-4902-993. Tenemos por acá algunos mensajitos. Vamos a escuchar saluditos. Javito, ¿cómo se te extrañó, Javito? ¿Dónde andas? Cuéntame.
1: Días, Evelyn, ¿cómo se amaneciste? ¿Cómo amaneciste?
0: Bien.
1: Qué bueno.
0: Ay,
1: fíjate que
0: diferente.
1: Ha caído el R18. El R18, pues es un carrito acá de este lado. Oh, por cierto, ¿ya desayunaste? No, pues vente por acá por el Boulevard 2000. Aquí te invito a un desayuno, un omelette. ¿Cómo te caería?
0: Ay,
1: tráete,
0: mira,
1: las tortillas y tráete,
0: sí,
1: la gaseosa. Y aquí se arma el desayuno por el Boulevard 2000. Aquí es una, a la altura donde está el vergel, un carrito que traía huevos. Termina en volcadura aquí por el vergel con la rumbo del sendero. Choca con un carrito blanco y por eso está un regadero de huevos aquí por el Boulevard 2000.
0: ¡Ay, qué caray!
1: Yo creo que se van a cocinar con el sol. Pero aquí andamos escuchando el Globo 99.3. ¡Saludos!
0: ¡Qué cosas! Oye, Javito, ¿por qué te escuchas tan diferente? Cuéntame qué está pasando. Mira, nos adjunta por acá fotos de lo que es esta volcadura y sí, hay bastantes huevos tirados. Para que tome precauciones allá yendo para el sendero, si no me equivoco, dijo Javito. Vamos por acá, dice Evelyn, buenos días. Volvamos volando a los noventas. Con Vuela Vuela de Magneto, nos dice Pedro. Vamos a ver, Magneto, en este momento te buscamos tu canción con mucho gusto y aparte súper noventera, me encanta. Vuela Vuela, listo, vámonos con esta canción. Complacencia para nuestro querido Pedro. Gracias por comunicarte a través de nuestro WhatsApp. Sigues Envuelve en los noventas.

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0: la mañana con 42 minutos. Sigue se envuelve en los 90s. Puros hits icónicos de aquellos años, los años 90s. ¡Qué bonito! Vámonos a nuestro WhatsApp. Tenemos un audio por acá. ¿Quién anda por ahí?
1: Saludos para toda la banda de Tijuana, San Diego, donde nos escuchen. Y hoy envuelve los 90. Felicitarte por tu excelente trabajo. De lujo.
0: Algo gracias, Espartanos.
1: Del señor Alejandro Sanz, el tío.
0: El tío. Sí.
1: Corazón partido.
0: Uf.
1: ¿Dónde más, no? En Globo, 99.3. Con su majestad, Evelyn Primera, la más chula del mundo mundial. ¡Chao!
0: Saluditos, muchas gracias, Espartanos, por tu audio. Como todos los días, te dejo con Alejandro Sanz, el tío. Corazón partido.

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Son las 10 de la mañana con 54 minutos. Continuamos en Globo 99.3. Envuelven los noventas. Oigan, tengo aquí boletos para ustedes, nuestra hermosa, chula comunidad globera, en el número de San Diego, 619-484-2999, y en el número de Tijuana, 664-4902-993. Tengo boletos para que te vayas con nosotros, todo el team de Globo 99.3, elijamos nuestras palomitas favoritas, nuestra soda favorita y disfrutemos de Vértigo 2, mañana 23 de septiembre, 8 de la noche. ¿Quién quiere ir? Levante la mano. ¿Quién quiere ir al cine con nosotros mañana a ver esta gran premiere de la película Vértigo 2? Si tú quieres ir con nosotros como invitado especial de Globo 99.3, en este momento ya, mándame un audio al número 664-4902-993 o al número 619-484-2999 con tu voz en un audio diciendo: Globo 99.3 y Evelyn Sanz me llevan a ver Vértigo 2. 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Y listo. Ya tienes el plan de miércoles. Super nice. Irte al cinito a gusto. Palomitas, botana, unos nachos. ¿Qué se te antoja con Globo 99.3? Ya me están llegando audios, ahorita los escucho y me voy con Whitney Houston y esta canción, I'm Every Woman, aquí envuelven los noventas en Globo 99.3.

0: Son las 11 de la mañana, mi nombre es Evelyn Sanz, te quedas con Ana Plata, un gusto acompañarte nuevamente en Vuelve en los 90 y además consentirte con boletos para esta gran premier de Vértigo 2. Felicidades a los ganadores por acá, José Luis Huerta, y del otro lado está, a ver, ¿quién ganó de este lado? Nuestra querida Vivi, felicidades Vivi por participar. Y bueno, ya sabes que mañana en punto de las 10 de la mañana Vuelven los 90 está contigo para que vayas eligiendo tu canción y sepas qué vas a pedir mañana, ¿ok? Síguenos en redes sociales como Globo Tijuana 99.3, sígueme como Evelyn Sanz Music y guarda nuestro WhatsApp. San Diego, nos puedes escribir y participar en el número 619-484-2999 y Tijuana en el 664-4902-993. Te quedas con Ana Plata en Globo 99.3.
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1: Muy buenos días, te saluda Ana Plata, como siempre un gusto acompañarte, feliz de la vida de estar contigo este martes 22 de septiembre de 2026 y por supuesto porque yo ya quería llegar a cabina y hablar de la casa de los famosos y quién es la primera finalista, pero eso lo vamos a comentar más adelante. Vámonos con más música.

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sé si fue el universo, pero seguramente tú también viste la gala de ayer de la Casa de los Famosos y ya sabes quién es la primera finalista de esta temporada y es Mariana Ochoa. Mariana, la misma que salió en la primera semana, la misma que regresó y que la gente dijo, no, está mal que regrese. Y no, que aquí lo comentamos, ¿eh? Yo también estuve dentro de ese círculo diciendo, bueno, es que ya traía ventaja, ya salió una semana. Y la verdad es que todo mundo pensábamos, o no sé si aquí alguien que levante la mano y que diga, no, yo siempre vi a Mariana como finalista, pero pensábamos que no iba a llegar a tanto, pues. O sea, que no iba a llegar a la final o que no iba estar tanto tiempo en la casa después de su regreso. Dijimos, obviamente la van a nominar, la van a volver a nominar y en algún punto va a salir, pero no, Mariana es la primera finalista de la Casa de los Famosos de esta temporada y dejó con el ojo cuadrado a muchos, pero mira, te voy a decir, ya después analizando todo y toda su travesía en la casa, la realidad es que ella ha sido una de las personas que sí ha jugado y también lo hemos comentado aquí en este espacio, ella realmente se involucró en el juego, te caiga bien o te caiga mal, la chica la verdad es que se ha visto envuelta en parte del juego y no ha sido un mueble. Eso es una realidad, no ha sido un mueble. Pero bueno, la cosa es que, pues sí, sorprendido a sus compañeros porque hoy yo nada más estaba viendo y dije que no gane la chamarra del finalista, que no la gane ese Pérez. Y estaba yo tensionada porque, bueno, la dinámica de ayer, pusieron una boutique, tenían varias rondas donde tenían que abrir unos regalos o unas cajas porque era como una, pues sí, una boutique, una tienda, ¿no? Entonces, en cada ronda ellos elegían una caja y la iban destapando, ¿no? Y ahí iba saliendo letrerito si continuabas en la dinámica para ser finalista o te salías. Entonces, ya al final queda Memo, que no sé si viste tú la actitud de Memo, no sé si Memo se sentía mal, no sé si andaba empastillado, no lo sé. Pero si no era así y realmente no se estaba involucrando en la dinámica, la verdad es que sí me pareció una grosería ante el público. O sea, Memo yendo por las cajas así con una pereza, como de, ay, pues ya estamos aquí, ni modo. Y a lo mejor yo pudiera pensar que quizá él en su mente es como, no me interesa ganar, solo estoy aquí participando, pero no me interesa ganar. Y yo creo que por eso, pues todo mundo corría por las cajas y él así, súper lento, y hasta Galilea le dijo, Memo, ¿estás bien, Memo? Algo le hizo como una observación y Memo, ay, es que no encontraba la caja. Pero dices, bueno, si no le vas a

0: el formato. Y pues ya, o sea, le evitas la pena al público, ¿no? Pero bueno, vámonos con más música. Ya van a decir muchos, ahora sí Globo va a decir arriba Mariano Ochoa. No, ya estaba aquí platicando con la Pati y dije, no, ahorita vamos a pegar una cara de Mariano Ochoa con el eslogan de Globo. Vamos a decir, aquí siempre te apoyamos, Mariana. No, pero mira, la realidad es que te caiga bien o te caiga mal lo que mencioné hace un momento, pues sí jugó. La realidad es que sí jugó. Vámonos con más música. Llega Alejandro Sanz con Yo Era Poesía, acompañado de Den Muñoz, que ya casi es su cumple, por cierto.
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Es la misma de Café Globo, es la misma de Café Globo. Por acá me dicen, hola, antes me caía mal Mariana, dice la Mariana, pero ahora es mi favorita. ¡Viva Mariana! Es que mira, te voy a decir una cosa. La realidad es que a Mariana le dieron muchísima fuerza. Ese Pérez, Aldo Rendón, Gema, y aquí también lo comentamos. Cuando te vas sobre una sola persona y le empiezas a decir de cosas y empiezas a darle poco, obviamente le vas a dar muchísima fuerza. Y eso fue lo que sucedió con Mariana Ochoa. Creo que en algún punto, o sea, ya no toleraban a Mariana. Mariana respiraba y ya ese estaba diciendo de que, ay, es que ya no la aguanto, es que enfadosa, es que no se calla. Por acá me estaban diciendo hace ratito, oye, pero ¿por qué siempre se quejaban de que Mariana hablaba mucho? Y la realidad es que pues siempre que veíamos la casa, pues sí estaba hablando, pero no es como que dijeras tú, ay, digo, a lo mejor no estamos nosotros 24/7 viendo

Ojalá salga Gema, que no lleguen a la final, que no estén en la placa. Y ese, fíjate que me gustaría a mí que saliera, porque la verdad es que a mí no me gustó su juego. Hemos dicho que sí ha dado contenido, porque pues sí dio contenido, pero la realidad es que a muchas personas no les gustó su juego. E incluso por ahí el de Gema. Y fíjate que Gema siento que sale un poco salpicada, aunque ella también movió sus fichas, también traía su juego, también medio que se ensañó con Mariana. Pero todavía yo pudiera pensar que ese es su juego, bueno, al menos a mí no me gustó. El de Gema digo, pues unas cosas sí, otras no, pero ok. Pero el de ese sí digo, ay, no. 619-484-2999. Por cierto, si quieres ver más de La Casa de los Famosos, ya hay un video en la plataforma de YouTube. Ahí en mis redes sociales me encuentras como ana.plata con doble al final. Ahí está la liga en historias, igual si me quieres seguir. Y también en Globo Tijuana San Diego, ahí también nos puedes seguir para promociones. Vámonos con más música. Llega Alex Fernández, tú sigues aquí en Globo 99.3.

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Por acá, mira, tenemos ya un participante. A ver, vamos a escuchar a Marco Antonio Rodríguez, a ver cómo nos canta. Hola, hola.

Marco Antonio Rodríguez, muchísimas gracias. Tú ya estás participando, así que muchísima suerte. Por acá siguen llegando los mensajes. Vámonos con más música. Mi nombre es Ana Plata, contigo hasta las 4 de la tarde con muchísima música aquí en Globo 99.3.

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0: En este momento en la Colonia Jardín con boletos para el Parque del Niño, boletos para el cine, también para el circo y certificado de orden de costillas en la Escuela Primaria Federal Insurgente. Si tú quieres acudir con el Babu, hay que llevar la aplicación descargada o la calca super pegada, ya sabes, estará alrededor de 15 minutos. Repito, ubicación Colonia Jardín en la Primaria Federal Insurgente. Y ahora sí, seguimos con este espacio porque hoy es martes de nutrición con Román. ¿Cómo estás?
1: Martes de nutrición, muy bien. ¿Y tú? Pues me ha encantado como cada martes, esperando. Y pues claro que sí.
0: Oye, Román, para que nos enseñes a comer rico.
1: Sí, claro, porque hay mucho tabú, ajá, ¿no? Sí. Que dicen como que, ay, es que ir con el nutriólogo me va a dar dieta de conejo. Ajá. Es que ir con el nutriólogo me va a decir algo de mi peso. Sí. Me va a regañar. Y no, claro que no. Parte de nosotros o parte de nuestro trabajo también es ayudarlos a comer, pero la forma en la que debe ser, pero rico, saludable, adecuada a tus necesidades, claro, etcétera. Claro que sí. Aparte, pues lleve clase de gastronomía. Ay, entonces, claro, ahí me sé unos trucos.
0: Ándale, nos va a dar recetas también, porque sí, mucha gente, justo lo que dices tú, cuando van al nutriólogo, dicen, no, es que me va a dar una dieta y va a ser lo mismo. Sí. Ajá, va a ser lo mismo. Y pues me voy a aburrir o me voy a
1: hacer pura ensalada. Ajá. Voy a decir, no, yo en las dietas he puesto tacos de birria, de asada, pizza, ajá, de todo. Yo pongo de todo. A fin de cuentas, lo que siempre digo a mis pacientes, la dieta no es para mí, la dieta es para ti. Entonces, pero obviamente, pues adecuado a las necesidades, ajá, comorbilidades, enfermedades de base, ajá, etcétera. Obviamente, para todo hay un porqué y un orden. Claro. Pero pues se puede.
0: Claro. Sí. Y en esta ocasión, precisamente, nos vas a platicar sobre nutrición en la mujer.
1: Claro. Que sí, mira, es un muy buen tema. De hecho, a mí me gusta mucho hablar de nutrición en la mujer, porque la nutrición en la mujer, si no es una dieta muy especial, uh-huh, no que digas, uy, una dieta exactamente distinta a la del hombre o algo así, no, pero eso sí es una dieta con necesidades nutricionales distintas, okay, por así decirlo, ¿no? Okay. ¿Por qué? Porque las mujeres ocupan un poquito más de grasa, ocupan, uh-huh, un poquito más de hierro, ocupan un poquito más de fibra, un poquito más de proteína. Uh-huh. ¿El por qué? Ahorita lo vamos a explicar. A ciertos suplementos exclusivos de la, uh-huh, mujer que les va a ayudar muchísimo, no solo en su periodo, sino en su día a día. Entonces, es una dieta con necesidades nutricionales distintas, el metabolismo es distinto que el, claro, del hombre. Entonces, es en parte de porque muchas personas dicen, ah, caray, pues, ¿por qué me pasa esto? Voy, uh-huh, con el doctor. Y muchas veces a lo mejor no, a lo mejor ocupas una mejor dieta, mejor, uh-huh, sueño, suplementación, claro, actividad física. Entonces, como siempre, como dice Hipócrates, que tu, uh-huh, alimento sea tu medicina, ¿no? Claro. Entonces, primero empezar con la alimentación, o sea, porque era primera, sí, mano, primero la nutrición, si el plano ya, pues, no podemos, ya lo dirigimos al médico o viceversa, yeah, pero claro, el nutrición a la mujer es un poquito distinto que lo vamos a desglosar.
0: Tiene que ser enfocado a tus necesidades,
1: sí,
0: ¿no?
1: Claro, recuerdo, mujer, hombre, cada dieta es personalizada, okay, y distinta, okay. Okay. Claro que sí, no puedes decir, oye, es que mi vecina la ayuda, pues a tu, ajá, vecina, no a ti. Sí.
0: Ok, si tienen alguna duda, ya sabes, es a través del 619-484-2999 desde San Diego y Tijuana, 664-4902-993. Vámonos con más música y regresamos con más de Nutrición con Román aquí en Globo 99.3.

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y que es distinta. Es distinta que la del hombre, lo voy a comentar por qué, pero primero, la proteína, ¿no? Okay. Que es una parte muy importante. Personas dicen, no, y es que la proteína te ayuda nomás para subir masa muscular. No, no, no. La proteína, si bien te ayuda para aumentar masa muscular, pero también parte de las propiedades de la proteína es lo que es la reparación celular, la reparación del tejido, sistema inmunológico, la cuestión hormonal, enzimas. Entonces, hay que recordar que la misma anatomía de la mujer, la cuestión muscular, pues es... es este, el músculo más pequeño que el del hombre, hay un poquito menos de fuerza, etcétera. Entonces, a lo largo del tiempo, a lo largo de los años, soy

0: Pues hay una muy buena masa muscular, ¿no? Que haya más masa muscular que de grasa, ¿no? ¿Por qué? Porque si hay más grasa, ahí donde viene la mujer, que la celulitis, que la caída de piel, etcétera. También una dieta baja en proteína a la mujer puede ser que tenga pérdida de cabello.
1: Ay, ¿a poco?
0: Sí, entonces es muy común que, ¿sabes qué? Me pongo dieta, ¿por qué? Ajá. Pues voy a la dieta de TikTok. La que vi, que tal sí, influencer sí, sí. Dijo, pues yo lo hago también. Después andan de que, uy, se me está cayendo el cabello, porque también por una falta de alimentación, una falta de proteína. Entonces es parte de. Entonces ténganlo mucho en cuenta. También recuerden, la masa muscular es el mejor antienvejecimiento. Entonces recuerden eso. Si se quieren ver jóvenes, así, bien, en buen estado físico, siempre masa muscular, ¿ok? No les estoy diciendo que vayan al gimnasio y se metan 3 horas, no, pero hagan actividad física, estimulen el cuerpo. Parte de
1: caminar,
0: puede ser lo básico, ¿no? Lo que quiera, ¿no? Pero también no de que, ay, pura proteína. No, balanceado, hay proteína vegetal, animal. Lácteos, etcétera, pues todo balanceado.
1: Por ¿okay? eso hay que ir de la mano con un nutriólogo.
0: Claro que sí, por eso es muy importante, pues que acudan a consulta, claro que sí. Vengan a consulta. Entonces, pues sí, es muy importante la proteína en la mujer.
1: Ok.
0: Ok. Segundo, también bien importante, las grasas. Piensan de que, oye, es que las grasas son malas. No, recuerden en la mujer, tienen sus procesos hormonales y recuerden que las grasas es el transportador de sus hormonas. Uh-huh. Entonces, también una dieta baja en grasas puede ser que tengan un desbalance hormonal, que el periodo llegue antes o después de tiempo, algún problema hormonal, algún diagnóstico médico que tengan y cupen lo que es una buena porción de grasas. Entonces, por eso es bien importante suplementación con omega 3, una dieta rica en grasas saludables, uso de almendras, nueces. Entonces, recuerden que las grasas es un transportador de sus hormonas, y más en mujer que tienen un proceso hormonal un poquito más que el del hombre, pero las grasas son bien importantes. Entonces, siempre recuerden, si no tiene una buena dieta, puede ser que tenga un desbalance.
1: Sí, porque a veces llevamos una dieta de, pues es que estamos comiendo bien, ajá, pero estamos comiendo cualquier cosa y sí, no sabemos qué necesita nuestro cuerpo.
0: Ajá, de que dices, no, pues en casa hacen pollo y verduras, es lo sí, que como. Ok, ¿cuánto pollo, qué verduras, qué es lo que necesitas? No, recuerden que los requerimientos son distintos a los de cada quien, ¿no? Pero ajá, es muy común de que, oye, pues yo como lo que hacen en casa. Ajá. Y me dan de lonche lo que hacen en casa.
1: Mientras coma todo está
0: sí,
1: bien.
0: Sí, mientras no falte la comida, ¿no? O de que dices tú, ¿sabes qué? Pues yo voy a comer con mi novio y... Sí. Y pues vamos a las ensaladas, ajá, o así, pero comemos bien, óyeme, sí, no, pues a ver qué estamos comiendo, ¿no? Entonces, sí, sí es bien importante lo que es una buena dieta rica en grasas y proteínas de las mujeres.
1: Ok, si tienen alguna duda, la pueden hacer llegar a través del 619-484-2999 o 664-4902-993. Y regresamos, si tienen alguna pregunta, regresamos con más del Nutri Román, Nutrición con Román, hablando de precisamente nutrición, pero...

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0: certificado de, ay, qué delicia, de orden de costillas. Mira que tengo al lado al Nutrié que va a decir del antojo de las costillas, pero sí se pueden, ¿no?
1: Sí, claro, y nos comparten. Que hace hambre.
0: Así que ya saben, repito la ubicación en la colonia Villa, en la iglesia del Señor de la Misericordia. Regresamos con más de Nutrición con Román. Por acá nos dicen, saludos al Nutri y Ana, me encanta el tema de hoy que es nutrición en la mujer. Así que regresamos con más de Nutrición con Román aquí en Globo 99.3.

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0: de nutrición con Román. Ya son las 12:37, hablando precisamente de la nutrición en la mujer. Y también nos va a platicar sobre el cuidado de los huesos, es importante el calcio, la vitamina B.
1: Sí, claro, y le dijiste muy bien. O sea, esa parte importantísima a la mujer. Porque ya comentamos la importancia de las proteínas y las grasas en una dieta a la mujer, pero ahora la importancia del calcio y la vitamina D. Dices tú, oye, pero eso lo ocupamos todos. Sí, pero no. Por ejemplo, en una mujer, ¿por qué lo ocupa un poquito más? Uno, la vitamina D ayuda mucho a lo que es a todo el transporte, ¿ok? De las hormonas también participan. También la vitamina D en buenas dosis también es ayuda también para la depresión. Sí. También es algo muy bueno. También y sobre todo el calcio, la vitamina D y el calcio van de la mano. Porque es muy importante a las mujeres. ¿Por qué? Porque cuando una mujer hace ejercicio por muchos años, pero no tiene muy buena suplementación, un buen aporte de proteína, hay riesgo que a futuro sea más propensa a osteoporosis.
0: Okay.
1: Entonces, en mujeres, entonces ténganlo muy en cuenta de que a los 65, 60 están empezando con osteopenia, a lo mejor a los 50 ya están empezando con osteopenia. Entonces, ténganlo bien en cuenta que la suplementación en mujer es muy importante y es muy común ya hoy por hoy. Te digo, me ha tocado conocer mujeres o pacientes que tienen 50, están en menopausia y aparte ya están presentando osteopenia. Entonces, bien importante, sobre todo la suplementación de calcio y vitamina D en mujeres, que tengan una dieta rica en lácteos, yogur, quesos, algunos vegetales que son ricos en calcio también. Y sobre todo, no solo es fuerza, no solo es ir a ese ejercicio, no, es hacer actividad física, alimentación saludable para mujer, suplementación segura para la mujer y sobre todo que tengan bien en cuenta que ya hoy por hoy es muy común que a los 50 ya estén presentando osteopenia.
0: Precisamente por acá nos dice Nutri, cuando estás en los 50 y estás en menopausia es muy difícil mantener el peso y la masa muscular. ¿Recomiendas tomar la proteína como para complementar los alimentos?
1: Sí, muy buena. Sí, yo sí les recomiendo la proteína y jueguen con esa parte. Hay dos tipos, bueno, hay varios tipos de presentaciones, pero me gusta usar dos, ya sea la proteína líquida que ya viene hecha, el shake, y hay otra que es la proteína en polvo. Ok, entonces la ventaja de la proteína en polvo es que la puedes hacer en licuado, agregarle frutas, etcétera, para que te sepa mejor, o proteína normal. Muy buena. Recuerden que esa proteína es únicamente proteína, no tiene más, no sustituye una carne que tiene grasas buenas, no sustituye, pero te ayuda mucho a jugar con tus porciones y también si haces actividad hacer actividad física te va a ayudar mucho. Entonces yo le doy check.
0: Ok, muy bien. Y también, por ejemplo, los multivitamínicos, digo, adicional a la alimentación adecuada, son suplementos y van enfocados. Hay unos que son específicamente para la mujer, ¿verdad?
1: Sí, hay unos que son exclusivamente a la mujer, que como es como el linocintol, que ayuda mucho para la... ahora es... Bueno, lo que antes era síndrome de ovario poliquístico, okay, ayuda mucho lo que es el linocintol para resistencia a la insulina, ayudar a la glucosa. Si la menopausia estás empezando a aumentar tu insulina, tu resistencia o la glucosa, ayuda mucho el linocintol. La vitamina D, muy buena exclusiva para la mujer, y el omega 3, excelente exclusivo para la mujer. Pero el inositol es un suplemento exclusivo de la mujer y es muy, muy, pero muy bueno.
0: Ay, buenísima información.
1: Y lo que hablamos el programa pasado, el magnesio.
0: Ah, muy bien.
1: El magnesio en la mujer también, muy bueno.
0: Ya me lo anoté, el magnesio.
1: Sí. Ya lo compré.
0: Sí, ya lo compré. Estoy por comprarlo. 619-484-2999. Si te quieres comunicar también a través del 664-4902-993. Ya sabes, cualquier duda, mensaje, consulta, aprovecha que aquí está el Nutri, aprovecha.
1: De una vez, yo ahorita no cobro.
0: De una vez, es gratis. No, ahorita de 12 a 1 es gratis. Vámonos con más música. Llega José Unlock, Doma aquí en Globo 99.

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0: de nutrición con Román, hablando de la nutrición en la mujer, pero también es importante saber qué debería tener el plato de una mujer.
1: Sí, claro que sí. Mira, ya explicamos un poquito sobre las grasas, la proteína, la importancia de la suplementación, sobre todo que es, siempre recuerdo, es muy importante la mujer. Un suplemento no es porque tengo una dolencia o algo, no, es simplemente también tanto preventivo y por si no lo encuentro en mi dieta lo agarro, ¿no? Pero si tú, oye, pues yo tengo que llevar una dieta distinta a la de mi esposo, a la de mis hijos, ¿qué hago? ¿Qué me recomiendas? Pues mira, prácticamente, yo sé que a lo mejor es muy complicado que vayan con un médico, con un nutriólogo, porque no es fácil, no es barato, yo sé que es un lujo, a veces puede ser una necesidad, pero pues miren, siempre recuerden eso, en su plato debe, para que esté completo, tienen que tener los tres grupos, proteínas, carbohidratos y lípidos, grasas, ¿no? Que vienen siendo de verduras. Prácticamente llenen su platito de verduras de colores, que esté colorido. Prácticamente proteína, no se quiebre en la cabeza. Pollo, pescado, huevo, leche, queso. Entonces, armen el plato que ustedes quieran con vegetales, con algo con proteína, ¿ok? Con pollito, con pescado y carbohidratos. Tampoco no se quiebren la cabeza, los carbohidratos no son malos. Pero prácticamente con tortilla, arroz, papa, pasta, camote, hay muchos tipos de carbohidratos, pero estos son como los que ahorita se me vienen un poquito a la mente, que van a ayudar mucho la tortilla.

0: contener esos tres grupos de alimentos:
1: vegetales, proteínas y carbohidratos.
0: Así es, no, grasas, okay, proteínas y carbohidratos.
1: Ay, Nutri, y el Nutri, no, a ver, no, cheque.
0: A ver, otra vez.
1: Iniciamos la clase otra vez. Ok, es importante saberlo y cualquier duda, aunque digas, ay, creo que está media boba mi duda. No, no, no, aprovecha y pregúntala a través del 619-484-2999 y 664-4902-993, porque como bien dice el Nutri, en la mujer es otro tipo de nutrición.
0: Sí.
1: No es, y de todas formas, aunque te compares igual con otra mujer, igual tampoco es. Tiene que ser personalizado.
0: Ajá, y dices tú, oye, es que estoy en casa y quiero comer, no puedo hacer mi comida, la de mis hijos, ¿no? Yo lo entiendo completamente, no es de que quiero cambiar el hábito de tu casa, pero recuerda que mínimo, si van a compartir la alimentación de casa, pues bueno, suplementación, actividad física, o sea, también hay que querernos, o sea, hay que creernos nosotros mismos y decir, ¿sabes qué? Yo voy a hacer el cambio.
1: Claro, cuidar a nuestro yo del presente para que nuestro yo del futuro llegue.
0: Sí, para que no le esté diciendo, oye, ¿qué onda? ¿Por qué no te cuidaste a los 27?
1: Claro.
0: A los 28, ¿qué onda? Ya me duele la espalda.
1: Oye, dicen por acá, si tienes hígado graso y resistencia a la insulina, ¿hay algún tipo de alimento que nos ayude?
0: Sí, sí, de hecho, ahí se ocuparía una alimentación en específico. Hay un suplemento muy bueno que se llama berberina, que ayuda mucho para el hígado graso, pero ahí sería lo que es cambio de dieta, ya sea tratamiento médico con tratamiento nutricional y aparte suplementación. Pero sí, recuerden que el hígado graso puede ser reversible, entonces, y la resistencia a la insulina también. Entonces, si para hígado graso y resistencia a la insulina ya tenemos diagnósticos, ahorita es el momento de que agendes consulta. Es el momento para, ¿sabes qué? Hacer un cambio y decir, ¿sabes qué? No quiero llegar al siguiente diagnóstico. Entonces, es reversible, pero sí, buena alimentación, una alimentación exclusiva para eso, luego aparte, suplementación con berberina, les ayuda mucho. También se puede agregar lo que es tratamiento médico, para controlar la glucosa y ayuda para el hígado graso.
1: ¿Y dónde te podemos encontrar?
0: Claro que sí, me pueden encontrar como Nut-Román Gómez, así me encuentran en mi página de nutrición también, de que es Inao-Tig, ¿ok? Que lo cual contamos con tratamiento médico, tratamiento nutricional, contamos con varios servicios, entonces encantado de ayudar a mis Globo Fans, claro que sí.
1: Por acá dicen, este tomo yo para la resistencia a la insulina, me metí al gym y de la dieta no estoy al 100, pero ahí la llevo. Es el
0: inositol, muy bueno el inositol, sí. Sí, yo la lo recomiendo mucho. ¿Cuánto? Pues arriba de 2000 miligramos de inositol, ¿no? Para empezar. Entonces, sí, muy bueno.
1: Por acá nos dice Nutri, los suplementos y vitaminas pueden ser de cualquier laboratorio y compañías, ya sabes, como Simi.
0: No, okay. Muy buena pregunta y no, de hecho se recomienda ciertas marcas porque hay marcas que sí son mejores que otras, obviamente hay relación calidad-precio, pero no, para las marcas sí yo les recomiendo que se acerquen con su profesional para que les diga cuál y cuánto consumir, porque no todas las marcas tienen la misma dosificación, no todas tienen los mismos miligramos, entonces ahí sí les recomiendo que se acudan con su profesional.
1: Ok, muchísimas gracias, Román.
0: No,
1: aquí
0: de nada.
1: Nutrición con Román.
0: Encantado.
1: ¿Sabes? Cualquier duda nos resuelve el Nutri.
0: Claro que sí, claro que sí. Yo por eso estoy para ayudarlos. Y saludos a mi amigo el ingeniero Seiji, que está desde Ciudad de México escuchándonos.
1: ¡Ay, saludos!
0: Claro que sí.
1: Por acá me dicen, mira, ya nos comió el tiempo, pero dicen, anónimo, please. Tengo una niña que tiene bajo peso. ¿Hay algún suplemento para subir de peso? Come muy bien. Una niña.
0: Proteína. Pues prácticamente proteína suplementación, ahí sí ya ver por qué hay bajo peso, a lo mejor se está quedando un poquito corta en las calorías, pero pues no, ahí sería pues atascarle, claro. Proteína, carbohidratos, lípidos, para que tenga un buen desarrollo. Claro.
1: Y si no, agendar alguna cita con un profesional.
0: Sí, no, porque
1: de la
0: está
1: salud.
0: Muy pequeño ahorita para suplementación. Claro. Si no, vaya con su profesional de la salud.
1: Muchísimas gracias, Román. Vámonos con más música y nos escuchamos la próxima semana.
0: A las 12.

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certificado de orden de deliciosas costillas, así que no dejes pasar esta oportunidad. Él estará alrededor de 15 minutos. Ya sabes, hay que llevar la calca super pegada o la aplicación descargada. Repito la ubicación, está en la colonia Roma, frente al Cali. Estará alrededor de 10 minutos. Vámonos con más música. Llega

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Oye, vamos a hablar sobre cuál es el signo más difícil de enamorar. Me gustaría primero escucharte a través del 619-484-2999 o 664-4902-993. ¿Cuál consideras tú que es el signo zodiacal más difícil de enamorar? Dices, es que ya hice de todo, Ana Plata. Ya hice de todo o me costó. A lo mejor ahorita estás en pareja y dices, uy, le luché tanto, la verdad le sudé, me costó llegar al corazón.

acá. A ver, es que ni siquiera te quiero decir quién es el primero. Me gustaría que tú me dijeras cuál crees que está en primer lugar. O igual, de acuerdo a tus vivencias, a tus anécdotas, quizá por ahí tienes un signo zodiacal en la mente que dices, uy, difícil, más que difícil. Así que recibo tus mensajes, repito, a través del 619-484-2999 o 664-4912. No

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carrera frente al Panteón con boletos para el cine, boletos también para el Parque del Niño y boletos para circo y, por supuesto, certificados de orden de costillas, deliciosas costillas. Así que si quieres ir, repito, ubicación es en la Colonia Herrera frente al Panteón. Va a estar unos 15 minutos, más o menos 10-15 minutos. Hay que llevar la calca super pegada o la aplicación descargada. Y ahora sí, vámonos. ¿Con qué signo zodiacal crees tú que es el más difícil de enamorar? Que es muy complicado, que no sabes cómo llegarle, que ya hiciste de todo y nomás no se deja. Por acá me decían Piscis, me decían Cáncer, me decían Tauro. Y justamente, ¿sabes cuáles son los dos signos zodiacales más difíciles de enamorar? Es Acuario y es Tauro, que suelen considerar.

por encima de todo. Y en el caso de Tauro, que es la muralla de la desconfianza, es terco, sumamente cauteloso y protege con fuerza sus sentimientos. Y mira, yo no sé que aquí se manifiesten los Capri. Yo pudiera pensar que Capricornio también de pronto pone como una barrera y que es muy complicado de enamorar. Yo pudiera pensar, pero aquí no viene. Otro de los signos difíciles de conquistar es Sagitario. Es Escorpión también, Sagitario, que su amor por la aventura y la independencia hace que huyan rápido del compromiso o del apego emocional. Y en el caso de

protegerse de salir heridos. Pero bueno, no sé si encaja, si tú eres Acuario, si eres Tauro o Sagitario o Escorpión y dices, sí, Ana Plata, sí me considero un signo zodiacal difícil de enamorar. Me gustaría escucharte a través del 619-484-2999 o 664-4902-993.

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Oye, me estoy riendo porque luego, hablando de los signos zodiacales, que son complicados de enamorar, precisamente como dice Gloria Trevi, pues que habla de lastimar y eso, pues evidentemente uno se protege porque no quiere salir lastimado o lastimada, ¿verdad? Entonces, tiende a ser más difícil, sí, pero porque se está protegiendo. Por acá me dicen, hola Ana, un gran saludo para todas las mamás que tenemos el trabajo más importante y cansado, que es ser mamá y amas de casa. Así que saludos para ti, no tengo tu nombre, creo que no tengo tu nombre, pero saludos, muchísimas gracias. Dice, yo soy Capricornio, pero creo que soy muy fácil de enamorar, pues soy muy auditiva, como luego dicen, aunque mientas, ¿no? Miénteme bonito para ser feliz, decía una canción o dice una canción. Pero yo soy casada y por suerte no me mintieron. Ahí está. Entonces puede ser, mira, es que me hace falta la Vane para que me explique, porque seguramente también tiene que ver el ascendente y todo eso, ¿no? Pero bueno, la cosa es que en número uno está Acuario, en segundo lugar está Tauro, o si los quieres ver como número uno los dos también, que son los signos más difíciles de enamorar. Y de ahí le sigue Sagitario y de ahí le sigue Escorpión. Si te quedó el saco, igual me gustaría escucharte a través del 619-484-2999 o 664-4902-993. Vámonos con más música. Llega Emanuel. Saludos para Osva. Estás en Globo 99.3.

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0: 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Oye, por cierto, tengo por acá algunos mensajes y saludos pendientes. A ver qué nos dicen. Dice, ¿podrías enviar saludos a la Fabi y a Gustavo? Gracias, saludos, excelente tarde, muchísimas gracias. A Sergio, saludos también. A ver qué nos dicen por acá, hola, hola.
1: Anita, y con tu tema, ya los exhibiste a los Tauro. Anita, ya los exhibiste, por eso ahora me llamo Oswald Iron Man. Saludos, Anita, aquí hablamos en sintonía de Globo 99.3. Y sí, hace falta la Vane.
0: Saludos, y también para la Vane. Saludos y abrazos. Por acá dicen, hola, Anita, excelente tarde, espero estés muy bien. Con respecto a tu pregunta, yo pienso que el signo zodiacal más complicado es Escorpión, porque son muy desconfiados y piensan que los van a traicionar. Y justo Escorpión sí está en esta lista, entonces sí, encaja perfecto. Por acá dicen, buenas tardes, yo tuve una novia que era Tauro y terminamos porque yo no creo en esas cosas, Ana Plata. No creo en nada del zodiaco, de los signos, no creo. Y pues seguramente ella sí. Y

abrazote. Vámonos con más música. Yo en esta hora regreso porque tengo accesos de cine. Si quieres ir a disfrutar de Vértigo 2, no le cambies, sigues en Globo 99.1.

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y saludos para Iván Gines, que ya nos mandó un mensajito por acá, para Jessy también, saludos, nuevamente para Francisco, para Josué, que dice, mi esposa y yo somos Acuario, yo nací un 26 de enero y ella el 28 del mismo mes, y estamos un poco deschavetados, Ana. La amo muchísimo. Se llama Adriana, así que también saludos para Adriana. Ahí está, mira, tu esposo que te ama muchísimo. Ahora sí, vámonos con un par de accesos para disfrutar de esta gran premier que lleva por nombre Vértigo 2 este miércoles 23 de septiembre a las 8 p.m. en Cinépolis Galerías, para que disfrutes de la sala de cine. Descanses, porque también al cine, más que ir a ver la película, porque obviamente sí la vas a ver, pero descansa uno de la rutina, descansa a lo mejor del ajetreo laboral, se relaja un poco en esas butacas de Cinépolis. Así que para ganar tus accesos, pendiente de las dinámicas en cabina y de la ruta del globo móvil. Y en este momento se van accesos. Los tres primeros mensajes que me lleguen con la respuesta correcta a través del 619-484-2999 o 664-4902-993, a las personas que aún no tengan este nuevo número de WhatsApp, repito, es 664-4902-993, es nuestro WhatsApp de Tijuana. Nuevo, que siguen llegando, mensajes de que Ana Plata. Ya los ando registrando, no sabía que había un WhatsApp nuevo. Ahí está, muchísimas gracias. Así que los tres primeros mensajes que me digan de qué película se trata. Si yo te digo que tengo un emoji de naranja y un emoji de robot, ¿de qué película se trata? Los primeros tres mensajes que me lleguen con el nombre de esta película se llevan este par de accesos. Repito, película en emojis, es una naranja y es un robot. Súper fácil. Bueno, yo digo, naranja y un robot. ¿Qué película será? ¿Cuál será? Espero tu respuesta a través del 619-484-2999. 664-4902-993. Una naranja y un robot. ¿De qué película estoy hablando? Muchísima suerte.

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0: Sebastián, ¿estás ahí? Sebastián, escucha esto cuando me lo pagas.
1: Y muchísimas felicidades a nuestros ganadores que se llevan este par de accesos para disfrutar de esta película de Vértigo 2 en Cinépolis Galerías. Ya es mañana, miércoles 23 de septiembre a las 8 de la noche. Así que felicidades para Fabi, para Brighton, para Norma. Muchísimas gracias a las personas que participaron. Recuerda que hay que estar muy pendiente en cualquier turno para llevarte un par de accesos y también para participar en nuestras dinámicas, porque ¿qué crees? Se vive un viernes de mucho fútbol en el

te registres y gana tus boletos escuchando Globo 99.3. Recuerda que hay que estar muy pendiente en cualquier turno. Y saludos también. A ver, tengo más mensajes. Ya dije que fue la naranja mecánica, ¿verdad? ¿O no dije? La película, el nombre de la película fue Naranja Mecánica, con los emojis de naranja y robot. Gracias a las personas que participaron. Por acá tengo unos mensajitos pendientes. Les confirmo en un momento. Y ahora sí, vámonos con más música. Llega Rey con A Mi Lado aquí en Globo 99.3.

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Vámonos con más música y de regreso yo voy a tener un paquete familiar para disfrutar del San Diego Zoo, así que no le cambies, estás en Globo 99.3.

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Así que quiero que pongas muchísima atención porque en este momento se va un paquete familiar para disfrutar del San Diego Zoo. Primer mensaje con la respuesta correcta a través del 619-484-2999. No te me pongas nervioso ni nerviosa, inhala, exhala. O a través del 664-4902-993. Primer mensaje, repito, con la respuesta correcta, que me diga cuál es el animal que sale en cuanto abres la página oficial del San Diego Zoo. ¿Cuál es el animal? Y aparte, ¿cuál fue el tema de hoy con el Nutri? Tema de hoy con el Nutri y qué animal te sale en cuanto abres la página del San Diego Zoo. Te va a salir un animal, me tienes que decir el nombre. Y el tema del espacio de nutrición con Román, ¿de qué hablamos hoy? Así que espero sus mensajes. Vámonos con más música. Llega Natalia Jiménez. Quédate con ella aquí en Globo 99.3.

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1: Te deseo una hermosísima tarde, te mando un super abrazo, muchísimas bendiciones. Te quedas con la música de Globo 99.3 y con la excelente compañía de Evi González. Y nos escuchamos mañana en punto de las 11 de la mañana. Aquí te espero, te quedas con Globo 99.3.

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1: Son las 4 de la tarde con 11 minutos. ¿Cómo están? ¿Cómo les va de martes? Espero que muy bien. Y bueno, nosotros estamos por acá acompañándoles en este martes de solteros. Tenemos boletos para Cholos contra Atlas y para Sin Bandera en San Diego. Así es que estén muy, muy pendientes para que puedan ganar aquí en Globo 99.3. Nuestro WhatsApp, déjeme ver si sirve. Ah, ya, pues. No, pues es que no quiero jugar con sus sentimientos. ¡Sí sirve! ¡Sí! Ok, entonces se los damos. El WhatsApp de Globo Tijuana es 664-4902-993. Lo repito porque es nuevo. 664-4902-993. Y también tenemos el de San Diego, 619-484-2999. Tenemos noticias a las 6 de la tarde, a las 7, Jesse Cervantes, de 8 a 9, si ese tiempo pudiera volver.
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1: Son las 4 de la tarde con 15 minutos y en este momento tenemos un accidente en el 905 este a la altura de Siempre Viva Road, muy cerca del cruce a Tijuana. También tenemos un auto descompuesto en el 8 este a la altura de College Avenue. También hay un accidente en el 94 este a la altura del Freeway 805. Hay escombro en el 5 Norte a la altura de Cannon Road. Y un accidente en el 78 este a la altura de Emerald Drive. La temperatura en este momento en San Diego es de 24 grados 76 Fahrenheit. La mínima para esta madrugada 20 grados 68 Fahrenheit. En la garita de San Isidro, en carriles normales, 2 horas 40. Ready Lane, 2 horas 10. Línea Sentry, 20 minutos. Cruce peatonal, 1 hora. En la garita de Otay, carriles normales, 1 hora. Ready Lane, 1 hora y media. Línea Sentry y cruce peatonal, 10 minutos.
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Y tenemos par de boletos. Fíjense nada más que tenemos ya nuestros dos WhatsApps operando y ya tengo la dinámica. Va a ser a través de nuestro WhatsApp de Tijuana, 664-4902-993 o 619-484-2999. Aquí quiero que me digan, que me manden un mensajito de voz y me digan, bueno, ayer yo les platicaba que los hombres que publicaron una presentación que tuvieron en Madrid y uno de ellos traía una jersey de los Cholos. Es un concierto de hace ya 2 años, de su gira de 40 años conmemorativa. Ok, pues lo que quiero que hagan en este momento, lo que necesito es que me digan, nada más con el nombre de, está bien, no necesitan darme apellidos. Quiero que me digan el nombre de los 4 integrantes de los Hombres G en un mensaje de voz. La primera persona con la respuesta correcta se va al Cholos contra Atlas. El nombre de los 4 integrantes de los Hombres G. Mándamelo en un audio y te llevas tus boletos aquí en Globo 99.3.

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0: Son las 4 de la tarde con 34 minutos, Mr. Worldwide Pitbull, en Globo 99.3. Y nosotros aquí averiguando, ¿no? Ya los puse, les pedí las perlas de la Virgen. Evi, te pasas también tú. Pues los nombres de los hombres, ¿qué? Una cosa fácil. Y aquí tenemos a nuestros participantes. Muchas gracias a todos. Recuerden que son boletos para Cholos contra el Atlas este próximo viernes 25 en el Estadio Caliente. Los Cholos contra Atlas. Y bueno, por acá tenemos a nuestros participantes. Hola.
1: ¿Cómo están?
0: A ver, otra vez.
1: Jonathan.
0: Muchas gracias. Y por acá tenemos a Héctor de San Diego.
2: Ok, el nombre de los cuatro integrantes. Uno es Lupe, el otro Ramiro, Javier y el Pony Choche, ¿no?
0: Esos son el Gigante de América o Bronco. Y por acá tenemos otro mensajito, Liz.
3: David Somers, Rafa Gutiérrez, Dani Mezquita y Javi Molina.
0: Pues, ¿qué crees? Tu respuesta es correcta. Ese es el nombre de los integrantes de los Hombres G y te acabas de ganar tu par de boletos para el Cholos Atlas este próximo viernes con Globo 99.3.

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11: Son las 4 de la tarde con 48 minutos. La temperatura en Tijuana en este momento es de 24 grados, 75 Fahrenheit. La mínima para esta madrugada, 17 grados, 63 Fahrenheit. Hay un accidente en el 67 Sur a la altura de la autopista 8. También tenemos un accidente en el 8 Este y en el Freeway 15. Un accidente más tenemos en el 52 Este a la altura de Convoy Street. Para cruzar en San Isidro en carriles normales 2 horas 40. Ready Lane 2 horas 10. Línea Sentry 20 minutos. Cruce peatonal 1 hora. En la Garita de Otay carriles normales 1 hora. Ready Lane 1 hora y media. Línea Sentry y cruce peatonal 10 minutos.
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Son las 4:53. Tenemos saludos para Joseph, que nos escucha en Southgate. Saludos también a Vicente. Qué gusto escucharte, Vicente. Ya viene la próxima Red Globo. Ahí, para que te anotes, para citarnos de nuevo, ¿ok? Muchas gracias, te deseo un excelente martes a ti también. 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Continuamos con Karol G.

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